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0: Ay, ay, ay. Bueno, vamos con las llamadas. El día de hoy, lunes, tenemos algunas nacadas. Digo, aparte de que aquí cuando los nacos no entienden que fallece un perrito, se estén burlando, ¿no? Garbanzo.
1: Especialmente, ya sabes quién, Choco, aquí tus empleaduchos.
0: Es una nacada creer que porque muere un animal ya X, ¿no? ¿Cómo es un animal?
1: No, no, es un miembro de una familia. Al final del día.
2: Es un miembro de una familia. Garbanzo, este miembro lo ves como de la familia.
1: Ese miembro lo veo atrás tiempo de ti.
2: Oh, oh, oh, ¡ah, le cambió!
3: Se agachó el garbanzo y dijo, ¿y eso?
0: Bueno, vamos con Ángel. Ángel, ¿cómo estás? Buenas tardes. ¿Qué nacada tienes para mí, Ángel?
4: ¿Qué tal? Buenas tardes. Se me hizo interesante la canción que le compusieron al perro del garbanzo.
2: Ah,
4: y quería ver si podía cambiar el nombre de mi perrito. Se me murió el viernes.
2: ¿Cómo se llama tu perro?
4: Spicy.
2: Spicy. ¿Cuándo se murió el Spicy?
4: El viernes. Spicy.
2: Oh, Spikey.
1: Spikey.
3: ¿Quieres una canción para Spikey?

0: lo que hubiera partido su dueño.
1: Yo la verdad creo que lo peor es que muera un perro, ¿no? Digo, el dueño como sea.
2: No le den cuerda, no ven que de por sí...
1: Me están haciendo preguntas, déjalo, Brody. ¿Quieres que conteste como tú?
2: No, tienes razón.
1: El perro, Brody, para que el garbanzo ya esté a gusto.
2: Tienes razón, maestro, maldito viejo.
0: No, y es que hay que ver que también el dueño, pues no lo procuraba.
1: Es que es la verdad, no lo procuraba. Y ahorita anda diciendo que no sé qué.
0: ¿Para qué vamos a andar ahí con cosas?
2: Ándale tú, voz de mormado.
3: Sí, oye, oh my God, oye.
0: Cálmate tú, hijo de la tongolele.
2: Tongolele con su mechón blanco, Choco.
3: Así no me sé quién era tongolele, bailaba en las películas que ve tu papá, ¿no?
2: Así te imagino yo, Choco, cuando andas de... Con un chongo blanco.
3: Ok, nada más te aguantas cuando yo te estoy defendiendo aquí.
2: No, pero es hermosa, Choco.
3: Te estoy defendiendo aquí.
2: No, tongolele está chida. Pero bueno, ándale tú, ¿qué onda contigo? WhatsApp.
0: Órale, pues, no, mira. Lo que pasa es que acá en la compañía, la raza, sin agraviar aquí a los presentes, luego se van al baño según esto, ¿verdad? Pero iban, salían, pero oye, ¿qué onda? ¿Qué es eso que se tarden más de 20 minutos?
3: ¿En dónde?
0: En el baño. No te puedo decir el nombre, sí, en el baño, pero no te puedo decir el nombre. Lo que pasa es que el baño queda en la puerta de la oficina, entonces... Y el gerente dijo, ay, ¿qué pedo con esto?
2: A lo mejor es un túnel, güey.
0: Entonces, una vez el gerente se metió y dijo, ay, aquí no huele ni siquiera un pedo, se echaron.
2: ¡No manches!
3: O sea que andaban haciendo otras cosas ahí.
0: No, pues oye, agarraban su break a la brava. Total de que se cansó el manager, ¿no? Y en una de esas juntó a todos los camaradas y dijo, a ver... No hay cuento, yo sé que tienen que entrar al baño, ¿verdad? Pero está bien. Pero estoy viendo que todos entran, se tardan, y el baño no huele a nada. Entonces dijo, ahora que entren, quiero pruebas. Cada que salgan, le van a tomar una foto a lo que echaron.
2: No, Choco, tranquila.
3: Me gusta, no me gusta.
0: No, es
2: una
0: que...
2: Una foto
0: no,
2: a lo mejor.
3: Oye, es que cada vez hoy en día... El empleado pide más, quiere trabajar menos, y ahora resulta que se la pasan, como dicen, ¿cómo dicen, Erazo, cuando iban en el baño donde en el fil?
4: Oh, cuando te vas, es que el fil está duro, Choco, y hay banda que si no aguanta y te vas al baño, pero ellos le llaman andar coyoteando, es coyotearle al jale, hay banda que si no puedes, güey, y te vas al baño, güey, a coyotear. Pero ya una vez, yo pienso que me sigue como un brain, si no estás acostumbrado, güey, pero hay banda que sí, güey.
3: Entonces se la pasan en el baño, eso es una estafa, ¿no? O sea, te están pagando por algo y no lo haces.
2: Igual estás haciendo algo, Choco. Haces popop, haces algo.
3: ¿No estás oyendo, estúpido, que ni siquiera hacen del baño? ¿Dónde estás, Garbanzo?
2: Hablo de los coyoteros.
3: Sabemos que estás pasando algo malo, pero no te pases.
2: Hablo de los coyoteros que están dando el Erazno, Choco.
1: El garbanzo pide a gritos que lo maltrates, Choco.
3: Mira, tú cállate, a ti nadie te está preguntando. Bueno, Roberto, ¿y no nos quieres decir cuál es el restaurante?
0: No, ¿para qué no? Los voy a quemar aquí a todos.
5: Dilo,
0: pero mira,
5: dilo, hombre.
4: Dilo, güey.
0: Ya
5: dilo, hombre.
0: Todos tienen derecho a eso, pero que ya la lleven hecha, ¿no?
2: Que ya
0: unos
2: la lleven.
0: Unos cinco minutos y para afuera.
3: Oh, my God. ¿Acabas de escuchar eso?
4: ¿Qué dijo?
3: O sea, que si ya no vas a hacer del baño, que ya la lleves hecha por tomarle la foto y le diga, mire, jefe, aquí está.
0: El caso que dijo el manager, no, quiero pruebas. Y eso no es todo, tú, Chocolata.
4: Pero yo sabes lo que haría. Si yo fuera el jefe, Choco, le diría, quiero la popó fresquecita. No quiero.
0: Son dos nacadas en una, Chocolata.
2: Hay otra.
3: A ver, regresando me dices cuáles. Ya volvemos rápido. A lo que hemos llegado. Tener que checar si deberá estar en el baño.
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Bien, bueno, estamos aquí con Roberto. Dice que en un restaurante el jefe tiene que estar checando a los empleados porque se la pasan en el baño y duran mucho. Ya llegó al punto donde dijo, oigan, voy al baño y no, parece que no están haciendo del baño. O sea, esto es trampa. Para la próxima quiero que me manden

0: fotos de lo que hicieron, ¿verdad? Y bueno, pero hay más, Roberto, ¿qué más hay ahí?
1: No, pues ahora el pedo, Chocolate, es de que la raza se mandó mandándoles fotos de chicos dinosaurios que se aventaban, pero no era ni siquiera de ellos, Chocolata.
0: O sea, que lo agarraron de carrilla, le dicen, mire, jefe, ahí le va uno.
1: Sí, no, yeah. Le llenaron el teléfono de puros...
2: Puros turts. Parecen unos ahí como los panecitos que dan ahí en el Olive Garden.
1: Ahora la bronca es que cada que ven al manager, nada más le gritan, abusado que viene el cacas. Aguas con el cacas.
3: Hagas esa cara, Choco.
4: Sí, tranquila. No, también lo hacía, Choco, con un amigo que es cantante, que no podemos decir quién es. Se mandaban fotos a ver quién hacía más grande.
0: A ver, ¿quién hacía eso?
2: Yo sí te voy a decir quién era, Choco.
4: No lo digas, güey, no.
2: Nos mandamos, es que ese güey empezó y le dije, mira, ahí te va esta, papi, órale. Así, los trozos.
0: Bueno, creo que
1: en eso no está le padre. Llenaron el teléfono de puro...
5: Ay. No sé yo qué haces tanto que hasta...
2: No, son churros.
5: Sale arriba del agua.
2: Al último Choco tiene que quedar como nieve de la de McDonald's, esa de los...
4: ¿Cómo le llaman? Yogur Froyo.
2: No, la nievecita.
4: Sí, pues ese.
2: Del cono.
5: Es el soft sir.
0: Mande.
1: Oye, Chocolate, ¿y tú cómo los haces?
0: Los hago así, mira.
1: Maldita sea.
4: Tú como eres como unicornio, ¿no, Choco?
0: Pues cuídate mucho, Roberto. Gracias por platicarnos esto. No, nos vas a decir en qué ciudad estás.
4: Ándale.
1: Nada más te voy a decir el estado. Estamos acá en Washington.
2: El estado de Washington.
1: El estado siempre verde, así nomás.
4: Y nublado.
1: Sí, no, porque ustedes son pura cagazón, ya los conozco.
2: Sacuaco, le dijo a Bota, sacúdeme las pelotas.
1: Abusado.
0: Ya, bueno, gracias. Bueno, a ver, ¿ya está la canción del Spikey?
2: Murió el Spikey, Choco, y nuestro amigo que se llamaba Ángel dijo que se le murió, que le compusiéramos una canción. Ángel ya se fue, no aguantó, pero aquí tenemos la rola que dice así por el perro que se murió, que se llamaba Spikey.
6: Esta canción es para Spikey, que debe de estar en algún lugar del cielo. El día de hoy, Erasmo y la Chocolata le dice a Spikey que lo recordaremos por siempre.

0: cada ladrido en la calle, cada movimiento de cola que vea, cada croqueta que vea, me recordará a Spikey. Spikey, Spikey, en tu memoria va esta canción al cielo, mi amigo Spikey. Le pediría a ChatGPT que me dé una frase para publicar en mis redes sobre lo que siento por ti. Spikey, Spikey, tú y todos los perros que andan en la calle, desde el que duerme en la cama o duerme debajo de una banca de la calle.
1: Spikey,
0: Spikey.

Para todos aquellos que han perdido un perro, un cachorro. El día de hoy, esta canción fue dedicada para ti, Spikey. Y para ti, Stormy. Más. Este es un éxito más de Se me murió mi perro.

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2: Bueno, nos vamos con el chocolatazo a Colombia y tenemos a Ricardo. Ricardo, buenas tardes.
3: Buenas tardes, ¿cómo estás?
2: Muy bien, Ricardo, gracias. Oye, ¿tú eres colombiano?
3: No, soy salvadoreño.
2: Oye, entonces le vamos a hacer el chocolatazo a Ladies. Ella está en Colombia, apenas tienes 2 meses con ella de relación, solamente por internet.
3: Voy a viajar a Colombia en finales de este mes.
2: Obviamente 2 meses conociéndola por internet solamente, ya tienes ganas de verla en persona.
3: Ajá.
2: Ella está en la ciudad de Medellín, Colombia.
3: Correcto.
2: Bueno, vamos a llamar entonces a Medellín y vamos a ver si Ladies te manda los chocolates a ti, Ricardo, se los manda a alguien más, ¿ok?
3: Correcto.
2: ¿Y llevan bonita relación entonces?
3: Pues nos tratamos bien y pues se ve que es linda chica y...
4: ¿Y te manda fotos ex, primo?
3: Ah, no, pues hacemos videollamadas y todo.
4: No, entonces ya hubo de todo. Que le llame Lobo.
2: Bueno, le va a llamar el Lobo, ¿ok? No haga ruido, ahí se está marcando.
5: ¿Aló?
6: Bueno, con la señorita Lady Padilla, por favor.
5: ¿Quién la llama?
6: Te llamo de una compañía de chocolates para ofrecerte una promoción. ¿Eres tú, Lady?
5: Sí, con ella.
6: Ah, perfecto. Mira, nosotros le hacemos llegar unos chocolates que son totalmente gratis, son en forma de corazón. Alguna persona especial que tú tengas, no sé si tienes alguien especial por ahí, le hacemos llegar estos chocolates, es totalmente gratis, Lady. Pero si no tienes a nadie, me los puedes mandar a mí. No, no te creo. Oye, qué bonita voz tienes.
5: Gracias.
6: De nada. Entonces, ¿tienes alguien a quien te gustaría que le mande los chocolates?
5: Sí, por ahí más o menos.
6: Ah, sí, tienes alguien por ahí más o menos. ¿Cómo se llama esa persona?
5: Don Jairo.
6: ¿Él es tu novio o tu esposo?
5: No, es como... Como una
6: despedida. No es nada de ti, pero le vas a mandar los chocolates, ¿por qué?
5: Como para una despedida. Para una despedida, que le va a mandar los chocolates.
6: Ah, le manda los chocolates como diciéndole gracias por todo, por lo que vivimos y eso.
5: Sí.
6: Así que con eso terminarías la relación.
5: Exactamente.
6: Es una manera bonita de terminar, pero pues, ¿por qué no mejor me manda los chocolates a mí?
5: Se puede mandar a ti también, ¿no?
6: Y si me los mandas, ¿no hay nadie que te regañe, que se enoje?
5: No, porque... No, pero mejor no, ¿sabes por qué? Porque después se los manda otra.
6: No, si me los mandas, yo los guardo para mí, no se los mando a otra. Oye, te voy a marcar de nuevo porque casi no te escucho muy bien, ¿está bien?
5: Vale, ok.
6: Ahí está, Choco.
2: ¿Escuchaste, Ricardo, que le quiere mandar chocolates a John Jairo, que es su novio, ya para terminar la relación? ¿Tú sabías de él?
3: No.
2: ¿No sabías de su novio?
3: No.
2: Wow.
3: Siquiera lo dejamos así, ya con eso tengo.
4: No, llámalo otra vez, güey.
2: Ya entró la llamada ahí de nuevo. Adelante, Lobo.
6: Bueno.
5: Hola.
6: Sí, con mi novia Lady.
5: ¿Con quién?
6: Con mi novia Lady.
5: Ay, y ya conseguí novio.
6: Rápido, ¿no?
5: Tan rápido conseguí novio. Pero sí, es que yo no sé cómo se llama mi novio. No sé el nombre.
6: Bueno, al ratito te lo digo. Pero por lo pronto me puedes decir Lobo, ¿cómo ves?
5: Tienes bonita voz.
6: Gracias, tu voz es muy bonita también.
5: ¿Soy de Medellín?
6: No, yo no soy de Medellín, soy de México. ¿Has venido a México?
5: No he tenido la oportunidad de conocer.
6: Ojalá y un día vengas para acá para tratarte muy bien aquí.
5: Ay, qué rico.
6: Rica tú y tu voz.
5: ¿En serio?
6: En serio, me encantó desde la primera palabra que dijiste.
5: Ah, qué bueno.
6: Además, con ese acento de voz que tienes, como que hasta ya empecé a sentir algo, ¿eh?
5: Te enamoraste. Pero venga, usted no puede mandar los chocolates a mí, claro. No podemos hacer así.
6: Lo que tú digas, igual lo ideal sería que nos los comiéramos juntos.
5: Pues hagamos una cosa, usted me manda los chocolates a mí y hacemos una linda amistad, pues nos conocemos.
6: Claro, hagámoslo así y después nos conocemos.
5: Ah, bueno, listo, vale.
6: Pero no tienes a nadie, ¿verdad?
5: Yo le pregunto a usted si no corro peligro.
6: No, yo no tengo a nadie, usted no corre peligro. Aquí el único peligro que corre usted es que se enamore de mí y el amor es peligroso.
5: El amor es peligroso, ya le digo algo, el que se enamora pierde.
6: Totalmente de acuerdo, así que la idea es mejor pasarla bien, ¿no?
5: Hay que pasarla bien, sí, la verdad.
6: Lo bueno que estamos solitos ahorita los dos y nos podemos conocer.
5: Claro, ¿pero usted conoce a Colombia?
6: Aún no, pero en junio voy para allá y ojalá y te pueda conocer.
5: Ah, pero qué rico.
6: Va a ser muy rico poder verte, un cafecito y algo, ¿no?
5: Claro, ¿por qué no?
6: Oye, ¿y cómo eres físicamente tú, Lady?
5: ¿qué te digo? Pues, que peso 63 kilos, 1.72, soy piel blanca, es color del cabello, pues, como castaño, ojos negros.
6: Wow, ahora sí que voy a terminar enamorándome de ti, ¿eh? Eso se escuchó muy bien.
5: ¿Y tú cómo eres? Cuéntame de ti.
6: Soy muy malo describiéndome, pero si quieres ahorita te mando una foto o algo, o fotos, las que quieras.
5: Qué rico verte en fotos.
6: Ah, bueno, te va a gustar seguramente. ¿Tienes WhatsApp?
5: Sí.
6: Oye, Lady, ¿y de tu cuerpo qué es lo que más te gusta?
5: Pues yo no sé, estoy como proporcionadita.
6: Ah, muy bien, pero ¿qué es lo que más te gusta?
5: Me gusta la cola, me gusta mi cola.
6: ¿Tu trasero, tus pompas?
5: Mis pompis.
6: Así le dicen en Colombia al trasero, cola.
5: Sí, pompis, cola, sí.
6: Como buena colombiana, ¿no?
5: Y a ti, ¿cuál es la parte del cuerpo que te gusta más? ¿Qué le admira más a una mujer cuando la ves?
6: La verdad, no porque lo hayas dicho, pero la actitud es lo primero, pero físicamente las pompas me gustan. O la cola, como dices tú. Tanto que si te tengo enfrente y te abrazo, mis manos van a ir ahí atrás.
5: Ah,
6: sí, ¿cómo lo ves?
5: Interesante.
6: Espero que te haya caído bien, ¿eh?
5: Sí. No, sí, me caíste súper bien. Parece que eres una, pues una persona que tiene muchos temas de qué hablar. Persona muy interesante. Una persona muy interesante. Qué rico poder hablar contigo.
6: Gracias. Además de hacer muchas cosas también.
5: Me imagino. No te vayas, ¿qué estás pensando? No, pero yo digo, me imagino, pues, que usted sabe hacer muchas cosas. Porque usted no sé a qué, ¿dónde lo llevó su mente?
6: Mira, escuchando tu voz y luego me describes cómo eres, ¿a dónde crees que va mi mente?
5: No sé, pues yo no soy adivina.
6: No eres adivina, bueno, pero después hablamos y te digo exactamente lo que estaba pensando.
5: Ok, listo, vale.
6: No te vas a asustar, ¿verdad?
5: No, para nada, yo no me asusto. Yo no sufro de miedo.
6: Eres una mujer abierta con la que puedo hablar de todo.
5: Yo no sufro de miedo, me preocupes.
6: Bueno, yo sufriría de miedo si supiera que tienes a otro, pero dices que no tienes a nadie.
5: Ah, no, no.
6: ¿No?
5: Tranquilo.
6: Muy bien.
5: Lo que le dije que terminé la relación con alguien.
6: Oh, ya terminaste la relación con alguien. ¿Y quién es Ricardo?
5: ¿Ricardo?
6: Ahí está Choco.
2: Bueno, adelante, Ricardo.
5: ¿Quién es Ricardo?
7: Hola, señorita Lady, soy, ya sabe quién soy, gusto en saludarla. Qué bueno que usted no tiene nadie.
5: Ah, sí, porque yo sabía que eras tú. Yo sabía que eras tú. Ah,
7: Es un programa de radio, te están escuchando en todo el país.
5: Sí, ah, bueno. Caíste, mi amorcito bello.
4: Oye, está descarado, el que caíste eres tú.
5: Ay,
7: muchísimas gracias, Chocolata.
2: O sea, ahora está diciendo que tú caíste, no ella.
7: Estábamos mi sobrino y yo risa y risa escuchando la conversación y...
5: ¿Cómo no?
2: Increíble, ¿no?
4: Que te den crédito, lobo.
6: Que me den algo de crédito, ¿no?
4: ¿Cómo ve, maestro? No, hombre, brody, ya, esto ya es el colmo.
7: Claro, yo lo escucho siempre y me admiro. La verdad que yo... aprendo mucho del maestro.
5: Ah, del maestro, ya, yo sé que del maestro. Le dije, voy a ver hasta dónde va a llegar. Voy a ver, le voy a seguir.
7: Cuídate.
2: Bueno, Ricardo, lo último que le quieras decir a esta mujer.
7: Que se cuide mucho, que sí voy a viajar a la ciudad de Medellín porque me fascina, me encanta Medellín, me encantan las paisas. Que no se preocupe, que no la voy a ver a ella.
5: Sí, mi amor, sí, pero mi amorcito, esa broma no te funcionó hoy.
2: Bueno, ladies, aquí Ricardo termina todo. ¿Qué le quieres decir tú a él, por último?
5: No, que no, pues no le funcionó esa broma porque yo solamente le seguí la corriente.
2: Bueno, pues es algo que tú solamente te lo crees. Cuídate mucho, ¿eh?
5: Chao, cuídate tú.
2: Hasta luego, Ricardo.
7: Gracias, muy amable. A ver si aprenden, Badogi.
4: A ver si aprenden.
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0: en el show más chido ya tenemos a mi compa Jaime en la línea. Primo, primo, primo, primo, primo, primo, primo.
1: ¡Primo, primo, primo!
2: ¡Ahora, amiguito, carajo, pescuezo prieto, mendigo, codo!
1: ¿Cómo sabes, vale?
0: No, nomás al pasar el tren, nomás ruge el motor. Oye, primo, ¿qué parodia vas a querer o qué?
1: Híjole, mira, tengo una parodia del Doggy. En el mundo del revés, le llamo.
0: ¡Ey!
1: Es un programa que se hace en Tijuana, que en lugar del Doggy es la gata y es la Laura en América, que se la pasa hablando de por qué las mamás solteras son la mejor opción para los hombres solteros.
0: Oiga, maestro, maestro, hay una morra en Tijuana que hace lo que hace usted.
3: ¿Cómo? ¿Hace lo que hago yo?
0: Bueno, al revés, ella...
1: No, es una parodia de tu show.
0: Pensé que al revés.
1: Suponiendo que el programa es en México y se llama el programa más curado en lugar del show más chido.
3: ¿Cómo se va a llamar?
1: El programa más curado.
3: Más curada.
0: A ver, pero para hacer el promo, para hacer el promo, ¿cómo se va a escuchar, primo? ¿Cómo?
1: El programa más curado.
0: El programa más curada, ¿ok? ¿Y luego qué van a hacer ahí en la parodia? ¿Qué rollo?
1: ¿Por qué las mamás solteras son la mejor opción para los hombres? Y ella tiene una sección equivalente al chocolatazo, pero ella se llama El Chupirulazo.
0: El Chupirulazo.
1: ¿Sí conoces los chupirules?
0: Pues
1: ella tiene
0: Y aparte se sienten bien chido, güey.
3: A los chocantes le gustaban.
0: Ya sabes.
1: Allá vamos, mira, entonces habla la Bertalicia, que conoció al ranchero chido bailando en las pulgas, y pide a la gata que le haga el chupirulazo.
3: No,
1: ¿y qué es lo que hace el chupirulazo? Que en lugar del lobo es la Choco, que se hace pasar por la loba. Le habla al ranchero chido que anda piscando acá en Oxnard. Y le habla bonito, lo seduce y termina ofreciéndole un chupirul. Y pues, ¿qué hombre va a decir que no un chupirul de una mujer sensual, verdad?
0: Yo digo que de la Choco yo tal vez decía que no, pero está bien.
1: Bueno, pero como nada más lo había por teléfono, pues se va a ir sensual.
0: Órale,
1: lo seduce,
0: pues.
1: Termina ofreciéndole un chupirul y cuando acepta, lo empiezan a chantajear de que se tiene que casar con Bertalicia, que es mamá soltera como de 5 hijos de papás diferentes. Y pues obviamente el ranchero chido no va a querer, y ahí es donde en lugar de Barney alterado, tenemos al Patas Verdes de Burbujas alterado.
3: No, vengan con... ¡Hola, mimoso!
0: Oye, pero ya es mucho, güey, ya es mucho. Escógete uno normal.
1: Vamos, es que tuve mucho tiempo para producirlo, miras, no, pues.
3: Pero ese es un show completo de Erasmo y la Chocolata del mundo al revés, güey.
1: No,
0: vamos con el primero. ¿Quién va a ser lo del Doggy? ¿Qué mujer va a ser?
1: La gata sería la Laura en América.
0: Ah, la Laura en América. Vámonos, pues. Primero vamos con eso. ¡Vámonos!
1: El programa más curado.
0: Esa es como la producción, güey, del promo, güey.
3: Está bien, no, pero se escucha bien chido. Okay. Bien ad hoc, güey, así, modernón.
0: Sí, entonces es así. El programa más curada.
1: El programa más curado. ¡Qué fácil, desgraciado!
0: ¡Buenas tardes! ¡Les saluda Laura en América! El día de hoy vamos a hablar de lo siguiente. ¿Cómo estás, Garbanzo?
3: Estoy muy bien, señorita Laura. Gracias por tenerme
0: aquí. ¡Dime, maestra! ¡Maestra! ¡Refiérete a mí, que estás hincado!
3: Perdón, maestra. Desde acá le aplaudo, desde abajo. Gracias, maestra Laura.
0: El día de hoy, hombres ya de veras que están manteniendo a mujeres con niños. ¡Un aplauso para ellos!
3: ¡Bravo!
2: su nombre de verdad. Aquí tenemos a Don Juan. ¿Cómo está, Don Juan?
4: Bien, Laura. Yo estaba casado con una mujer que no tenía hijos y la dejé porque encontré una mujer que tenía 3 niños y dejé a mi mujer porque ella no era una mamá soltera, porque yo estaba allí, pero la dejé porque encontré una mamá soltera y ella tenía 3 hijos, entonces yo me encargué de ellos y yo ahorita ya soy un buen hombre.
2: ¡Bravo! ¡Bravo! ¡Este sí es hombre!
3: ¡Viva Juan! ¡Viva Juan!
2: ¡Este sí es hombre! ¡Vamos a la llamada! ¡Bueno!
5: Bueno. Bueno,
2: ¿qué pasó?
5: Sí, yo estoy llamando para decirle a usted que le pasa. ¿Está usted lo que está haciendo? Lo que está diciendo está mal.
2: ¿Por qué?
5: Los hombres tienen que quedarse con las mujeres que no tienen hijos, las solteras sin hijos. ¿Qué le pasa a usted?
2: ¡Cállese usted, hocico! ¡Bye! ¡Vamos a otra llamada! ¡Bueno!
6: Bueno, oiga, yo nomás quería decirle que usted está... ¿Qué le pasa si ¿Cómo si un hombre deja una mujer que tiene hijos? Entonces la va a hacer mamá soltera y se va a ir con otra que tiene 3 hijos. ¿Cómo va a ser un buen hombre?
2: Porque él está aceptando a una mujer con hijos. ¡Felicidades otra vez a usted, gran hombre!
4: Gracias, gracias, Laura. Gracias, muy amable.
2: La gente no piensa con la cabeza. ¡Están locos! Una mujer que tiene hijos ya sabe cómo darles de comer y te va a dejar dormir. No tienes que pasar por estarles dando tú y no dormir porque no duermen toda la noche.
4: Sí, Laura, yo me acuerdo cuando estaba con mi esposa que tuvimos 5 hijos y todos los 5 comen y no dejan dormir. Entonces, cuando ya conocí a esta mujer, los chiquillos ya estaban macicillos, ya dormían toda la noche. Entonces, sí, un poquillo celosillos, sí, me pateaban las espinillas y todo, pero hasta se sienten bonitas las patadas.
2: ¡Este es un gran hombre!

0: Bueno, nomás quería decir algo. Tú, Laura.
1: ¿Qué pasó?
0: ¿Qué pasó? ¿Cómo que pasó? Yo andaba con una mamá soltera y el chiquillo nomás me decía, tú no eres mi papá, cuyayo.
1: ¿Por qué no le has dado regalos? ¡Hay que comprar a los niños con regalos!
0: Sí, yo le regalaba regalos. Laura, yo así me los gané, puros regalos. Hasta le dije que ya no vea a su papá. Aunque sea su papá y el papá los quiera, yo quiero ser ese.
1: ¡Felicidades!
0: Oye, no, tú, Laura, y entonces, la mujer que se queda con los tres, los cinco hijos de este que la dejó al otro.
1: ¡Que venga un gran hombre y se quede con ella! ¡Eso es lo que queremos! ¡Arriba la mamá soltera!
2: Esa Diana 20,000 veces en un programa. ¡Chale!
1: ¡Gracias!
3: Hey, güey, no uses mi música. No, esa no la uses, bro.
2: ¡Qué gracia!
1: ¡Gracias! Oye, primo, tenemos la otra. ¿Cuál es la otra parodia? ¿Para la otra? ¿Cuál es?
4: La del chupirul, me debes el chupirul.
1: Ah, chupirul. La Choco va a ser el lobo.
2: La loba.
1: Y se va a ligar a vatos.
4: No, es que le hablan para que haga el chupirulazo y ella habla por teléfono de México para acá. Y engaña a los hombres, les habla bonito y cuando les termina ofreciendo un chupirul y pues obvio, va a aceptar el ranchero chido, pues lo chantajean y decir que a obligarlo que ahora se tiene que casar con Berta Alicia, que es la mamá soltera. Y al negarse, ahí es donde mandan al Patas Verdes alterados y le dice, ¿sabes qué? Aquí va a haber misa, ya sea de cuerpo presente o de boda, tú el link.
3: Oye, ya mándele su churro a este brody.
2: Patas Verdes
1: vale,
2: alterados.
1: Pues, ahorita regresamos, señores. Este es el show más chido, Erasno y la Choco.
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0: Oigan, bueno, buenísimas tardes a todos. Este es el show de Erazno y la Chocolata. Vamos a tener muchos invitados muy especiales. Feliz día de Nacadas también. El día de hoy el programa está triste porque obviamente, bueno, unos más que otros, unos no tienen sentimientos, ¿verdad? Y menos contra, pues, o con los animales. Así que el día de hoy Garbanzo muere... no se fue ayer, antier. ¿Cuándo fue que falleció ayer, perro querido amigo Storm?
1: Ayer, Choco, ayer fue cuando el perrito descansó. Ya no pudo tener complicaciones y se fue, tuvo que irse.
0: ¿Ya no pudo tener complicaciones?
1: Sí, ya no pudo con sus complicaciones. Estuvo batallando por una semana y media. Pero yo creo que hay cosas que no comprendemos porque el dolor que ha de haber sentido ha de ser mucho, pero no lo expresan, Choco. O sea, estaba investigando cómo te das cuenta, pero no hay.
0: No hay forma de darte cuenta que un perro está sintiendo dolor.
1: Hay formas, pero prefieren ellos no expresarlas.
0: Prefieren no decir.
1: Sí, o sea, o darte a entender que algo está mal. Pero sí, tristemente, como es parte de este show y como es mucho se habló de el buen Storm, de Tormenta, se fue. Y sí se siente.
2: Digo, lamentablemente se habló de otras cosas que no debería de hablarse, ¿no? No era como que, el Garbanzo lo vieron un día corriendo con su perro. Era más como, ¿por qué no sacas a tu perro?
3: No, y la otra era de, güey, tienes perritos chihuahuas cuando tenías otra casa que se estaba cayendo el fence. Donde vivías antes, que te íbamos a visitar, que eras más chido, güey. Tenías tu colección de Coca-Cola, era una casa más ad hoc del Garbanzo. Y te cambiaste una casa, güey, donde, pues, ya, dos pisos más grande. Ya tenías jardín y ahí a los otros perros los dejaste en la calle. Y agarras un perro que te vivió 10 años. Tal vez aquellos estuvieran vivos.
2: ¿Cuánto tenían aquellos, Brody?
1: No sé, como un año, pero me atacaron.
2: O sea, todavía tuvieran 11 años, todavía estuvieran vivos, ¿no?
1: Yo creo que hay que aclarar, eso sí es verdad, tenía dos perros chihuahuas y se hicieron bien bravos y un día me atacaron, entonces yo decidí mejor que, o sea
0: dijiste, van a hacerle un daño a alguien aquí, alguna visita o algo.
1: Sí, podían de verdad lastimar a alguien.
3: Oye, yo me hago bravo si no me dan de comer también, güey. ¿Cómo no te vas a hacer bravo?
2: Mira, Choco, buen punto.
1: Esto se está desviando. O sea,
2: un perro no se puede hacer bravo de la nada.
1: Yo quiero honrar ese espacio que me permite,
0: Choco. ¿Para Storm?
1: Para Storm, en lugar de estar escuchando a ese par de tontos.
0: Mensos.
1: Y agradecerle a Storm y de verdad ser un poco empático con todas las personas que han perdido una mascota. Es muy feo porque pasa a ser como un miembro de tu familia.
0: No, literalmente.
1: Entonces,
0: lo es.
1: Se siente muy, muy feo.
0: Yo creo que es muy común que las personas que no tienen una mascota tienden a decir, ya estoy harto de los animales, X animal, ¿no? Porque muchos dicen, no, mi perrito muy padre, lo que sí no me gustan son los gatos. O sea, estás cayendo en lo mismo que alguien que no le gustan los perros, dices tú, es que tú no entiendes a mi perrito. O sea, es que mucha gente no entiende el que tiene un gato, o el que tiene una iguana, el que tiene una tortuga, el que tiene unos pececitos, ¿no? Todo eso.
2: Oye, Choco, yo no digo nada sobre eso, lo que digo es de que si tanto quieres a tu mascota, demuéstraselo de la forma que ellos únicamente quieren. No quieren juguetes, no quieren... Hay gente que hasta que les compra cosas de marca. Sáquenlos. El único que quieren los animales. Y el Garbanzo se enoja porque le decía que sacar al perro.
1: Pero tú, ¿cómo sabes que yo no sacaba a pasear a mi perro? O sea, ¿me estabas conmigo ahí a un lado?
2: Yo no me estaba diciendo.
1: O sea, ¿por qué? ¿Porque no publicaba todas las veces que salí con él?
2: Ah, no publicabas.
1: O eso es lo
2: ¿no
1: que...
2: ¿No publicabas?
1: No, te pregunto.
3: Yo vi que no publicaba, pero cada quien, güey.
1: Gracias, Erasno. Gracias. Entonces.
3: Porque tú puedes publicar o no. Lo que está gancho es nomás publicar ya cuando se murió. Porque sí es como que sí o no.
1: No, y esa es otra mentira también.
3: Bueno, o sea, yo no lo estoy diciendo, güey.
1: No. Yo varias veces. Es más, una vez.
0: ¿Cómo Garbanzo nomás publicó una que murió?
1: No.
2: Vamos a su perfil.
1: Eso es.
2: Y veamos.
1: Eso es mentira.
2: Podemos ir a tu perfil.
0: Ahora esto se volvió ya de juzgar si. O sea, murió. O sea. ¡Qué estúpido!
3: ¡Espérate!
0: O sea, es una estupidez.
1: Solamente para decirle a la gente, Choco, que cuando estén en una situación que ven a su mascota mal, que empieza a tener complicaciones, sí llevarlo al veterinario y que se tiene que tomar la decisión de que se tenga que poner a dormir para que no sufra.
0: ¿Lo pusieron a dormir?
1: Sí, Choco, tristemente se tuvo que... Porque ya no podía levantarse el perrito, sus piernitas ya no le daban. A la edad de 10 años que tenía, empiezan a generar una complicación en las caderas que les ocasionan unos coágulos.
0: ¿Especialmente esos perros o los perros en general?
1: Especialmente ese tipo de perro, que es el husky y el pastor alemán. A la edad de 10 años empiezan a perder la vista, pero la pierden rápido,

0: forma en que se degenera tan rápido, se acaban tan rápido. Entonces, eso es lo que te quería decir, que es importante. Cuando vayan al veterinario, les dan opciones y hay formas de cómo lidiar con la pérdida de tu mascota. Que cuando estás en ese momento, si es
1: lo complicado. Enterraron, güey, o les van a dar las cenizas.
0: No, optamos por la cremación y te van a dar sus cenizas en una urna y con su patita marcada como si fuera una persona. Y es para que lo guardes, ¿no? Guardes sus recuerdos.
1: Para que guardes el perro.
0: No necesariamente el perro, pero sus restos.
2: Muy bien, bueno, vamos a regresar. Saludos a todas las personas que han perdido una mascota. Aquí no pueden tomar nada en serio.
1: Garbanzo, hice una canción para tu perro, güey.
0: Ah, güey, gracias.
1: Te regresamos aquí. Te lo agradezco. Una canción para el Storm. Esa fue 1-888-874-2656. 1-800. Ah, no, perdón, 1-888-874-2656.
3: Güey, ni que fuera el radiotón que traes, odio.
1: Así.

0: murió el Storm, el perro del garbanzo que le puso Tormenta, así se llamaba, el buen perro Husky, que me tocó jugar con él cuando yo iba ahí a la casa de garbanzo, de las dos veces me invitó.
1: Si no te quejaras tanto de que está lejos, que no sé qué te invitará más.
0: Lo vi al perro y como que le dije, hey, vente. Y dijo, ah, ¿puedo salir? Le digo, sí, puedes salir si quieres.
1: Ah, era, no, hijo.
0: Y el perro chocó. Bueno, hay una duda de que si salía o no mucho el perro garbanzo. Y me están diciendo acá, me estaba recibiendo llamadas que esos perros viven más años, solo que no les des ejercicio. A mí no me hagas caso, ¿eh? No te estoy queriendo decir nada.
1: Pueden decir lo que quieran.
0: Que la alimentación, todo eso, ¿no?
2: Comía mejor que yo.
3: Choco, esos perros cuando les dan los desperdicios, son otro rollo, no es como en México, que ellos están acostumbrados. Darle desperdicios no está bien, y luego de pizzas y hamburguesas no está bien.
0: Ay, Doggy, si no sabes nada, mejor calleteras, ¿no? ¿Qué hiciste?
4: Una canción para nuestro amigo Storm.
1: A ver.
4: Aunque, digo, no era mi amigo.

0: pero era un perro que todos conocíamos su color grisoso de lobo de bosque. Este es Pati. Pati Storm.
1: Ricardo Montaner.

0: Bueno, también para todas las personas que han perdido una mascota, bueno, Garbanzo, necesito un abrazo.
1: Ah, gracias, Garbanzini. Está muy...
2: Pobrecito, güey, de los perros que los ponen a dormir, güey. El otro día estábamos ahí con el perro del ranchero chido, y estábamos hablando de ese perro y también, güey, pero él le dio como cáncer, güey. Y de repente se fue hasta que les tienes que dar la muerte, güey. Es lo que es.
3: Buena canción, eras, ¿no? Hasta que haces algo bueno, güey.
2: Dime esto.
1: Muy buena, gracias.

0: En paz descanse el buen Storm, Choco.
1: Oye, Choco, los perros también se van así como a un lugar, como los que creemos así que vamos al cielo o al infierno y ese rollo.
2: Buena pregunta.
0: ¿A qué le podemos preguntar, güey? ¿Como a un padre o no?
3: Puede ser, ¿no? Yo recuerdo que mi abuelita decía que cuando tú tienes tus mascotas te ayudan a pasar un puente del purgatorio al cielo,
0: ah, no
3: una
0: manches.
3: una cosa así. Y también dices que la leyenda de Coco habla de que tu mascota se convierte en tu guía espiritual. Cuando tú falleces, ellos te guían por el camino correcto. Es lo que decían, pero tal vez si un padre pueda explicar mejor eso, ¿no?
0: Simón. Gracias. Oye, pues saludos a toda la banda que nos está oyendo. Lo que pasó en lo que era la casa de los babosos ya quedó la semana pasada. La semana que viene vamos a ir con Cantando por Cantar, un segmento que hacemos cada año aquí en el Show Más Chido. Así que llega Cantando por Cantar y muy pronto Choco el sonidito a la Choco para que ganen feria. Y también vamos a tener ahí el reto telefónico con la banda para que gane premios el show de Erasmo y la Chocolata. Así que más cotorreo con ustedes. Y el teléfono 1-888-874-2656. Llamen si quieren contarle una nacada a la Choco. Llamen si quieren contarnos para mañana lo que viene siendo historias de infieles. 1-888-874-2656. ¿Quieren pedirme una parodia? Llámenme ahorita al 1-888-874-2656. Ya regresamos en el show más chido, Erasmo y la Chocolata.
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Erasmo y la Chocolata. Recuerda a el perro del garbanzo, Storm, que falleció.

0: murió Storm, que es el perrito del garbanzo. Bueno, perrote, un husky que ya pues pasó a mejor vida. Y tenemos aquí a David. David, ¿cómo estás? ¿Quieres hablar con Garbanzo? Te escucha el Garbanzo.
1: Buenas tardes. Pues dígale que mi más sentido
0: pésame. Está escuchando el Garbanzo.
1: Yo sé lo que se siente perder un perro que te acompaña todo casi por largo tiempo, 10 años es mucho, y yo nomás te quería decir que yo tuve un perro o perra, era hembra, duró 24 años.
2: Cuando la pusimos
1: a dormir, era tipo mezclada entre pitbull, por decir corriente, cruzado con callejero, pues la encontramos en la calle. Y duró con nosotros 24 años. Al final ya no sus piernas ya no la podían sostener. No era un perro chiquito, era perro normal, entre pitbull y cruzado con alguien. Era blanca con manchas negras. Y duró 24 años. Y cuando ya la miramos que ya eran sus últimas, ya no se podía levantar para ir al baño y le ayudábamos. La pusimos a dormir, pero nosotros no la llevamos a dormir porque es gacho llevarlos a dormir y los meten allá y ellos nomás te miran con sus ojitos, no entienden que lo estás abandonando. No, nosotros pagamos para que vinieran a dormirla a la casa. Y cuando vino el veterinario a dormirla, ella no... Como que presienten. ¿Por qué nos duró tanto esa perra? Dijo el veterinario que porque le habían dado buena calidad de vida. Aquí la cosa que significó mucho para nosotros, porque en una ocasión le salvó la vida a mi esposa. Yo estaba en México y ella estaba enfrente de la casa, en un pedacito al salir de la puerta de la casa. Ahí era su sitio. Y entonces salió una vecina en día domingo temprano y miró que estaba muy ansiosa la perra, se paraba en la ventana, daba de vueltas, ladraba y daba de vueltas y le dijo a su hijo que fuera a tocar, que estaba chiquillo, y ya vino a ver, y mi esposa estaba desmayada en la cocina, sentada desmayada, y entonces ya llamaron a la ambulancia, vinieron por ella de emergencia, le bajó la presión a mi señora. Pero gracias a la perra, que la desesperación que notó que algo estaba raro con mi esposa. Y ese desde ahí mi esposa, no, hombre, era su adoración. ¿Por qué? Porque y en otra ocasión que la salvó también de un negro que quería entrar a la casa y no se había dado cuenta que ahí que estaba la perra dentro de su casa, en su casita. Y eso es, a veces los perros tienen un sexto, no sé, su... el instinto de conservación, de ayudar a alguien. Y en otra ocasión un amigo me quiso dar la mano para saludarme y ella luego le brincó a la mano y dijo no la regañes, dice, ella te está protegiendo. ¿Te imaginas?
3: Oye, yo sí la hubiera regañado. ¿De qué la protegía?
0: Bueno, está hablando de una los perros tienen también tacto y sienten cuando las personas están mala vibra, ¿no?
4: Pero el vato la defendió, dijo, no le hagas nada, entonces si ¿sí traigo mala vibra o qué?
2: Pues a lo mejor sentí algo.
1: No, me quiso saludar de mano y la perra estaba a un lado conmigo. Y cuando miró que él le estiró la mano, la perra le
3: lo trató. ¿Quién estaba a tu lado?
0: La perra.
2: Doggy.
1: La perra, ¿no crees que es mi esposa?
3: Bueno, él lo dijo.
1: Mira, Doggy, yo no le tengo miedo a ningún animal, ni a las víboras. Llevo más de 35 años viviendo con una y no ha pasado nada.
4: Ay, hijos de la fregada, eso ya se fueron recio, Choco.
2: Eso ya calienta.
0: No, era mucho para que en ese programa se fuera algo bonito, ¿no? Ya demasiado. Pero bueno, así los tienen acostumbrados a este público. ¿Qué esperas? Oye, David, ¿y de dónde nos llamas?
1: Stockton.
0: De Stockton, digo, para vivir en Stockton y querer mucho a una mascota es duro, ¿no? Digo, no, por lo regular la gente como ustedes pues les dan desperdicios, o sea, los perros ya tienen así como sarpullido bueno.
1: Sí, los que viven en Beverly Hills tienen mascotas que más bien en vez de que las mascotas cuiden a los dueños cuidan a las mascotas.
0: Claro.
1: Porque no pueden salir a ningún lado porque la mascota, no, se va a quedar solita.
0: No, no sé qué lugar, qué gente conozcas de Beverly Hills, no sé qué gente conozcas de Beverly Hills, nosotros tenemos un hotel o gente que los cuidan ahí, o sea, no. yo te entiendo, mi hija. Me imagino que te dijeron sí, que vivían en Beverly Hills y vivían por acá en Huntington Park y te fueron a visitar
1: allá. Viven para los perros, no los perros viven para cuidar a uno.
4: El perro tiene una función, Choco, y el perro es para cuidarte, no para que tú andes cuidando el perro como un niño.
1: Exactamente.
4: Los perros son, se quieren, se aman, se cuidan, se alimentan bien, pero ellos son para algo y no para otra cosa.
2: Pero hay gente que no acepta eso que acabas de decir, ¿no? Aunque sea la realidad. O sea, hay gente
4: ¿Me
2: que...
4: Me vale, güey. Para eso son.
3: Sí, también como el garbanzo, Choco, el perro no lo ponía a hacer nada. Y ese perro era para que se lo llevara a Big Bear a jalar un remo, pero no.
2: ¿Cómo lo voy a llevar a Big Bear
3: perrito,
2: a jalar?
3: Mi perrito, pues eso no tenía músculos. Si lo hubieras cortado todo el pelo que tiene, lo hubieras visto que era como los chihuahuas que corriste un día. Porque nada más estaba lleno de pelo, pero estaba flaco, que no comía.
0: Bueno, ya regresamos con otra llamada. Garbanzo, está muy triste. Cuídate mucho, gracias. David, gracias por llamarnos. Órale. Que tengas una excelente semana, ¿ok?
1: Órale, hasta luego.
0: ¿A qué te dedicas, David?
1: Mecánico industrial. Bueno, no arreglo carros, mecánico industrial.
0: Así está bien, ya regresamos.

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0: Así es.
1: ¡Hoy nomás!
0: Son los nuevos rebeldes, es así es.
1: Así es.
2: Muy bien, bueno, estamos con César. ¿Cómo estás, César? Buenas tardes.
3: Bien, bien, gracias. Buenas tardes.
2: Buenas tardes. Pues al Garbanzo tenía su perro de 10 años, se le murió. Adelante, te escucha el Garbanzo.
1: ¿Qué onda, César?
3: No, digo yo al pollo, al diablito, que ahí tengo uno, a mí me lo acaban de regalar antier. Tiene un mes, 2 semanas, creo. Es un husky, es un color blanco, como con grisecito, ojos blancos. Y tengo un perro pitbull y pues cada rato ahí nomás le quiere pegar. Ya le pegó una vez, nomás que se lo quité y no le hizo nada, entonces yo para qué. Pero y el problema es que yo estoy en Ciudad Juárez, Chihuahua.
0: Fíjate, qué bueno saber de esa bronca que traes ahorita que murió el perro del Garbanzo, ¿eh? Garbanzo, pues yo sé que a ti no te importa eso, ¿no?
1: No, y luego amarrar navajas. No, pues ojalá y lo pongas en un lugar seguro para evitar esas peleas.
3: Yo porque dije, no, realmente, pues si está bien agüitado, se lo regalo.
2: Ah, ya nada más para regalarlo.
3: La gente de Monterrey, así somos, sin broncas.
0: Es que tú no entiendes, Garbanzo, te estoy diciendo, tengo un perro con el cual estoy teniendo conflictos, pero lo mejor sería mandártelo a ti.
1: Ah, no, pues agradezco, muchas gracias, lo agradezco. Pero no, ahorita,
3: sí.
0: No. ¿Sientes que lo vas a traicionar?
1: No, ¿sabes qué? Sí se siente como que...
0: ¿Nunca has visto la película de The Dog Purpose, güey? El perro se muere y reencarna en otro que llega a tu vida, es ese.
1: Puede ser.
0: Ese es tu perro, pero, brody. Nada más que te le tocó andar de mojarra, brody. Hay que cruzarlo.
1: ¿A dónde está el perro?
3: Ciudad Juárez, Chihuahua.
1: Oye, ¿y si necesitan papeles para...?
3: Yo los papeles, tiene todo, papeles, todo, tiene vacunas, está desparasitado, todo. Ay. Pero yo lo quiero regalar, honestamente, porque la verdad, yo no lo puedo cuidar.
2: ¿Cuántos años tiene el perro?
3: No, tiene un mes.
2: ¿Un mes? Ah, mira, ¿cómo va lo de la edad de los perros?
0: Choco, un año, 15 años de humano, pero no quiere decir que a los 2 años tenga 30. El perro es 1 año, 15 años de humano. Y cuando tienen 2 años, los perros tienen 24. Cuando el perrito tiene 3, ya tienen 28. Cuando tienen 4 años, tienen 32 de humano, como de un humano, ¿verdad? El husky de Garbanzo tenía 10 años, tenía como 78 años de humano. Más o menos, entre 56 a 78.
1: Sí, ¿no?
2: Bueno, eso es muy mal. ¿Qué, Garbanzo?
1: No, se lo agradezco, pero ahorita todavía creo que no es el momento para... Me imagino que hay otra casa para este perrito.
0: ¿Dónde está esa otra casa que te estás imaginando? Porque hay gente que dice, me imagino, pero... ¿Cómo es la casa que te imaginas?
1: Me imagino que ahí en El Paso ha de haber alguien.
0: ¿Te imaginas la casa? ¿Quién vive ahí?
1: Ahí vive Pedro y con su novio.
0: ¿Te imaginas a alguien que es un hombre viviendo con otro hombre?
1: Ajá.
0: Qué raro que tú pienses en eso.
1: No, pues,
0: y en eso que te imaginas tú... ¿Dónde te imaginas al perro?
1: Yo me lo imagino ahí sentado en el sillón de un color café.
0: Y ¿el
1: ahí,
0: perro o el sillón?
1: A los dos.
0: El sillón era blanco, pero ya después que se quede el perro mucho se va a poner café.
2: Ah, ok.
1: Bueno, sí.
0: ¿Qué más imaginas?
1: Yo me imagino que la pareja de Juan le trae comida a su esposo y al perro, así a los dos en una mesita. Y después al perro abajo ahora.
0: Pues está chido, primera vez hacemos estas preguntas que nadie hace en las entrevistas. Dice, pues yo me imagino esto, pero nadie le dice, ¿qué más imaginas? Entonces, Garbanzo, ¿te imaginaste una casa de una pareja LGBT? Un sofá blanco que se convirtió en café.
1: Ok.
0: ¿Qué más imaginas?
1: Bueno, eso ya fue lo que ustedes se imaginaron, yo dije que era café.
0: El sofá.
1: Pero ustedes ya su imaginación lo pintaron de blanco. Y ya después, después de que comen, yo me imagino que... ya tengo aquí listo su...
0: ¿Tú crees que ese perro sí lo saquen a caminar?
1: Yo creo que sí, y le ponen un paliacate de color azul al perrito, Choco.
0: Cada que lo bañan.
1: No, así en el cuello, así. Para que se vea chido.
2: Para que sea padre.
1: Así ya lo
2: sacan. Como si fuera un perro cowboy.
1: Ándale, algo así. Okay. Entonces es lo que yo me imagino.
2: Muy bien.
1: Pero gracias al buen César.
2: Bueno, César, Garbanzo acaba de decirte que no gracias con tu perro.
3: Bueno, no, pues ni hablar,
2: sigue
3: buscando casa.
2: Ahí está, qué mala onda eso. Gracias, cuídate mucho, César. Sabían que en El Paso, Texas, y en Juárez es donde más personas nos escuchan en línea también. Bueno, pues ya lo saben, gracias por escucharnos, seguirnos en redes. a la gente de Juárez, del Paso, Las Cruces, Nuevo México. Gracias por estar escuchando Erando la Chocolata. Garbanzo, una vez más, sorry por lo de tu perrito.
1: Gracias, Choco. Gracias.
0: Storm.

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1: Grupo Recluta
2: con los Firmes Tampa. ¡Jálese, viejones!
1: ¡Jálese, compa!

0: Sí, me fui sin avisar. Se fue la pantera.
1: Acabo de venir con más. Se fue la pantera con los firmes del grupo Recluta.
0: Se va. 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Ahí nomás.
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1: Yo también. 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
1: ¿Por qué no cuelgas?
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1: Hoy nomás, viejo. Puro alegre del barranco, el compa Carlos Núñez. 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
1: Ándale, pues. Como dice el corrido, al fin envía su guitarra, es lo que está haciendo el viejón Don Trini por ahí. ¿Conde? El corrido del 24. Ándele, pues, oiga, claro que sí, una composición del viejón del compa Derey por ahí donde ande, saludos, claro que sí. Vamos a complacer el corrido del 24, compa, con su servidor, el Tigrillo Palma. Vámonos, Trini.

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0: Yo también. Bueno, me voy a dormir.
1: Ok, un beso, te veo mañana.
0: ¿Por qué no cuelgas?
1: No, tú primero.
0: Bueno, vamos al mismo tiempo.
2: Uno, dos y tres.
0: ¡No colgaste!
1: Ni tú tampoco. Ahora sí.
2: Uno, dos.
1: ¿Ana? Ana, ¿qué haces? ¿Cuelga el teléfono?
3: Lara está enamorada. Lara está enamorada.
1: Ana, ¡oh, mamá! Dile a Ana que cuelgue.
3: No, tú primero.
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buenos días, buenos días, buenos días, mi gente de Las Vegas, buenos días. Por ahí, bienvenidos. Una vez más, un programa más de El Recalentado, transmitiendo completamente en vivo desde el estudio de la bonita Supermarkets. Buenos días para toda mi gente chambeadora, toda esa gente madrugadora, toda esa gente que ya anda con la pila a todo lo que da. Esta mañanita que se levantaron ya con el pie derecho, listos para irse a chambear. Algunos de ustedes a lo mejor ya están chambeando a esta hora de la mañana también. Saluditos por ahí para nuestro buen amigo Esteban Cerón. Saluditos que, si no mal recuerdo y si es que todavía no renuncias como los empleados allá de Deluxe Cleaners, bueno, los que entran, los nuevecitos, pues me imagino que debe de andar mi compa Esteban Cerón limpiando estacionamientos aquí de los diferentes centros comerciales, limpiando ventanas, limpiando oficinas. Saludito para ahí el compa Esteban Cerón y toda su familia. Saludos también para el compa José Luis Álvarez, que me imagino que también ya anda chambeando el compa. Saluditos también para la familia Ayala García, también para la señora María, para toda la gente chambeadora que está aquí a esta hora de la mañana ya también sintonizando. Saludos también para la señora María Tavera. Saluditos. Ah, ¿qué dice el compa? Ah, sí, dice yo sí aguanto, dice. Ah, bueno. Ahorita le vamos a mandar una aplicación para allá a mis compas de Deluxe Cleaners, para el compa Esteban Cerón. No vamos a decir lo que dijo para no comprometerlo, pero dice que él sí le echa muchas, muchas ganas. Saluditos también para la familia Conde, también saludo para Erika, saluditos. Saluditos para su hija, la bailadora, la fan número uno de Grupo Frontera, saluditos. Saluditos para toda esa gente que ya anda chambeando, para todos los que, bueno, que están trabajando desde anoche, que trabajan ese famoso graveyard. Saluditos para ustedes, a ustedes que andan por ahí chambeando con toda la actitud. Si usted ya está a punto de terminar su turno, si usted sale a las 6, pues ya le quedan cuestión de 38 minutitos para que pueda salir, irse a descansar y a disfrutar con su familia. Así que saluditos para los compas troqueros también que nos escuchan a esta hora de la mañana. Saluditos para todos los repartidores de Amazon, los repartidores también de comida, del Uber Eats, del DoorDash, todas estas, esta gente chambeadora que pues busca todas las opciones posibles para llevar el sustento hasta su hogar. Saluditos también para el buen amigo Alan Joel. Saluditos en especial para toda su familia, para la familia Jiménez García. Saluditos, que también ya nos están escuchando a esta hora de la mañana. Para todos los que manejan estos raites de Lyft, Uber, Usurf, también saluditos para todos ustedes. Sí, mi compa, lo vamos a mandar a que se cale allá, a ver si muy, muy dijo aquel. Saludos para toda la gente de Guerrero, la gente de Michoacán, gente de Hidalgo, la gente de Nayarit, por supuesto, gente de Jalisco, en especial por allá para la gente de Puerto Vallarta. Si tenemos gente que nos está escuchando de Puerto Vallarta, saluditos para ustedes. Saludos para gente de Baja California, Norte, Sur, gente de Durango, la gente de Sonora también, que nos escuchan a esta hora. Saludos para la gente de Colombia, todos los hermanos sudamericanos, los hermanos centroamericanos también, que ya están escuchando esta mañana El Recalentado. Recuerde que el día de hoy tenemos boletos para el concierto de Jorge Medina, que... mira, así dice mi compa Pastrana, dice, saludos compas, aquí, así dicen, luego no aguantan. Es cierto. En defensa del buen amigo Pastrana, ya tiene como 4 nuevos empleados. Oye, ¿ya entró alguien a reemplazar a Edwin o todavía no? A ver, porque si no mal recuerdo, estaba este Omar, creo que entró a reemplazar a Don Walter. Valió gorro. Luego de ahí creo que entró alguien de Puebla, también chupó faros. Paisano de Puebla, tanto que yo le eché porras, dije, es paisano, poblano, no. No nos va a quedar mal, gente chambeadora, gente que le gusta y tracas. ¿A qué? A los 2 días o al primer día se también dijo, bye bye, ahí nos vemos.
Después llegó Edwin y que un mendigo día duró el Edwin. Así que... Ah, mira, todavía no ha llegado nadie a reemplazar a Edwin. Así que si alguien quiere aplicar, quiere ir a conocer a la suegra, pues... apliquen ahorita que el DJ Pastrana nos diga dónde pueden aplicar, pero queremos gente machín, gente o también damitas. Bueno, es que las damitas sí aguantan la carrilla, las damitas están acostumbradas a la carrilla. Saluditos para todas las damitas, las hermosas damitas que trabajan por allá en el housekeeping, en los hoteles, en todo eso. Ellas son, o sea, aguantan la carrilla las señoras, ¿eh? Y eso que los machos que no sé qué, no sé cuándo, puro, nos ha hecho quedar mal ahí en Deluxe Cleaner. Así que, a ver, mi compa, los que andaban de valientes, a ver, para que vayan a poner en el honor de los hombres en alto por allá en Deluxe Cleaner. Y ya que el compa Pastrana ahorita, por lo que tengo entendido, es bendito entre las mujeres, está rodeado de puras... hermosas mujeres por allá en Deluxe Cleaner, así que ahí está, para que vayan y apliquen, a ver si a ver si ustedes iban a aguantar carrilla, ahí está. Vámonos con más música, señor productor, ¿o qué? Ah, de veras, buenos días, señor, buenos días. Ya ve, es que uno que entra acá saludando, es que uno que darle prioridad, tiene uno que saludar primero que nada a nuestros bellos radioescuchas, porque gracias a ellos, pues usted sigue teniendo trabajo. Yo sigo teniendo trabajo y aquí andamos, correteando la chuleta gracias a ellos. Por eso ellos son primeros, usted, bueno, primero Dios, luego nuestros hermosos radioescuchas que les gusta perder el tiempo escuchando el recalentado. Ya el último pues viene llegando usted y después de usted pues el poca luz ahí agarraditos de la mano los dos hijos. Bueno. Ah, ya ves cómo eres, mendigo productor. Bueno, vámonos con más música, señor productor. Por ahí en lo que... ¿Qué vamos a tener? Ah, ok, viene por ahí el segmento de las efemérides. También el ¿sabía usted qué? Además, tenemos boletos para que se vayan al estreno de la película de... ¿cómo se llama? Ah, The End of Oak Street. Le agradecería yo que mejor lo apuntara aquí en las notas para así no andarle preguntando, no andarle haciendo preguntas a así nomás de la nada, ¿sale? Ah, pues póngase a chambear, señor. Para eso, ¿a qué horas llegó hoy? Yo llegué a las 4:30 y ya estaba aquí usted. Te digo. Bueno, ¿qué no su contrato dice que tiene que entrar usted aquí a las 3:30, 4:00? Vamos a checar las cámaras. Ahorita vamos a ir al bar con la de recursos humanos. A ver a qué horas llegó, señor. A ver a qué horas llegó. Dice, saluditos para los niños Alan, Aldo, Jimena, Evelyn, que ya están despiertos. ¡Ah, su Mauser! Ya andan despiertos tan temprano los chamacos. Ay, no. Pues a qué horas entran los chiquitines. Yo tengo entendido, bueno, el mío entra a las 7:30, ahorita te van echando la jetita, yo creo, el minisaji, así que, ¿a qué horas entran estos que ya están despiertos tan temprano? ¿O está muy lejos la escuela o...?

0: Street y creo que vamos a tener un anuncio especial al ratito. Ahorita les decimos, no le cambie, esto es el recalentado. Ay, ay, ay. Oye, Farruko, ¿qué no ya se había retirado de la música, pues?
1: Me dijo que me prepare.
0: Ah, bueno, pues. Que se decida, sí o no.
1: Corridos del Rey.

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0: Es el recalentado en vivo desde el estudio de la bonita Supermarket. Son las 5:50. Muy buenos días, Las Vegas. Llegó el momento de abrir el calendario y viajar por diferentes épocas y recordar los acontecimientos, personajes y movimientos que dejaron huella en un día como hoy, 18 de agosto. Pero antes de entrar en la historia, hoy se celebra en Estados Unidos, o sea, aquí, el Día Nacional de la Fajita, y no necesariamente esa que se ponen para que se vea más plano, más derechito el abdomen, nada de eso. Estamos hablando, una celebración relativamente reciente que fue establecida en el año 2016 para reconocer uno de los platillos más representativos de la cocina Tex-Mex, o sea, tejana mexicana. Y aunque hoy encontramos fajitas de pollo, camarón, vegetales y muchas otras combinaciones, la palabra originalmente estaba relacionada con la faja de carne, particularmente el corte conocido en inglés como el skirt steak. La preparación fue desarrollándose en los ranchos del sur de Texas, donde trabajadores mexicanos cocinaban cortes de carne que en aquel momento eran considerados menos valiosos. Y pues así con la lumbre, el sazón, tortillas y tradición, aquello que comenzó como una comida sencilla terminó convirtiéndose en uno de los platillos más conocidos de la gastronomía Tex-Mex. Así que hoy, cuando escuchemos el sartén calientito y ese sonido de la carne y se aviente usted unas fajitas, pues recuerde que también las fajitas ya tienen su propia celebración. Y ahora vámonos rápidamente con las efemérides de este 18 de agosto. Y es que en un día como hoy, pero del año 1774, nació en Virginia Meriwether Lewis. Y usted se preguntará, ¿y esta quién es? Bueno, este fue militar, explorador y posteriormente gobernador del territorio de Luisiana. Ah, era hombre. Perdón, señor Meriwether Lewis. Ya ando aquí cambiándolo de sexo. Bueno, según la historia y lo que averiguó acá el señor productor, Lewis fue recordado o es recordado principalmente por haber dirigido junto con William Clark una de las expediciones más importantes en la historia de Estados Unidos. Después de que el gobierno estadounidense adquiriera de Francia el enorme territorio de Luisiana, el presidente Thomas Jefferson quería conocer con mayor precisión aquellas tierras. Para eso, pues, era necesario estudiar los ríos, las montañas, los animales, las plantas, las posibles rutas comerciales y, por supuesto, establecer contacto con las numerosas naciones indígenas que ya habitaban esos territorios. Según la historia, Lewis había trabajado como secretario personal de Jefferson y fue elegido para encabezar la misión. Posteriormente, invitó a William Clark a compartir el mando. La expedición comenzó en el año de 1804 y recorrió miles de kilómetros hasta llegar a la costa del Océano Pacífico. Sus integrantes elaboraron mapas, recopilaron información científica y documentaron encuentros con comunidades indígenas. Pero también es importante analizar esta historia desde una perspectiva, por supuesto, más amplia, no solamente lo que averiguó acá el productor, sino que durante mucho tiempo se presentó la expedición únicamente como el descubrimiento de un territorio desconocido. Sin embargo, aquellas tierras no estaban vacías, eran habitadas por pueblos indígenas con sus propias lenguas, conocimientos, rutas comerciales y sistemas políticos. Por eso, esta expedición de Lewis y Clark fue una hazaña de exploración, pero también formó parte del proceso de expansión territorial estadounidense que posteriormente tendría consecuencias profundas para esas comunidades. Ahora, un día como hoy, pero de 1873, el Congreso de la Unión, allá en México, declaró a Benito Juárez benemérito de la patria. Ese mismo Benito Juárez. Yo me pregunto, ¿cómo no también hicieron oficialmente o lo hicieron o proclamaron, digo yo, una sugerencia proclamen también ese peinadito así lambidito de lado, digan el peinado de del benemérito de la patria, que quede patentado, ¿va? Porque si algo, ¿a poco no? ¿Ven alguien de esos que se peinan así de ladito de vainilla? Y bien, bien lambidito, y luego lo dicen, ah, mira, trae el peinado de Benito Juárez. Todos esos saludos a Leopoldito también, que andaba luciendo peinado de Benito Juárez el fin de semana. Bueno, el reconocimiento ocurrió poco más de un año después de su fallecimiento. Juárez había encabezado a México durante uno de los periodos más difíciles de su historia. Además, le tocó enfrentar la Guerra de Reforma, la intervención francesa, la imposición del llamado Segundo Imperio Mexicano y el gobierno de Maximiliano de Habsburgo. Durante aquellos años, según la historia y lo que averiguó este señor productor, Benito Juárez defendió la continuidad de la República, incluso cuando tuvo que trasladar su gobierno de una ciudad a otra ante el avance de las fuerzas francesas. Además, su figura quedó profundamente vinculada con las leyes de reforma, la separación entre la iglesia y el Estado y la construcción de un país con instituciones civiles. Claro que, como ocurre con cualquier personaje histórico, su trayectoria pues también puede ser analizada y debatida. Pero el reconocimiento de 1873 buscaba destacar principalmente su defensa de la soberanía nacional y del régimen republicano. Ahora, un día como hoy, pero de 1918, fue botado al agua en el puerto de Veracruz el primer hidroavión aeronaval construido en México. Y cuando decimos botado, o sea, fue lanzado al mar, fue como dicen, vale, mijito, lléguele, chufle. Nomás que acá el productor, pues es una combinación de pocho con. Y pues se le puso botado, pero pues fue lanzado al mar, al agua en el puerto de Veracruz, este hidroavión aeronaval, que el cual fue construido allá en México. Y según las investigaciones del señor productor, la aeronave había sido desarrollada durante una etapa de enorme impulso para la aviación nacional. Recordemos que en aquellos años volar todavía era una actividad relativamente nueva, o sea, casi nadie, o sea, ir a volar, solamente las señoras y señoritas mandaban a volar a los galanes, pero ya volar así como en sí volar, solamente a los pájaros, hasta que pues esto se empezó a hacer como algo nuevo y más a desarrollarse aún más. Y aunque apenas habían pasado 15 años desde el histórico vuelo de los hermanos Wright, que hace poco también hablábamos de eso aquí en El Recalentado, bueno, México, sin embargo, ya trabajaba en el diseño y construcción de sus propios aviones mediante los talleres nacionales de construcciones aeronáuticas. Según se dice, el hidroavión fue llevado al agua en la zona de San Juan de Ulúa, allá en Veracruz, y estaba diseñado para despegar y aterrizar sobre superficies acuáticas. De acuerdo con la historia naval mexicana, estas pruebas ayudaron a establecer las bases de lo que años después se convertiría formalmente en la aviación naval del país. Así que pues México no fue solamente comprador de tecnología aeronáutica durante las primeras décadas de la aviación, según se dice, pues también desarrolló diseños, motores, hélices y aeronaves construidas dentro del mismo país. Ahora, un día como hoy, pero de 1920, Estados Unidos alcanzó un momento fundamental en la lucha por los derechos políticos de las mujeres. Y estamos hablando de que ese día, allá en Tennessee, se convirtió en el estado número 36 en ratificar la 19ª enmienda de la Constitución. Y usted se preguntará, ¿y eso qué es? Bueno, con esa decisión se alcanzó el número de estados necesarios para que la enmienda fuera adoptada. Se dice, el texto establecía que el derecho al voto no podía ser negado por el gobierno federal ni por los estados por motivo de sexo. Pero aquel cambio pues no ocurrió de manera sencilla, fue resultado de décadas de organización, marchas, discursos, campañas políticas, protestas y actos, ahora sí que de relajo y peleas y relajo y bueno, todo un guateque que se armó por esta enmienda. Y muchas mujeres fueron arrestadas también, agredidas o incluso ridiculizadas por exigir algo que actualmente puede parecernos elemental, lo cual se dice, pues es participar en la elección de sus gobernantes, o sea, el derecho al voto. Así que esto pasó hace, pues allá en el año de 1920. Ahora, un día como hoy, pero de 1936, fue asesinado el poeta y dramaturgo español Federico García Lorca durante las primeras semanas de la Guerra Civil Española. Según se dice, Lorca tenía aproximadamente 38 años y era ya una de las voces literarias más importantes de España. Además, su obra, la obra conocida como Generación del 27 combinaba poesía, teatro, música popular, símbolos tradicionales y una enorme sensibilidad hacia quienes vivían, pues ahora sí que marginados o reprimidos allá en España. Entre sus trabajos más conocidos se encuentran, por supuesto, las bodas de sangre. ¿Quién no ha visto las bodas o leído las bodas de sangre? ¿Usted, señor productor? ¿No? Pues yo tampoco, pero hay que decir. También la yerma, la casa de Bernarda Alba y, por supuesto, el romancero gitano. ¿Quién no recuerda el romancero gitano, señor productor? ¿Quién no? Bueno, después del levantamiento militar de julio de 1936, Lorca buscó refugio en Granada. Y no precisamente digan que un lugar donde venden granadas. No. Allá en la ciudad, allá española, hostia. Según esto, fue detenido y posteriormente fusilado cerca de Biznar y Alfacar con otros prisioneros. Su cuerpo nunca ha sido localizado de manera definitiva. Así que también en un día como hoy, pero de 1936, comenzó una importante huelga de trabajadores agrícolas en la región de La Laguna, comprendida principalmente entre Coahuila y Durango. En aquella época, La Laguna era una de las regiones agrícolas más productivas y ricas de México. Sin embargo, como todo allá en México, esa riqueza pues no se reflejaba necesariamente en las condiciones de vida de quienes trabajan la tierra. Y eso no pasa hoy en día, ¿verdad, señor productor? No, qué va. Muchos jornaleros se enfrentaban jornadas prolongadas, bajos salarios, empleos inestables y poca protección laboral. Los trabajadores exigían una reducción en la duración de la jornada, mejores condiciones y la firma de un contrato colectivo que estableciera reglas comunes para las haciendas de esa región. El movimiento creció hasta involucrar a miles de trabajadores y generó un conflicto de grandes dimensiones. Ahora, la huelga tuvo además una consecuencia política muy importante. El gobierno del presidente Lázaro Cárdenas en aquellos tiempos determinó que la concentración de la tierra y las condiciones laborales existentes hacían necesaria una transformación profunda. Y según la investigación del productor, meses después se llevó a cabo uno de los repartos agrarios más importantes del cardenismo. ¿Y por qué se le dice cardenismo? Pues porque en ese momento el actual presidente pues era Lázaro Cárdenas. Señor productor, qué inteligente es usted, ¿eh? Una de 100. Bueno, así que ahí está. Y pues esto también pasa a lo siguiente, que es que en un día como hoy, pero de 1958, nació en Los Ángeles, California, la actriz Madeleine Stowe. Y usted se preguntará, ¿y esta hermosa mujer quién es? Bueno, antes de dedicarse completamente a la actuación, Stowe estudió piano durante varios años con la intención de convertirse en concertista. Su carrera comenzó principalmente en la televisión, pero a finales de los años 80 y durante la década de los 90, se consolidó como una figura importante del cine. Participó en producciones como El Último de los Mohicanos. ¿Quién no recuerda a esa, señor productor? Sí. La 12 Monos también. Claro. ¿Quién no, señor? Y, por supuesto, La Hija del General. Su trayectoria se ha caracterizado por personajes de carácter fuerte, elegantes y en muchas ocasiones emocionalmente complejos. Por último, también en un día como hoy, pero de 1962, nació en Morelia, Michoacán. ¿Quién cree usted, señor productor? Así es, Felipe Calderón Hinojosa. Y usted se preguntará, ¿y este borrachín? Digo, ¿este señor quién es? Bueno, usted ya lo conoce. Él fue abogado y político mexicano. Ocupó distintos cargos públicos, por supuesto, antes de llegar a la presidencia de la República. Fue dirigente nacional del Partido de Acción Nacional. Además, diputado federal, director de Banobras y también bien bueno pa'l chupe. Bueno, ahí está. Y en un día como hoy, pero de 1991, nació en Italia el ciclista Filippo Ganna. Pues alguien que ganó bastantes triunfos y que además en 2022 estableció un nuevo récord de la hora, competencia en la que un ciclista intenta recorrer la mayor distancia posible dentro de un velódromo durante exactamente 60 minutos. Ahí su trayectoria pues representa la combinación entre capacidad física, estrategia, tecnología y aerodinámica, la cual pues caracteriza al ciclismo moderno. Y así terminamos nuestro recorrido por la historia de este 18 de agosto. Estas fueron las efemérides de este 18 de agosto. Y por supuesto, nosotros aquí en El Recalentado seguimos con más para que pues usted se siga informando aquí. Y luego no diga que nomás escucha a nosotros decir babosadas. También. Bueno, sí, también decimos babosadas, ¿verdad? Pero pues también buscamos aprender algo nuevo. No le cambie, regresamos con más. Esto es El Recalentado. Ya volvemos.
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Es el recalentado en vivo desde el estudio de la bonita Supermarket. Saluditos para toda la gente de Puebla, la gente por allá de Ilamacingo, Puebla, la gente de Izúcar de Matamoros, gente de Catlán de Osorio, Puebla. Todos esos bellos y hermosos pueblitos por allá que Puebla tiene para usted, para la gente que conoce. Saluditos también para la gente de Nayarit que ya se reportaron por ahí también a través del WhatsApp. Saludos para doña Teresa Espinosa, mejor conocida como mi Santa Madre Enmascarada de Plata, también que ya se reportó, ¿va? Tiene que escuchar, si no luego... Luego, ¿cómo subimos los ratings? Saluditos para la señora María Tavera también, que ya nos compartió esos bellos paisajes de su caminata de esta mañanita. Saluditos para usted. Saluditos también, ¿qué tenemos por ahí, señor? Claro, señor. Saludos para la señora María Valdés también, por supuesto, que no falla todas las mañanas aquí escuchando el recalentado, por supuesto. También saludos para la suegra Gaby. No es mi suegra, no empiecen ahí de intrigosos. Saludos para toda la gente de Deluxe Cleaners, por supuesto, para la suegra Gaby, para todos los compañeros de trabajo por allá del buen amigo Pastrana, por supuesto, también que andan buscando nuevo personal, si usted pues conoce a alguien. Alguien que aguante vara, porque últimamente han tenido tres que nomás... No llenan los zapatos de Don Walter, así que pues si usted cree que es capaz de aguantar la carrilla, con muchísimo gusto les mandaría al Pocaluz, pero el Pocaluz no, ahora sí que no mata ni un chango a nalgadas, así que mejor me abstengo de recomendárselos, porque nada más no. Así que saluditos para toda la gente de Guatemala también, gente de Guerrero, la gente de Michoacán, la gente de Yucatán, por supuesto, para la doctora Sandra, saluditos para todos los amigos de Envy, Always Your Doctor, y también de Always Reach Out, saluditos para todos ellos que incluso al rato va a andar por acá la doctora para hablarnos sobre un tema interesante. Hablaremos sobre la violencia doméstica y es lo que les comentamos la semana pasada, que el día de hoy abordaríamos ese tema tan interesante para todas las damitas. Si en algún punto usted ha recibido o ha sido víctima de violencia doméstica, incluso también ustedes caballeros, pues el día de hoy recuerde que viene por ahí la terapeuta Sandra Brown para hablarnos sobre este tema bastante interesante. Además también... Vienen en un rato más mis amigos de Latinos Unidos también para hablarnos sobre tema de comprar, vender o refinanciar. Además de mucha información más, vienen boletos para Jorge Medina, boletos para el estreno de la película The End of Oak Street y mucho más aquí en El Recalentado. Así que no le cambie, seguimos con más. Viene por ahí el segmento de ¿Sabía usted qué? También esta mañanita aquí en El Recalentado. ¡Buenos días! Son las 6:24 minutitos. Arriba, arriba, arriba. ¡Vámonos!

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0: Se me anda durmiendo, señor productor. No se me duerma. Vámonos rápidamente porque llegó el momento de aprender algo nuevo esta mañana aquí en el Recalentado en Vivo desde el estudio de la bonita Supermarkets. Y es que hoy hablaremos del extraordinario olfato de los perros, las pequeñas diferencias que existen entre nuestros genomas, lagos escondidos bajo la Antártida, además de hormigas que trabajan como si toda la colonia fuera un solo organismo y el sorprendente cuello de las jirafas. Sí, otra vez. Bueno, comenzamos con nuestro ¿Sabía usted qué? Y es que ¿sabía usted que los perros pueden detectar cambios extremadamente pequeños en el olor de una persona? Y según estudios, nuestro cuerpo libera constantemente sustancias químicas a través del aliento, la piel y el sudor. Y algunos otros a través... Bueno, eso es otra historia. Cuando cambia nuestro estado físico o emocional, también puede modificarse ligeramente esa combinación de olores. Los perros poseen una superficie olfativa mucho mayor que la humana, cientos de millones de receptores y una estructura nasal que les permite analizar concentraciones de olor que nosotros ni siquiera percibimos. Algunos estudios han demostrado que pueden diferenciar muestras humanas tomadas antes y después de una situación de estrés. Ahora, por eso se entrenan perros para localizar personas, detectar sustancias e identificar olores asociados con algunos cambios médicos. Pero hay que aclararlo, el perro no entiende automáticamente cuál es la enfermedad o la emoción. Lo que detecta es una combinación química distinta y mediante entrenamiento aprende a señalarla. Ahora, ¿sabe usted que dos personas pueden tener diferente número de copias de determinados segmentos de ADN? Solemos imaginar que las diferencias genéticas consisten únicamente en cambiar una letra del ADN por otra, pero también existen las llamadas variaciones en el número de copias. En algunas personas, un segmento del genoma puede aparecer una vez, en otras puede estar duplicado varias veces o incluso faltar esas regiones. Pueden contener desde unas cuantas bases hasta miles y algunas incluyen genes completos. Esto según la página de genome.gov. Y es que un ejemplo estudiado es el gen relacionado con la producción de amilasa, una enzima que ayuda a digerir alimentos con almidón. Algunas poblaciones presentan más copias de ese gen que otras. Esto significa que una persona sea más humana que... Bueno, esto no significa que una persona sea más humana que otra. Significa que nuestros genomas son parecidos, pero no idénticos. Y que la diversidad genética incluye modificaciones mucho más grandes que el cambio de una sola letra. Ahora, ¿sabe usted que existen lagos de agua líquida debajo del hielo de la Antártida? Y aunque la superficie permanece congelada debajo de la capa de hielo, existen cientos de cuerpos de agua, algunos cubiertos por varios kilómetros de hielo. ¿Y cómo puede mantenerse líquida el agua en un lugar tan frío?, se preguntará usted. Bueno, según el productor, lo que averiguó es que el enorme peso del hielo reduce ligeramente el punto de congelación, mientras que el calor proveniente del interior de la Tierra y la fricción asociada con el movimiento del hielo ayudan a impedir que toda el agua se congele. Ahora, uno de los más conocidos es el lago Vostok, pero también existen lagos más pequeños conectados mediante canales subglaciales. Estos sistemas pueden influir en la velocidad con la que se desplazan los glaciares, porque el agua lubrica parcialmente la zona de contacto entre el hielo y el terreno. Además, los científicos los estudian para descubrir si pueden albergar microorganismos adaptados a condiciones extremas. Ahora, ¿sabe usted que algunas colonias de hormigas funcionan como un superorganismo? Y es que según el señor productor, una sola hormiga posee capacidades limitadas, pero miles de ellas actuando juntas pueden buscar alimento, defender el hormiguero, cuidar a las crías, regular los recursos y también elegir un nuevo lugar para vivir. Lo impresionante es que no existe una hormiga directora así dando órdenes como el compa Pastrana allá en Deluxe Cleaners. O sea, que el compa Pastrana pues da de acá, que ve para allá, que plancha esto, que... No, no, no, no. En las hormigas es diferente. Ahí no tienen una... no existe como alguna hormiga que diga... Y no es que... Ok, no es que mi compa Pastrana sea hormiga. O sea, me refiero a como nosotros los humanos, que si no hay un jefe, pues a veces no hacemos nada, ¿va? Pero bueno, la reina tampoco gobierna la colonia. Su función principal es reproductiva. Las decisiones surgen de miles de interacciones locales. Cada hormiga responde a señales químicas, contactos, rastros de feromonas y a la frecuencia con la que se encuentra con otras compañeras. Poco a poco, esas respuestas individuales producen una conducta organizada a nivel colectivo. Pero eso, por eso los científicos utilizan el término superorganismo, ya que las hormigas pueden compararse con células distintas que cumplen tareas especializadas dentro de un solo cuerpo. Ahora, pues no hay como en sí un cerebro central, ¿verdad? Pero la colonia completa pues procesa información y toma decisiones. Ahora, ¿sabe usted que las jirafas tienen solamente 7 vértebras cervicales? La misma cantidad que nosotros los seres humanos. Y es que uno podría pensar que un animal con un cuello tan largo pues debe tener muchas más. O en este caso usted podría pensar que Cuauhtémoc Blanco tiene menos, pero no es así, todos tenemos las mismas. Bueno, la mayoría de nosotros, quiero pensar yo, ¿va? Pero bueno, la mayoría de los mamíferos, incluidos los seres humanos y las jirafas, conservan 7 vértebras en el cuello. La diferencia está en el tamaño, claramente, ¿verdad? Aunque cada vértebra cervical de una jirafa se alargó enormemente durante su evolución. En lugar de fabricar más piezas, pues la evolución modificó las mismas 7 que ya tenía la jirafa. Esto también pues explica por qué su cuello no es tan flexible como el de ciertas aves. Por ejemplo, un cisne puede tener más de 20 vértebras cervicales pequeñas, mientras que la jirafa trabaja con 7 estructuras grandes y robustas, lo cual pues complica así como a mover el cuello así de fácil como un cisne. Ahora, sostenerlas no es sencillo, necesita músculos fuertes, ligamentos especializados y un sistema circulatorio capaz de enviar sangre hasta un cerebro ubicado varios metros por encima del corazón, lo que quiere decir que pues que hay que, ahora sí que, como decimos, tiene que subirle el agua al tinaco, ¿verdad? Así que ahí está. Y ahí tiene nuestros 5 sabía usted de esta mañana. Y hoy, como lo escuchó, aprendimos que los perros pues pueden detectar cambios químicos imperceptibles para nosotros, que nuestros genomas también varían por segmentos duplicados o ausentes. Además que debajo de la Antártida existen lagos líquidos y que una colonia de hormigas puede organizarse sin un líder central. Ay, por supuesto que una jirafa tiene exactamente 7 vértebras cervicales, igual que nosotros los humanos, con excepción de Cuauhtémoc. Ah, no, también va, también, sí. Bueno, ahí está el sabio usted que de esta mañana. No le cambie, seguimos con más. En un rato más vienen por ahí invitados aquí al estudio. No le cambie, ya volvemos.
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1: Es el recalentado en vivo desde el estudio de la Bonita Supermarkets. Bienvenidos. Son las 7:21 minutitos para toda la gente que apenas le prendió a su radio, que apenas va camino a dejar a los niños a la escuela, para aquellos que entran a las 7:30. Saluditos para todos y cada uno de ustedes. Saluditos para ahí, para el minisaji también, que ya va rumbo a la escuela. Para todos los niños que ya van rumbo a la escuela a esta hora de la mañana, el saludito para ustedes, para todas las mamáceses que se levantases, digo, que se levantaron temprano para ponerles lonche, para prepararles el desayuno, para darles el sandwichito, para hacerle el huevito con jamón, lo que usted les haya preparado de desayuno. Si desayunaron cereal, lo que sea, saluditos para todos y cada una de ustedes, hermosas mujeres que pues mantienen el hogar por ahí. Ahora sí que en circulación, que mantienen el hogar dándole pues lo necesario a sus niños. Ya si usted no se levantó, si se levantó tarde, pues déjeme le digo que ya va tarde, entró a las 7:30, los niños. Y si usted entra a las 8 de la mañana, pues apúrele que ya se le va a hacer tarde. Vámonos rápidamente a hablar. Pues me hubiera dicho antes, señor productor, avíseme. A ver, suéltela. Ahí le va el saludito para el buen amigo Pedro Flores, que el día de ayer cumplió años. Saluditos para ahí para el compa Pedro Flores, que también fiel radio escucha por acá del recalentado, que nos escucha también desde el primer día que comenzamos aquí en todas las mañanas de 5 a 10 de la mañana. Anteriormente, cuando estábamos los sábados, no nos escuchaba, no sé qué andaba haciendo mi compa Pedro Flores, que pues nomás no se reportaba, pero ahora sí, ya anda por acá, chido y coquetón. Ya el día de ayer ya llegó. ¿Cuántos cumpliste ayer, mi compa Pedro? Avísanos por ahí en el WhatsApp cuántos años cumpliste el día de ayer, porque ya como que sí están corridos sin aceite. A ver, avísanos por ahí cuántos años, mi compa Pedro. Saluditos por ahí para el compa Pedro Flores, que cumplió años el día de ayer. Que por cierto, saludos también por ahí para el Mataviejitas, que ya tiene 2 días que no se reporta, mi compa. Esperando que esté bien, primero que nada, saluditos. Saluditos también para Kenia González, saluditos para el Rorro también. Para toda la gente que está chambeando ya a esta hora de la mañana, para todos los compas de la construcción, la gente de la jardinería. Saludos también para Joshua, que cumplió ya 19 años. Ahí está, las mañanitas también para Joshua, que cumplió años. ¿Cuándo cumplió años, Joshua? Avísenos por ahí, toda la gente de Centroamérica, gente del Salvador. De parte, por ahí, saludos para Joshua, que cumplió 19 años, de parte de su mamá Carla Altuve y su papá Eric Ramírez. Ahí está el saludito para Joshua. El 14, nah, ya pasó, ya no cuenta. Regrésame las. Nah, no es cierto. Ahí está, saluditos para Joshua, que cumplió años. Ahí está, el viernes. Pues el viernes nos hubieras pedido las mañanitas. Nah, no te creas. Ahí está, las mañanitas para Joshua, que está también por ahí de manteles largos. Saluditos. Mi compa Pedro Flores, 45, nomás 45 y ya te miras tan jodido. Nah, así tan corrido sin aceite, va, compadre. Saluditos ahí para el compa Pedro. El Mataviejitas, dile que onda, no se ha reportado, saluditos. Vámonos, a mí se me hace que mi compa el Mataviejitas se anda escondiendo, no quiere reportarse, no ha de haber pagado el fin de semana el lonche a los niños. Así que yo creo que por eso anda perdido nuestro buen amigo el Mataviejitas. A ver si ahorita se reporta, que nos diga, a ver qué pasó, qué show, qué rollo. Pero bueno, vámonos, señor productor, ¿qué tenemos ahí? Ok, vámonos con esta nota que está causando bastante revuelo por ahí en las redes sociales. Bueno, desde ayer está esta nota, salió por la tarde. Mientras estábamos, ¿qué estábamos haciendo ayer? ¿Por qué no hablamos de esto? A ver, dígame, señor productor. Ah, es que usted se duerme, ¿va? Se hace... A ver, bueno, a ver, suéltalo.
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1: Bueno, vamos a hablar de que hace un poco, no sé si recuerda usted que aquí mismo en El Recalentado les estábamos alertando sobre los niveles cada vez más bajos de Lake Mead, o sea, el lago Mead, como usted le quiera decir. Y yo se los dije aquí al aire, no duden que si el agua continúa retrocediendo, bajando sus niveles, pues comiencen a aparecer nuevamente cosas extrañas como ocurrió hace unos años cuando fueron encontrados restos humanos, ya que pues igual comenzó a bajar los niveles y con eso pues van apareciendo cosas que no quisiéramos ver. Bueno, desafortunadamente... No pasó demasiado tiempo que les dije esto y las autoridades investigan el hallazgo de lo que se presume son restos humanos dentro del área recreativa nacional de Lago Mead. El descubrimiento ocurrió la tarde de este pasado domingo 16 de agosto en la zona de Boulder Beach, después de que una familia encontrara huesos dentro del agua y llamara inmediatamente al 911. Y la manera en que ocurrió el hallazgo es realmente impactante. Una familia apenas estaba llegando a la orilla para pasar el día en familia, como muchos de ustedes, a ustedes que... A mí en lo personal no me gusta ir al lago. ¿Para qué voy a mentirles? No me gusta ir, se me hace como que... un lago, Bueno, a mí en lo personal no me gusta. A muchos de ustedes sé que sí les gusta ir para allá... Ir a hacer una carnita asada, pasar con la familia, el dominguito, el sabadito, muchos se llevan sus propias lanchas, se llevan sus jet skis, otros pues van simplemente a pasar un rato, una tarde ahí a remojarse en el lago y pues a bajar un poco el calor que nos ha atacado, ha acechado en estas últimas semanas, aunque igual, ya estas últimas ha estado más calmadito, más relax, pero bueno. Y le repito, la manera en que ocurrió el hallazgo es realmente impactante, ya que se dice que el padre, identificado como Mario Lecano, contó que su hija pequeña se dirigió directamente hacia el agua sin llevar puesto el chaleco salvavidas. Aguas, pilas con eso. Bueno, y al según él corrió para detener a la niña, que la cual se iba a echar pues un chapuzón, se iba a ver el agua y dijo, tracas, quítate que ahí te voy, que esto está caliente, así que ahí voy para adentro, quítense. Bueno, y cuando el padre de familia alcanzó a la niña, vio algo cerca de sus piernitas, o sea, lo cual parecían así como huesos. También observó lo que parecía ser una mandíbula.

recuperar los restos. Piénselo por un momento. Una familia pues llega buscando pasar una tarde tranquila en el lago y termina encontrándose con una escena que ahora forma parte de una investigación oficial. Y le repito, yo se los dije hace poco, no me van a dejar mentir los fieles radioescuchas que nos escuchan todas las mañanas aquí en El Recalentado. Cuando anunciamos de que tuvieran cuidado, si iban con sus lanchas, que los niveles del agua están bajando rápidamente, etcétera, etcétera. Le dije, al rato no duden que empiecen a aparecer cosas que no quisiéramos ver. Y tracas, dicho y hecho, ya me voy a hacer profeta también como el profeta Simón que dijo que va. Yo se los dije. Búsqueme, señor productor, el audio. Digo, pues para que luego no digan que uno no les dijo. Bueno, tampoco se ha informado cuánto tiempo pudieron permanecer los restos en el lago ni cuál habría sido la causa de muerte. Todavía es muy pronto. Lo que sí es que la Policía Metropolitana tomó inicialmente un reporte de cuerpo encontrado sin indicios criminales confirmados, mientras el médico forense del condado de Clark acudió para comenzar el proceso de identificación y análisis. Y esto es muy importante. Encontrar restos humanos no significa automáticamente que estemos frente a un asesinato, para que lo tenga en cuenta la próxima vez que usted vaya al lago y si se encuentra con algo así como esto, pues tenga precaución y sepa qué hacer, ponga atención para que en cuanto usted mire así restos, pues inmediatamente antes de que se ponga a tocar ahí lo que no debe, pues llame mejor al 911 para que pues los expertos vayan y analicen de qué puede haber ahí. Recuerde, usted toca algo y al rato hasta lo andan embarrando usted. Y bueno, esto podría tratarse de una persona que se ahogó, no necesariamente que fue asesinada, etcétera, y es para eso porque van a comenzar ahorita a hacer las investigaciones, a buscar alrededor, quien quita, y van a encontrar los restos. También se puede tratar de alguien que desapareció durante un accidente, una muerte ocurrida hace años o un caso con circunstancias completamente diferentes. No necesariamente, le repito, tiene que ver con un asesinato. Ahora, en este caso, pues será el médico forense quien deberá determinar en la medida, pues de lo posible, la identidad, además de la antigüedad de los restos y la posible causa de muerte. Cabe recalcar también que hace años, o sea, y por muchas veces, no únicamente aquí, pero en otros lugares, hay personas que se ahogan, que desaparecen y que no pueden encontrar. Bueno, pues ahora con esto de que están bajando los niveles del lago, pues están saliendo estos restos humanos que posiblemente son personas, como dice aquí, que se pudieron haber ahogado hace muchos años y hasta ahorita están apareciendo. Y bueno, es imposible ignorar el contexto en el que ocurre este descubrimiento de este pasado domingo. Y es que de acuerdo con los datos citados en el reporte, el nivel de Lake Mead había descendido hasta aproximadamente 1039 pies de elevación. Una cifra que el lago pues no había registrado desde el año 2022. Y precisamente en 2022... cuando la sequía y la reducción del agua dejaron expuestas amplias zonas que antes permanecían sumergidas, comenzaron a aparecer hallazgos inquietantes. Y es lo que le digo, de que hace un par de años pasó y no dudaba yo que volviera a pasar. Ese año, también en el 2022, según el reporte, fueron encontrados distintos conjuntos de restos humanos en zonas como Boulder Beach, Hemingway Harbor y también en Calville Bay. Uno de los descubrimientos más recordados y que fue lo que me vino a la memoria esta vez que estábamos hablando hace semana. Así que fue como hace 2 semanas, ¿no, señor productor? Aproximadamente, si no es que fue la semana pasada. Y fue este evento ocurrido el 1 de mayo del 2022, cuando fue localizado un cuerpo dentro de un barril que había quedado expuesto cerca de la orilla. Posteriormente, pues las autoridades determinaron que aquella persona había muerto por una herida de bala. A partir de ese momento, pues no fue un secreto que Lake Mead dejó de ser noticia solamente por la sequía. También
En aquel momento comenzó a convertirse en una especie de archivo involuntario.

0: Y es que un lugar donde el retroceso del agua iba pues revelando objetos, embarcaciones, estructuras y en algunos casos restos humanos que habían permanecido ocultos durante años. Y ahora aquí está la parte pues noticia de esta historia. Cuando hablamos de que Lake Mead está bajando, a veces vemos solamente un número, 1040 pies, 1039, un porcentaje de capacidad, una nueva marca en las paredes del cañón. Pero bueno, detrás de esos números hay consecuencias reales, para que tenga cuidado. Y es que Lake Mead es una de las principales reservas de agua del oeste de Estados Unidos. Forma parte del sistema del río Colorado y abastece a millones de personas en todo el estado de Nevada, además de Arizona, por supuesto, California y incluso, aunque usted no lo crea, México también. Y cuando pues el nivel desciende, no estamos hablando solamente de una imagen impresionante para las redes sociales, estamos hablando de el agua que tenemos disponible, de producción de energía, de agricultura, de crecimiento urbano y también de un paisaje que literalmente está cambiando frente a nosotros. El agua pues baja cada vez más y deja al descubierto partes del desierto que no veíamos desde hace décadas. Y todo lo que quedó atrapado ahí, por supuesto, además de basura, vehículos, embarcaciones, objetos personales o restos humanos. Y puede pues volver a salir a la superficie cualquiera de estos artículos que o objetos o restos humanos, ya lo vieron ustedes. Ahora bien, también hay que evitar convertir este descubrimiento en pues en un espectáculo, ¿no? Porque pues las redes sociales reaccionan rápidamente, aparecen videos, fotografías, teorías, historias sobre la mafia, comentarios sobre cadáveres escondidos y todo el mundo comienza a construir pues su propia versión antes de que exista siquiera una identificación oficial. Un agente de Bienes Raíces que grabó este parte del operativo comentó que el video comenzó a circular ampliamente en internet y es entendible que genere curiosidad. Hay mucha gente, así como nosotros, que nos encanta el mitote, pues nos metemos, vemos y hacemos. Y eso fue lo que el día de ayer me pasó. O sea, cuando miré el video, se lo mandé al productor y dije, oye, hay que hablar de esto el día de mañana porque creo que es algo interesante y me convierte en profeta. No es cierto. Porque, le repito, si no es que fue la semana pasada, no recuerdo. Mire por ahí las notas, porfa, señor productor. Pero a lo mucho fue hace 2 semanas que igual que salió la noticia de que los niveles del agua pues estaban bajando rápidamente. Y fue ahí donde abordamos este tema y les dije, no duden que en cualquier ratito empiecen a aparecer nuevamente cosas que no queremos ver y tracas. Solo 1 semana o 2 semanas después vuelve a pasar esto. Así que nuevamente vamos a recordarles, porque este caso nos recuerda la importancia de respetar cualquier escena de este tipo. Si una persona encuentra huesos, si usted va al lago, no le da cosita a este show y empieza y tiene ganas de ir al lago, pues vaya, pero recuerde, si encuentra huesos, ropa, identificaciones u objetos que podrían estar relacionados con restos humanos, no debe de moverlos, recuerde, ni mucho menos llevárselos ni manipular la zona. Recuerde que puede haber un caso activo, alguno de estos datos, alguno de estos restos, pues podría ayudar a esclarecer alguna tragedia que haya pasado hace muchos años. Algún cadáver que esté perdido, algún ahogado que jamás apareció su cuerpo, ahora puede estar usted ante la escena de ayudar a resolver uno de estos. Recuerde, si ve algo, aléjese inmediatamente. Además de que no creo que sea saludable tener contacto con esto sin las debidas precauciones. Eso no hay que ser un científico para saberlo, de que no es higiénico, no es pues ahora sí que de alguien que está en sus cinco sentidos llegar y tocar algo así sin las debidas protección. Bueno, recuerde, llame inmediatamente al 911 o contacte al Servicio de Parques Nacionales y permita que los especialistas trabajen ahí. Aléjese de ahí. Recuerde, mover una pieza, pues alguna de estos restos o identificación o lo que sea, puede destruir evidencia y pues si los familiares siguen buscando el cadáver, pues pueden jamás volverlo a encontrar. Al contrario, si usted hace lo correcto, pues puede ayudar a resolver uno de estos misterios, ¿sale? Bueno, no le cambie, regresamos con más en solo minutitos aquí en El Recalentado. Recuerden, solo un ratito vienen también mis amigos de Latinos Unidos para hablarnos de si usted quiere comprar, vender o refinanciar, ¿qué tiene que hacer? ¿Es buen momento, no? Aquí en El Recalentado les vamos a decir, ya volvemos.
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0: de la bonita Supermarket. Son las 8:06. Por ahí vamos a ir a una pausa comercial, pero en solo minutos se vienen por ahí nuestros amigos de Latinos Unidos para hablarnos sobre bienes y raíces. Si usted actualmente tiene a su familia, vive en una casa, pero por supuesto la familia crece y siente usted que ya no cabe, ¿qué pasa si usted busca, quiere buscar una nueva propiedad, pero actualmente tiene una tasa de interés muy baja? ¿Le conviene buscar una nueva propiedad? ¿Qué debe de hacer? Bueno, ahorita vienen mis amigos de Latinos Unidos. También, si usted tiene alguna pregunta que quiera hacerle a los expertos, mándela en este momento a través de nuestra cuenta de WhatsApp al 702-507-1001. 702-507-1001. Mande su pregunta, que con mucho gusto nosotros se la haremos llegar a nuestros amigos de Latinos Unidos. Se las haremos completamente en vivo esta mañana. Ya están por llegar acá en esta mañanita de 18 de agosto. Son las 8:08. No le cambie, regresamos con más. Esto es El Recalentado. ¡Vámonos!
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0: es el recalentado en vivo desde el estudio de La Bonita Supermarket. Seguimos con más. Tal como se los mencionamos, ya están por acá en el estudio mis amigos de Latinos Unidos. Porque si casa quiere comprar o si usted quiere vender o refinanciar, al equipo de Latinos Unidos tiene que llamar. Y ahí le va el número de teléfono de una vez para que lo vaya apuntando. 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Nos acompaña acá en el estudio, como ya es toda una costumbre, Laura Ramírez de United Realty, número de licencia 1925-59. Laurita, buenos días, ¿cómo estás el día de hoy?
1: Muy buenos días, Oscar, muy buenos días a todos ustedes allá en Las Vegas. Este tráfico está magnífico, me encanta, pero lo que les puedo recomendar a todos es póngase una musiquita que le encante y va a ver cómo la vibra y todo cambia. Un hermoso día, está bien soleadito, el verano ya hoy vuelve, porque sí, nos dio un receso, bendito Dios, pero hoy vuelve y arranca con todo nuevamente.
0: Así es, así, porque es la ciudad del pecado, la ciudad del calor, es como decía un amigo que conozco, es como que un infiernito aquí que estamos aguantando por todos los pecados que hacemos. Pero bueno, también nos acompaña nuestro buen amigo Rubén Moreno de la compañía de préstamos Loan Depot, número de licencia 30671. Ocho, mi estimado Rubén, buenos días. ¿Cómo estás el día de hoy?
2: Oscar, muy buenos días. Aquí, mira, disfrutando de este bello, bello día aquí, amaneciendo tempranito para tratar de llegar temprano. Y nada más el tráfico, Oscar, ahora sí que nos dio con todo. Pero aquí estamos, gracias a Dios, bien, disfrutando este día y empezando con el pie derecho. Así que aquí a traerles todo lo que son las cosas más novedosas de lo que son préstamos hipotecarios, bienes raíces, noticias de cómo viene el mercado. Como dijo Laurita, se nos enfrió un poquito el fin de semana, pero ya se está calentando otra vez.
0: Ya está regresando el calorcito, además combinado con humedad, pero bueno, parte de la lluvia que vino a refrescarnos un poco, pero ya ahora sí, con toda la actitud, al igual que ustedes, listos para ayudar a todos aquellos radioescuchas, a todos aquellos amigos que quieran comprar, vender o refinanciar. Ahí le va el número de teléfono, apunte este también para que si usted quiere llamarlos, acá están completamente en vivo. 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Acá afuera de la oficina tenemos a más equipo que también está contestando las preguntas que usted pueda tener. Y vamos a arrancar rápidamente con las preguntas. Antes de irnos por acá con lo que tenemos, nos preguntan por ahí. Tengo, ya mi familia está creciendo, tenemos una casa y queremos una propiedad más grande. El interés que tenemos actualmente es muy bajo a comparación de cómo está allá afuera. ¿Qué podemos hacer?
2: Mira, Oscar, hay varias cosas que puedes hacer. Depende la situación. Si quieres dejar esta casa que tienes ya para renta, la puedes dejar rentando con el mismo interés y comprarte otra casa como tu residencia primaria con un 5% de enganche. Si tú no tienes el dinero para el enganche, puedes sacar lo que se llama un HELOC o una línea de crédito sobre la propiedad que ya tienes. Si ya tiene el equity suficiente, ya puedes hacer el HELOC en esa misma casita. Entonces, o puedes vender la propiedad que tú ya tienes ahorita y transferir el equity o la ganancia que tengas esa casa a la casa nueva. Muchas personas lo que hacen, Oscar, es que venden la casa que tienen ahorita y no guardan todo el dinero para la casa nueva, sino se quedan con gran parte del dinero de la ganancia que tuvieron de la venta de la casa y usan ese mismo dinero para ya sea comprarse una casa en su país. Tengo varios clientes que se han comprado su casita en México, unos en El Salvador, y vendieron la casa que tienen y se compraron otra y dieron el 5% de enganche en la propiedad nueva y se quedaron con $50,000, $60,000 para hacerse su casa en su país. Entonces, es un muy buen momento para ustedes si quieren comprarse su segunda propiedad, porque hay mucha disponibilidad de casas. Hay 8,000 de casas en listings ahorita en el inventario, que es un muy buen inventario para ustedes como compradores. Y y es un como un movimiento lateral, se podría decir, cuando ustedes compraron casa en el 2019, 2020, que estaban las propiedades vendiéndose como pan caliente ahí después del COVID, no les dieron chance de escoger la casa que querían. A lo mejor ahorita es el momento de que, ok, hay mucho inventario disponible, ahorita sí pueden darse el lujo de escoger la casa con tiempo. Laurita aquí les tiene mucha paciencia y los lleva a ver todas Las Vegas y necesitan ver todas Las Vegas para que encuentren la casa que estaban buscando. Como dijiste, Oscar, a lo mejor ya creció la familia y necesita una casita más grande. Excelente momento para vender y comprar su otra casita. Pero si quieren dejar esa casita en renta, porque la pueden dejar en renta, pueden sacarle una línea de crédito de la equity para comprarse su otra propiedad.
1: Hay algo más que quisiera agregar al proceso. En el proceso de la venta y la compra de una casa, a veces muchos de ustedes se preguntan, ¿qué va a pasar? ¿Qué tal si vendo mi casa? ¿Qué tal si no consigo otra casa para yo pues moverme? ¿Me voy a quedar sin casa? ¿Tengo que poner mis cosas en un storage? No, eso es algo que nosotros aquí evaluamos. Y antes de aceptar una oferta en su propiedad, es importante que ya tengamos entre 3 a 4 opciones de casa que a usted le guste y ya lista para negociar. Que una vez que su casa entra en contrato, entramos en la otra que usted quiere. Y claro, esa compra que va a tener va a ser dependiente 100% de la venta exitosa de su casa. Significa que si la casa de usted no se termina de vender, pues la otra no pasa. Porque okay, es importante asegurar como la estabilidad y la paz mental de nuestros clientes en el proceso. No obstante, una vez se vende su casa, usted sale de su casa a su nueva casa. Entonces, es un proceso simultáneo. Es un proceso en el cual nosotros tenemos las fechas bien pendientes porque es un proceso un poquito delicado. Entonces, aquí estamos para ayudarle con el proceso, hacerlo todo bien suave, donde las cosas se miren todo en paz y nosotros aquí volviéndonos locos. 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
0: Ahí está el número de teléfono para que llame a mis amigos de Latinos Unidos, quienes le ayudarán a dar este paso tan importante. Ve, si usted tiene preguntas como este tipo, este es el momento para hacérselas aquí a los expertos, o por qué no sacar una cita directamente con ellos, ya que ellos lo van a guiar en este paso tan importante. Laurita, para los primeros compradores, ¿por dónde debo comenzar si quiero comprar una casa?
1: Lo primero que tiene que hacer es darnos una llamada. Por favor, no se descalifique. Es la cosa más, frecuente afuera. La gente dice, oh, no tengo el crédito, estoy ganando $20, no voy a poder comprar la casa de mis sueños. Quizás no se va a poder comprar una casa de $1,000,000, pero... hay diferentes opciones en las cuales nosotros le guiamos, y es como conseguirse un cosigner o alguien que le ayude con el préstamo. Ya puede ser su mamá, puede ser su hermana, su esposo, su novio. Cualquier situación o cualquier persona que usted tenga para hacer ese proceso se puede hacer. Y lo primero que tiene que hacer es definitivamente contactarnos. Un crédito, a veces la gente cree que tener el crédito de 550 es malo, o tener el crédito si no está en 800 que no va a calificar. No. Denos una llamada, nosotros le vamos a guiar qué pasos o qué situaciones deberían de mejorarse en su crédito, ya sea el uso de las tarjetas de crédito, no sacar un carro, que tenga un pago de $1,500, cosas así es lo que nosotros le vamos a estar guiando para que usted esté listo para comprar su casita.
0: Excelente. Ahora, mi estimado Rubén, ¿por qué es tan importante obtener una preaprobación antes de comenzar a buscar alguna propiedad?
2: Oscar, cuando ustedes van a ir a hacer la compra de su casa, es bueno que sepan cuáles van a ser sus pagos mensuales, ¿sí? No es tan fácil como, sí, me voy a ir a buscar casas y ya después que encuentre la casa voy a ver en cuánto me queda el pago mensual. Es mejor saber en cuánto te va a quedar tu pago mensual, hacer un análisis financiero y entender cuáles son tus posibilidades y cuáles son tus medios para poder hacer esta compra. Entonces, hacer una precalificación es súper importante porque así ya estás viendo casas que vas a poder comprar o casas con las que te vas a sentir cómodo con el pago. No es porque tú califiques para una casa de $1,000,000 que tienes que comprar una casa de $1,000,000. puedes comprarte una casa de 500,000, o no es porque necesites una casa de 500,000, tienes que comprar de 500,000, la puedes comprar de 300,000. Lo que se ajusta a tus necesidades y a tu gasto mensual, es bien importante que tú estés cómodo con el gasto mensual. Vamos a decir que la renta promedio ahorita es de $2,200, una casita de 3 recámaras, 2 baños, a lo mejor la estás rentando en $2,000, $2,500, si tú estás en esa situación, pues estás tirando $24,000 al año o un poquito más, y ese dinero lo podrías estar usando para hacer el pago de tu casa, de tu hipoteca y no de una renta. Si tú estás en esto o estás rentando un apartamento, 3 recámaras, y estás pagando $2,000+, es exactamente lo mismo. Con ese dinero tú ya puedes comprarte una casita. Entonces es importante que sepas cuánto te va a quedar tu pago mensual, cuáles son tus alcances, cuáles son tus posibilidades para que puedas hacer esta compra. Nosotros, antes de llevarte a ver las casas, te vamos a decir, mira,

0: 5% de enganche. Listo. No, no tengo ahorros. Ah, bueno, te damos un programa de Down Payment Assistance de Housing for Nevada, donde puedas entrar con 0% de enganche. Tenemos muchas opciones, pero para eso y todo esto es particular para ti, para los que nos estás escuchando. 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Les vamos a estar dando bastante este número porque sé que ustedes están manejando, a veces no lo pueden apuntar y dicen, chin, ya llegué a donde tengo y no han dado el número. Entonces les vamos a estar dando bastante el número para que apunten este numerito, para cuando tengan la oportunidad nos den una llamada. Aquí vamos a estar recibiendo su llamada. Muchas gracias.
1: Así es. Ahora, mi estimado Rubén, ¿qué pasa cuando alguien se enamora de una propiedad y está al límite de lo que pueden financiar? ¿Qué se hace en esos casos?
0: Pues dicen que el que se enamora pierde, ¿no, Oscar?
1: También, eso me han contado.
2: No, en una casa es diferente.
0: Cuando estás al límite se puede negociar ahorita. Ahorita estábamos negociando varios precios de casa, le hemos bajado al precio que la tienen original de la compra y les estamos negociando costos de cierre. Tenemos varias opciones, pero una de las opciones que nos parece muy buena y la hemos estado usando bastante es que nos den un poquito más dinero de costo de cierre, y con ese dinero extra que nos da de costo de cierre les podemos bajar el interés para que les quede un paguito un poquito más bajo.
1: Okay.
0: Los intereses, como han escuchado, están alrededor del 6.4, 6.2, dependiendo el crédito de ustedes. No está excelente el interés, pero esto te da oportunidad de negociar mucho con los vendedores porque las casas no se están moviendo tan rápido. Ahorita están más a 3 meses o 4 meses de inventario, que ese es un movimiento, se puede considerar no lento, pero no tan rápido. Ahora depende el precio de la casa, porque abajo de las $300,000 están yendo las casas como palomitas. Están yendo, o sea, no encuentras. Se encuentra una casa de $300,000, pum, se va rápido. Entonces ahí sí está muy rápido el movimiento. Pero regresando a esto, cuando estás al límite, cuando estás al borde, ok, te gustó una casa de 450, te aprobé para 440. Bueno, si nos dan unos $2,000 más de costos de cierre, que ahorita los pueden negociar, con eso puedo bajarte el interés un poquito para que me alcances a calificar esos $10,000 de diferencia. Entonces eso es lo que hemos venido a estar haciendo. Tenemos ahorita varios clientes, o puedes entrar con la diferencia del dinero también. Muchas personas tienen sus ahorros y utilizan ese ahorro para entrar con la diferencia del dinero.
1: Excelente información. 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No le cambie, regresamos con más en solo minutitos en este Master Moment traído a ustedes por Latinos Unidos. Ya volvemos.
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0: Es el recalentado en vivo desde el estudio de la bonita Supermarket. 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Laurita, ¿qué gastos adicionales existen además del precio de la casa?
1: En el proceso hay algo que es 100% recomendable y es la inspección de la casa. En la inspección ahí viene un profesional, alguien con una licencia, alguien que es básicamente 100% responsable de capturar todas las situaciones o cada condición de la casa en el momento en el que esté la casa. Por ejemplo, si usted compra una casa, usted entra en contrato, el primer proceso que yo siempre le digo a mis clientes es nos toca hacer la inspección. La inspección va a conocer cómo funcionan las cosas en la casa y cualquier problema que tiene, desde las cosas que podemos ver hasta las cosas que nosotros no entendemos ni podemos ver. Por ejemplo, la parte del drenaje, esa no la podemos mirar, pero cuando viene un inspector, ellos evalúan qué tan rápido o qué tan efectivo está haciendo el drenaje de la casa en ese momento. Ellos miran el water meter, como la cajita de la ciudad, de la llave. Hay unos trucos donde ellos se pueden dar cuenta si hay algún liqueo en la propiedad. A veces hay liqueo entre la ciudad y la casa y eso tiene un costo muy, muy, muy alto. Entonces ahí el inspector se da cuenta cuando hay un problema de drenaje, las tuberías, si los techos están malos, si el ático tiene suficiente insulación, que no hayan ratas dentro del ático, porque es algo que se ha visto muchas veces. Entonces eso es un gasto que usted va a hacer como comprador, le va a costar entre $300 a $400, pero es mejor invertir $300, $400 que luego comprar un problema que le va a costar $15,000. Así es como lo veo. También está el gasto de la evaluación del banco, que ese tiene un rango como de $600 hasta $800, dependiendo del tamaño. Pero ahí es donde el banco viene, evalúa la casa y dice, ok, la casa tiene un valor de cierta cantidad. Nosotros como agente es el primer paso que debemos de hacer en todo momento. Antes de usted poner una oferta, su agente debe de estar evaluando el mercado, evaluando el valor de esa casa, porque nosotros como agente, nuestro deber siempre debe de ser proteger nuestros clientes. Entonces nosotros le guiamos y le decimos, ¿sabes qué? Por ejemplo, hay una casa que yo le mostré a una familia que, por cierto, ya entramos en contrato, una casa hermosísima con 6 habitaciones, 3 baños, 2 garajes. La casa está 100% remodelada, tiene todos los appliances nuevos, lavadora, secadora, nevera. Una casa hermosísima. Y en el proceso la casa pues estaba en venta en $500,000. So, mi cliente le encantó la casa, todo el mundo la quiere. Evalué el mercado y la casa me salía como en $4.96, $4.90, algo así. So, le pusimos una oferta de $4.75. Oh. Y pedimos $13,000 en gasto de cierre y la oferta nos la aceptaron. So, los clientes de nosotros están súper felices en el proceso, pero nosotros como agente, lo que quiero decirle, nosotros como agente sabemos el valor, podemos evaluar el valor de la casa y decirle, esta casa está sobrevaluada, le tenemos que poner una oferta más baja. Entonces, es lo que nosotros hacemos todos los días.
0: Excelente información, Laurita. Ya ve, esa es la importancia de ir con los verdaderos profesionales, que además pues cuentan con la experiencia y los años en este negocio lo respaldan para poder ayudarle. Como lo dice Laura, incluso en ocasiones donde nada parece que algo podría caerse, pues ellos tienen la experiencia y pueden ayudar a salvar su caso cuando se trata de bienes y raíces. Ahora, mi estimado Rubén, algunas compañías constructoras ofrecen incentivos muy atractivos. ¿Qué debería saber el comprador o qué debería preguntar el comprador antes de simplemente dejarse llevar por esos incentivos que en algunos casos no parecieran ser muy buenos?
2: Bueno, hay varias cosas que tienes que considerar cuando estás comprando una propiedad. Si primero que nada, las propiedades nuevas pues están un poquito altas en el precio. No hay muchas propiedades nuevas que estén abajo de los $380,000. Sí hay, pero muy poquitas. Son townhomes, no son casas por lo general. Y entre más nuevas las casas, lo que he estado notando es que le quitan más terreno, ¿no?
0: Sí.
2: O sea, está más nueva, te quita un cuadrito más de terreno. Entonces tienes que considerar que los impuestos en una propiedad nueva van a estar siempre más altos que los impuestos en una propiedad que ya tiene unos 4 o 5 años establecida en el mercado. Empiezas a pagar mucho más tax. Ahora, las propiedades nuevas te dan incentivos, que el interés del 5% es correcto, sí te dan el interés del 5%, pero te la están cobrando con los pies cuadrados de la propiedad. Entonces, tú ves una propiedad nueva de 2,000 pies cuadrados en $400,000, por darte un ejemplo, y esa misma propiedad que no esté nueva la vas a encontrar en $370,000. Pues esos $30,000 que estás pagando extra por una propiedad nueva te los están dando en los incentivos, en el interés más bajo, porque ellos están comprando el interés para bajarlo artificialmente. Pero no te lo están regalando, no es como, ah, mira la super promoción, ten el interés de tanto. Eso es como lo manejan, pero te lo están metiendo en el pie cuadrado de la casa. Ese mismo pie cuadrado de esa casa lo puedes comprar por fuera en un precio más asequible y puedes ya hacerte de una propiedad que es, vamos a decir, 200, 300 pies cuadrados más grandes que una que te esté dando un builder cuando te está poniendo todos esos incentivos. O sea, a final de cuentas, tú vienes pagando el principal de la propiedad. ¿Qué es el principal de cualquier préstamo? El principal es el costo de la propiedad inicial. Entonces, si tú compras, es como cualquier tarjeta de crédito. Tú le sacas $2,000 a una tarjeta de crédito, pues le debes $2,000, ya sea al interés del 5% o al interés del 20%. Es lo mismo con una casa. Si tú pagas $450,000 por una casa, la sacas al 5%, la sacas al 20% de interés, vas a seguir debiendo $450,000. Entonces, si tú buscas lo que estás pagando por esa propiedad, claro que si el interés está más bajo, pues te ayuda en tus pagos mensuales, pero también tienes que buscar el costo por pie cuadrado de la propiedad. Para no enredarnos tanto y para no diversificar tanto, tienes que ver qué es lo que más se acomoda a tus necesidades y a tu familia. Todas las propiedades nuevas, o el 95% de las propiedades nuevas, van a tener asociación. Muchas personas están buscando una propiedad con terreno sin asociación de un piso. La mayoría de las propiedades nuevas son de dos pisos con asociación y un patio chiquito. Al menos que ya estés en otro rango de compra, que son las casas de millones de dólares o de 900 y tantos mil dólares, ya puedes darte el lujo de escoger la casa como la quieres y tal, tal. Pero estás hablando de otro tipo de situaciones, ¿no? Entonces, si tú estás interesado en el proceso de la compra, nosotros te podemos orientar de cómo hacer para tu compra. Ya sea casa nueva o casa no nueva, nosotros te ayudamos a negociar pues el mejor beneficio para ti. Pero es cuestión de que tú te des la oportunidad de ver qué es lo que quieres. Y no dejen pasar el tiempo. Vamos a empezar como con el Bitcoin, ¿no? A mí me dijeron del Bitcoin en el 2013... valía 70 centavos el bendito Bitcoin en el 2013, 70 centavos. Me acuerdo muy bien porque decía, ¿y esto qué es? Nadie, no entendía ni qué era, ¿no? Era un Bitcoin, ¿qué es? Una moneda virtual. Y yo, ¿y eso cómo le vas a dar valor? Y ahorita, ¿cuánto vale un Bitcoin, no? Estás hablando también que las casas en el 2013 valían $100,000, valían $110,000. Y ahorita, pues, ¿dónde encuentras una casa de $100,000? Entonces, las casas cuando menos son tangibles, las puedes tocar, ahí estás, ahí vives, tu pago es tuyo, a lo mejor ya estuviera pagada tu casa si hubieses comprado la casa. Mañana no te vas a acordar, el día de hoy que te dije que las casas están en $350,000, en 4 años van a estar en $700,000 o en $600,000, y vas a decir, ¿y por qué no compré casa cuando la podía comprar?
0: cuando lleguemos a precios de California, ¿no? También.
2: Que ya sí. Vamos para allá, pero siempre vamos como 5 o 6 años atrasados de Cali, pero imagínate ahorita comprarte una casa en Cali por $500,000, te compras un apartamentito chiquito y una recama, si es que te va bien.
1: Yep.
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0: Ahora, Laurita, ¿qué has notado tú entre tus clientes que has tenido recientemente? Rubén mencionaba que las casas más nuevas, pues cada vez tienen menos terreno para poder hacer la carnita asada, hacer la pachanga, que casi a los latinos no nos gusta, comparado a casas de, pues ya usadas de varios años, que tienen el terreno más amplio. ¿Qué has notado que tus clientes prefieren?
1: Mis clientes están optando por propiedades ya construidas hace varios años, porque a todos les encanta el terreno, todos quieren la libertad, como de hacer lo que quieran en la casa. Y usualmente, o la mayoría de casas de estas que vemos hoy en el mercado, por lo menos hoy, están remodeladas. Entonces, los vendedores están abiertos a negociación en el precio, están abiertos a negociación en cualquier reparación. Entonces, es como tener todos los beneficios y todas las fichas a tu favor. Entonces, ahorita, en el mercado de ahorita, es súper espectacular. Este año ha sido genial para todos los compradores. La mayoría, pues, aquí por lo menos, yo, Rubén y yo, porque no puedo hablar por otros agentes, claro está. Pero nosotros sí le estamos negociando todos los gastos de cierre a nuestros clientes. El año completito también estamos negociando los precios y todas las reparaciones también. El resto del año y los meses que vienen van a ser meses hasta mejor todavía.
0: Okay.
1: Y es porque todo el mundo está ahorita enfocado en los niños en la escuela. So, la gente ya tiene su cabeza como sentada de que van a durar un año más rentando. Es la mentalidad que tienen. No obstante, también vemos personas que este es el mejor momento para hacerlo, porque ya vemos una declinación y más poder en la negociación todavía. De hecho, esa familia que entramos en contrato recientemente, no es fácil negociar un precio $25,000 menos y luego negociar también los gastos de cierre 100% pagado por el vendedor. Es muy difícil negociar eso. Nosotros aquí somos expertos, entendemos el mercado y aquí estamos para pelear para su mejor beneficio. 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Entonces, si usted está considerando, no espere que termine el año escolar porque no quiere salir a competir con más personas. Ahorita todavía las casas de 350 hacia abajo es muy difícil conseguirlas. Entonces, ahorita, desde ahorita hasta enero, tiene la oportunidad de conseguir muchas mejores casas con un precio excelentísimo. 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
0: Oscar? Así es. 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Mi estimado Rubén, ya para despedirnos, ¿qué otros gastos mensuales debería de considerar alguna familia, además de, por supuesto, los intereses y el principal de la hipoteca? Porque hay veces que mucha gente piensa, si mi pago va a caer de $2,000, es todo lo que necesito para poder comprar mi casa, pero con eso vienen otros gastos, ¿no?
2: Mira, Oscar, realmente es muy parecido a como cuando estás rentando. Si tú ya estás rentando una propiedad, ya tienes tu obligación del gas, de la luz, del agua. El único otro gasto adicional va a venir siendo el sewer, y es una cantidad mínima. Son como $60 cada 6 meses, una cosa así, depende de dónde estés. Pero los gastos son básicamente los mismos que cuando rentas. Lo que sí es recomendable es hacer un pequeño ahorro para cualquier eventualidad, ¿no? Pero para eso también tenemos lo que son las garantías, y si tenemos suficiente dinero para costos de cierre, te podemos conseguir una garantía adicional en caso de que se vaya a descomponer que el aire acondicionado, que el water heater, ciertas cositas que se pueden descomponer en una propiedad, pues por el uso normal de las propiedades, ¿no? El gasto más grande que puedas tener en una casa va a venir siendo el techo. El techo tiene un cierto tiempo de vida, después de 25 o 30 años, es bastante tiempo, si no lo has reparado, si no le has dado su mantenimiento, es muy probable que necesite reparar el techo completamente. Conocemos bastantes personas que hacen este tipo de reparaciones muy por debajo de lo que te va a cobrar a veces unas compañías que son bien caras, ¿no? A veces yo he visto que dan cotizaciones de techos de 25 o 30 mil dólares y... nosotros podemos conseguir, depende del tamaño de la propiedad, pero por lo general podemos conseguir una reparación completa de un techo por la mitad de lo que te está cobrando una compañía de esas super grandes. Entonces está viendo una propiedad, dice, esta propiedad tiene el techo muy maltratado, pues a lo mejor se puede dar la oportunidad de obtener esa propiedad, considerando que vamos a hacer una reparación y hacemos la cotización del gasto que se va a tener original. Pero prácticamente lo que tienen que pensar es que una vez que tú tienes una hipoteca, tu pago te va a quedar fijo. Te va a quedar fijo por el resto de los 30 años que tenga la hipoteca. Y si baja el interés, tú puedes refinanciar ese interés a un pago más bajo. Pero lo que pagaste por el principal de la propiedad o el total de la propiedad, pues ya se quedó en el 2026, ¿no? Ya no se quedó en el 2028, que van a ser 20 mil, 30 mil, 40 mil dólares más, que te va a costar más eso que el interés un poquito alto que estás pagando ahorita. Si te esperas 3, 4 años más, te va a costar 40, 50 mil dólares por decir, no, es que el interés estaba muy alto. Bueno, y tu renta siguió subiendo, ¿y el interés que estás pagando en la renta qué? El interés que pagas en la renta es el 100% de interés. Entonces, ahí no tienes nada. Aquí cuando menos estás adquiriendo plusvalía, ya tienes tu propiedad, ya estás en una mejor situación. Entonces, pues lo que queremos siempre es que ustedes estén en una situación mejor para que puedan obtener plusvalía, para que puedan tener estabilidad en su casa, y eso también tiene una estabilidad económica porque tus pagos siempre son los mismos. Pero siempre hay que tener un poquito de reservas para reparaciones menores que puedan surgir en las propiedades. La verdad es que las propiedades no se descomponen mucho, o sea, las casas no están hechas para descomponerse, las casas están hechas para durar. Eventualmente sí pasan cositas en las casas, pero no es grave, nada más hay que darles un mantenimiento normal vamos a estar bien con la casita. 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
0: Así es, así que ahí está la información. 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Recuerde, si en otro lado le han dicho que no es posible, que no le pueden ayudar, llámele a los expertos de Latinos Unidos, que ellos lo van a guiar y harán ese sueño posible. Laurita, muchísimas gracias por estar con nosotros el día de hoy.
1: Muchísimas gracias, Oscar. Siempre es un placer estar aquí con ustedes todos, traerle las informaciones más actualizadas del mercado de bienes raíces y préstamos hipotecarios. Gracias a todos por siempre sintonizarnos, especialmente a una clienta que tenemos ahorita, se llama Arlene. Gracias, Arlene, por sintonizar, gracias por escucharnos y muchísimas gracias por confiar en nosotros. Feliz y bendecido martes para todos.
0: Así es, saludos para Arlín, que está escuchando ahorita aquí a Latinos Unidos en el recalentado. Mi estimado Rubén, gracias por acompañarnos el día de hoy.
2: Muchas gracias, Oscar, y muchas gracias a todos los que nos están escuchando. Espero que esta información que les estamos trayendo les sea de utilidad y sea algo positivo para ustedes. No dejen para mañana lo que pueden hacer hoy. Dejen de estar tirando el dinero a la basura en renta y cómprense su casita. 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
0: Gracias, mi estimado Rubén, gracias, Laurita. 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Esto fue el Master Moment, traído a ustedes por Latinos Unidos.
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Es el recalentado en vivo desde el estudio de la bonita Supermarket. Ya está por acá la terapeuta. Después de esto, vamos a hablar. Ponga mucha atención. Se viene el tema de la violencia doméstica. Si usted, hombre o mujer, sufre de violencia doméstica, este tema está bastante interesante y al regresar venimos con eso. No le cambie. Esto es el recalentado desde el estudio de la bonita Supermarket. Ya volvemos.

0: En Centro Calentado, en vivo desde el estudio de La Bonita Supermarket. Oiga, los invitamos para que en este momento, si usted gusta, se conecte completamente en vivo a la página de elbotón.com. Vaya, estamos ya completamente en vivo. Activamos las cámaras en este momento para que vaya, conozca a la doctora, la terapeuta Sandra Brown, quien está aquí en el estudio el día de hoy para hablar sobre un tema muy interesante, la violencia doméstica. Doctora, ¿cómo está el día de hoy?
1: Muy bien, buenos días.
0: Gracias por estar aquí con nosotros el día de hoy, por abandonar un poquito la clínica de Always Reach Out, donde ofrecen salud mental desde ya hace 4 años, la de las muy pocas, si no es que la única que yo conozco en lo personal, que ha juntado la clínica, todo lo, la salud junto con la salud mental, que es algo también muy, pero muy importante en la vida de nuestra comunidad.
1: Así es, nosotros tenemos Envy Always Your Doctor y Always Reach Out. La primera es una clínica familiar y la segunda que están son, vamos a ponerle compañías hermanas, donde atendemos tanto físicamente a la gente como mentalmente.
0: Ok, y parte de lo que tratan ahí, doctora, es la salud mental, la terapia para las familias. Anteriormente hemos hablado de temas como la comunicación, como la ansiedad. En esta ocasión también, y se los prometimos a nuestros radioescuchas la semana pasada, estaremos tocando el tema de la violencia doméstica. Y es que es algo que no excluye ni a hombres ni a mujeres también, porque también nosotros los hombres en algunos casos sufrimos de violencia doméstica. Y doctora, desde el punto de vista psicológico, ¿qué entendemos por violencia doméstica?
1: Es el maltrato, la incomodidad que tienen las personas o que son víctimas de ella. Puede ser físicamente o verbalmente. Cuando hablamos verbal, estamos hablando de la forma emocional. No necesariamente te tienen que tocar. Con el simple hecho de decirte alguna palabra que te incomode, que te haga sentir menos, ahí tenemos violencia doméstica. ¿Qué es lo que pasa? La gente a veces simplificamos las cosas. Decimos, la persona estuvo de mal humor hoy, pobrecito, su papá le pegaba, su mamá le pegaba, o pobrecita, tuvo una mala vida y por eso yo tengo que soportar sus actitudes groseras o sus actitudes violentas. Recuerden que cuando decimos la palabra grosera es porque te están insultando, ajá, te están menospreciando, amanecen y en lugar de darte buenos días, te están diciendo que apestas, X. Alguna situación que te incomode a ti. Puede ser que para mí sea incómodo que no me des los buenos días, ¿verdad? Pero para otra persona a lo mejor está bien para él que no le den los buenos días. Entonces es tú como persona, analízate qué es lo que te incomoda, cómo es que tu tolerancia puede o no serlo. Entonces ahí es donde yo les pido a la gente cuando hablamos de violencia doméstica, siempre es individual, no podemos generalizarla. Cuando se generaliza es cuando ya hay golpes fuertes, en ocasiones. A veces cuando vas al doctor, tú misma tratas de cubrir la situación que tienes en casa. Entonces hoy es para sensibilizar, porque no es para que termines con esa persona, es para que haya una solución antes de que el conflicto sea mayor.
0: Entonces, por lo que nos dice doctora, no tiene que haber o existir agresión física para considerarse violencia doméstica.
1: Correcto. Es solamente el hecho de que te menosprecien, que agarre la persona y te esté haciendo sentir mal todo el día, o que enfrente de tus hijos tú digas algo y él o ella diga lo contrario y te hagan sentir como el bullying que nosotros le llamamos en las, ajá, escuelas, ¿verdad? Es parecido a eso. Entonces tú tienes que analizar qué tan profunda es esa violencia doméstica, porque cuando hablamos violencia doméstica, ¿qué es lo que se te viene a ti en la mente?
0: Golpes, no es que yo lo sufra, ¿va? O que alguna vez el Pocaluz lo hayan golpeado, pero sí, o sea, golpes yo creo que ese lo primero que se viene a la mente de muchos cuando escuchamos esa palabra.
1: Así es. Pero ¿qué sucede? No solamente es eso, es verbal, es hacer sentir mal a la persona, es menospreciarla en público o con tus propios hijos. Eso es violencia doméstica también. A un grado leve podría ser, ¿verdad? Dependiendo, como decíamos, el punto de vista de la persona que lo está sufriendo. Yo hoy, más que nada, sería mi objetivo decirle a esas personas que hay solución, que hay ayuda. Tenemos mucha ayuda hoy en día. A veces nosotros decimos, yo no quiero exponer a mi pareja porque no quiero terminar con él. Yo lo quiero mucho. ¿Está correcta ese sentimiento? Es dependiendo de la persona, ¿verdad? Porque primero te tienes que querer a ti, cuidarte tú, para que puedas querer y cuidar a los demás. Pero independientemente de eso, si yo no quiero dejar a mi pareja, voy a buscar la forma de que esa persona tenga atención.
0: Ok.
1: Que busquen una salida propia para que el matrimonio no se disuelva o la pareja no se disuelva, pero que haya una solución. Porque eso es una escala. Empiezan con verbal, la violencia doméstica empieza verbal. Empiezas a insultar a la persona, de ahí empiezas a pegarle a la pared, tirar objetos, ya después de que tiras los objetos, ya empiezas con una empujada, de ahí ya empiezas con un golpe fuerte y puedes terminar matando a la persona. ¿Cuántas veces no hemos visto personas que por esa situación de violencia en casa terminan matando a su propia esposa en un momento, o a su esposo en un momento de locura?
0: Ahora, algo que siento yo que nuestra comunidad a veces expone mucho en las redes sociales es el que te estén revisando constantemente el teléfono celular, de que dónde andas, o que ayer de hecho miraba una nota donde una policía, una femenina, fue removida de su cargo porque utilizó las cámaras de la corporación para rastrear dónde andaba su marido. O sea, hasta ese punto ya es considerado también violencia doméstica, como revisar el teléfono o estarte monitoreando cada 5 minutos para saber dónde estás.
1: Realmente no es no entraría dentro de las características de
0: usted diga que sí, doctora, para que se
1: doméstica. No, porque mira, ahí sería la inseguridad de la persona y que tú se lo permitas. O sea, acuérdate que el permitir o no entra clave en tu vida, tú. Ajá. Como individual. Yo no le permitiría a una persona que yo no estaría con una persona que me estuviera revisando mi teléfono o que me esté monitoreando todo el día, porque eso implica una inseguridad. ¿Cuándo empieza la violencia doméstica en estos casos? Cuando la persona te está reclamando, te habla y te dice, ¡hey! ¿Dónde estás? En 5 minutos dijiste que llegaste y no has llegado. Ahí es violencia doméstica.
0: Así le dice el productor al Pocaluz también, que cada 5 minutos que dónde está. Eso también es violencia doméstica.
1: Eso es una inseguridad tremenda que tiene la persona. De ella misma, porque tenemos, eso es otro tema, son celos no controlados.
0: Okay.
1: Son celos ya enfermizos. Que tiene que ver un poco con violencia doméstica de acuerdo a cómo la persona actúe.

0: Si está escuchando, apaga la radio tantito, por favor. Ahora sí, siga, doctora, ¿qué decía?
1: Sí, mira, el seguir a la persona, por ejemplo, que ya ves que hay familias que se comparten ubicaciones. Ajá. Eso es seguridad, ¿verdad? Es seguridad. Pero independientemente de eso, ajá, mi punto de vista es, por seguridad está bien.
0: Okay.
1: Porque hay que ser reales. Ahora los niños, tú mismo, algo te pasa, ya tienen tu ubicación. Pero eso es totalmente diferente al que yo te tengo que tener tu ubicación porque desconfío de ti. O yo no te doy mi ubicación porque yo estoy haciendo algo que no quiero que tú sepas.
0: Okay.
1: Ya me entiendes cómo va, sí, cambiando el punto. Y eso es algo real, y la mayoría de las personas no podemos ponerle ni siquiera que sea hombre o mujer, pero lo que sí queremos, en mi punto de vista, es decirles a las personas que se asombren, porque la violencia doméstica en los hombres ha aumentado. O sea, la mujer es quien hace violencia doméstica sobre el hombre. ¿Qué sucede? Que no se ve, no lo dicen, no hay una publicidad tan grande como la que existe con las mujeres.
0: Es que somos bien inocentes, doctora. Nosotros los hombres somos bien inocentes, ¿verdad, Apocaluz?
2: Sí, sí, sí, sí. Bueno, yo creo que yo sentiría en mi caso que sería como vergüenza el decirlo. Imagínense acá el bullying de ya de mi compa y luego que me maltraten en la casa.
0: ¿Todo bien en casa?
2: Sí. ¿Cómo era la señal? Abrir y cerrar.
1: Sí. Sí es cierto. Hay eso que comenta, definitivamente el temor del hombre, bueno, ¿qué dice la palabra hombre? Hombría. Yo soy fuerte, yo
0: macho
1: soy
0: alfa,
1: una persona que es
2: perder tu masculinidad.
1: ¿Quién va? Sí. Entonces, al tú decir, mi mujer me maltrata, como que tú sientes que ya eso lo perdiste, ¿verdad? Ajá. Entonces, por eso es que muchas personas no dicen, me están maltratando, porque es cuestión cultural, es cuestión de hombría, y cuando lo detectan realmente no hay muchas ayudas, como cuando hay con la mujer.
2: El decir es que lo hace porque me quiere, ¿no vale?
1: No vale.
0: Ahí está, así que
2: no es amor.
1: No.
2: Viví engañado.
1: Mejor es decir, la aguanto porque la quiero. Porque, la tolerancia.
0: Porque me pone lonche. Bueno, doctora, ahorita al regresar vamos a hablar sobre esas ocasiones cuando la pareja comienza a amenazar, especialmente los hombres, los caballeros, a las mujeres en un momento de pelea, con el típico te voy a quitar a los hijos. ¿Es eso violencia doméstica? Ahorita al regresar de comerciales. También usted, si tiene alguna pregunta sobre este tema aquí a la terapeuta, con mucho gusto. Recuerde que puede enviarnos sus preguntas a través de WhatsApp al 702-507-1001. 702-507-1001. No se preocupe, acá las preguntas son anónimas. Si usted quiere hacer alguna pregunta, por favor, envíala por ahí a través de WhatsApp 702-507-1001. No le cambie.
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0: Es el recalentado. Seguimos con más en vivo por acá desde el estudio de la Bonita Supermarket. Sigue por acá la terapeuta Sandra Brown de Always Reach Out, la clínica con ya más de 4 años uniendo tanto los servicios de salud como la salud mental. La primera clínica, la única que yo conozco hasta el día de hoy, y es ahí en Always Reach Out y Envy Always Your Doctor, de la clínica latina de nuestra comunidad, la cual, le repito, une salud mental con salud. O sea, si usted sufre de violencia doméstica y busca ayuda, vaya ahí, de paso lleva a los niños, que le apliquen sus vacunas, que le brinden la atención médica, todo ahí en un mismo lugar. Así que ahorita le vamos a dar el número de teléfono si usted quiere ayuda, si usted sufre de violencia doméstica, si usted quiere hacer algo, quiere dejar de sufrir. El día de hoy le vamos a decir en solo minutos el número de teléfono de Always Reach Out. Doctor, hablábamos antes de irnos a comerciales sobre la ocasión cuando existe la violencia doméstica, donde hay golpes o hay peleas. Y típicamente usualmente los caballeros amenazan con quitarle a los hijos a la pareja. ¿Es eso considerado violencia doméstica o no?
1: 100%. Cuando okay. Hay una amenaza de cualquier índole, no solamente el quitarle a los hijos, hay amenazas de te voy a reportar a migración. Te voy a de todo esto.
0: ¿Eso pasa?
1: Totalmente. ¿Me entiendes? A veces la misma persona sabe que la mayoría de tus familiares son migrantes y te dice, pues voy a agarrar un bus y lo voy a parquear cerca de casa de tu mamá y voy a decirle a migración que vaya, ¿verdad? Entonces son otras leyes. Acuérdense que se inventó prácticamente, se hizo una tramitación ahora que mucha gente ha tenido sus papeles gracias a que ha sido violencia doméstica con ciudadanos americanos casados con ellos o cualquier persona que te vaya, aunque no tenga papeles, tú puedes hacer tus papeles a través de la violencia doméstica, pero tiene que ser comprobada. No es solamente decir, me lo hicieron. Tiene que haber un doctor que te haya revisado, que es donde viene en nuestra compañía. Tenemos los doctores con nosotros, los MP están allá con nosotros y ellos pueden revisarte físicamente si tienes golpes, te mandan a hacer radiografías si las necesitas, ¿verdad? De ahí es donde viene que el doctor va a valorar que fuiste golpeada y ya él mismo te va a canalizar con la terapeuta y tú vas a tener ya la consulta con la terapeuta. Pero independientemente de eso, cuando sea una amenaza, también viene el doctor a platicar contigo, a ver cómo está tu estado de nervios. Entonces el doctor físicamente es bien importante siempre acudir a un doctor y este doctor te va a pasar directamente a una terapeuta.
0: Mire, qué interesante información. Ahora, ¿en qué momento dejamos de decir es que tiene un carácter fuerte y debemos reconocer que existe una conducta abusiva?
1: Ahí es donde viene el hoy, qué bueno que estás tocando este tema, ¿verdad? Hay gente que nunca reconoce eso. Hay gente que vive y hereda la violencia doméstica. ¿Qué sucede si yo como persona me dejo maltratar? Mi hija, mi hijo crecen viendo esas conductas, va a ser normal para ellos que vengan y que los maltraten y que les hablen como me hablaba a mí su papá, o al revés, como me hablaba a mí su mamá. Entonces tú le estás enseñando, y eso es tanto para que el maltrata a quien maltrata y quien recibe el golpe. Porque el hombre que maltrata, prepárese para ver que a su hija la maltraten y que lo acepte su hija porque su madre aceptó ese maltrato. Entonces es una herencia que nosotros le dejamos a los hijos. Cuando es un matrimonio bonito y el hombre respeta y la mujer respeta, tus hijos van a buscar eso, van a buscar una pareja que les respete, una pareja que no los maltrate. Pero si tú estás en ese ambiente, ¿qué puedes esperar para tus hijos?
0: Sin duda alguna, doctora. Y es que creo que en algunos casos, y desgraciadamente muchas de estas personas creen amar a esa persona y más sin embargo siguen viviendo esta violencia doméstica y se acostumbran, ¿no? Se les hace como algo muy normal. ¿Por qué sucede eso?
1: Mira, porque no, sea, la gente, vuelvo y lo mismo, se acostumbran, han vivido eso toda su vida. Tuvieron a lo mejor a una mamá que maltrataban, la maltrataban a ella. Porque si tú analiza conjunto conmigo, si tú toda tu vida nunca has tenido golpes, cuando llegues a una relación con golpes, ¿lo vas a ver normal?
2: Sí.
1: No, porque no lo tuviste, ¿verdad?
3: Ya se acostumbró.
0: Sí, ya me acostumbré a la doña Saji.
1: Pero si tú toda tu vida tuviste golpes y te encuentras con una persona que te golpea, lo vas a ver normal. Es como cuando escuchamos la frase, ay, vino de mal humor. No le hablen, vino de mal humor, déjenlo. Ahí hay una alerta, porque tenemos que entender que están aceptando y tolerando a esa persona y que ya saben dónde.

0: ir para que esa persona no explote, ¿verdad?
1: Okay.
0: El maltrato también puede ser el que tú no valores la fidelidad con tu pareja, que tú seas infiel, que tu pareja tenga que soportar esas infidelidades, porque si sí
1: ¿por
0: se llega
1: a ver. ¿Y por qué me volteé a ver así, doctora? No me volteé.
2: ¿Verdad? ¿Qué le sabe?
0: Ahí,
2: ¿qué
0: sabe? Ahí hay un maltrato emocional.
1: Ok.
0: Le estás diciendo a tu pareja, tú no eres suficiente para mí, por eso yo tengo que estar buscando en la calle. Eso es algo que también entra dentro de violencia doméstica.
1: Ah, también
0: porque
1: eso.
0: Porque es emocional. Tú estás no respetando el vínculo de matrimonio. Si tú tienes un acuerdo con tu mujer, pues no importa, porque ahorita ya las cosas están un poquito más abiertas, ¿verdad?
1: Ok.
0: Pero si tú tienes el vínculo de que nada más ella y tú en esa relación, y tú lo rompes, ahí también tenemos nosotros algo que es lo de que nada más ella y tú en esa relación, y tú lo rompes, ahí también tenemos nosotros algo que se encuentra psicológicamente, estamos maltratando a nuestra pareja.
1: Se puede decir, tengo ese acuerdo con mi mujer, aunque mi mujer no sepa.
0: No.
1: No. Bueno, no me está ayudando mucho, doctor.
2: Oiga, bueno, una pregunta, hablando de un poquito de eso, ¿qué pasa con las personas que dicen, es que no quiero estar sola o solo, por el miedo al fracaso, por el miedo a intentar cosas por sí solas, por primera vez, y que simplemente no se sienten capaces de poder lograrlo?
0: El miedo a la soledad es bien común en nosotros los seres humanos. Estábamos platicando hace un rato, y cuando nosotros hablamos de una historia, es una historia, ¿verdad? No estoy hablando de religión, pero nuestra historia, y es la que más nosotros podemos poner como ejemplo, es Adán y Eva, ¿verdad? Primero hicieron a Adán, y cuando vieron que Adán se sentía solo, hicieron a Eva, ¿verdad? Entonces, en nuestra mente, la soledad...
1: Fue por la soledad.
0: Porque
1: a mí siempre me hicieron creer que fue que dijeron que porque dijo Dios que echando a perder se aprende.
0: No. Entonces, ¿qué sucede? Ya que tenemos el miedo, nos dicen, el ser humano siempre tiene o nos dan el... Eso lo tenemos alrededor de todo, ¿verdad? ¿Qué es lo perfecto? La familia, el papá, la mamá y los niños. ¿Qué es lo que no perfecto? Pues una familia disfuncional, que no está el papá, no está la mamá, pero están los hijos. Igual es con el individual, el ser humano. ¿Qué es lo que tú como ser humano, qué es lo normal? Que yo tenga pareja, que yo esté con alguien. Entonces, desde chiquitos nos ponen eso, no entendemos que la soledad sí se puede llevar porque es una individualidad del ser humano. Tú puedes tener una soledad a gusto y te va a ayudar a no entrar en puertas falsas como sería el aceptar y tolerar una persona porque yo no quiero estar sola. Debido a eso es que yo hoy les invito a la gente que vayan con nosotros, porque si tú tienes miedo a estar sola, es porque no has visto qué tan grande eres tú como ser humano, que tú puedes tener tus ratos de soledad, de tranquilidad. Mira, fácil, lo ponemos en un ejemplo. ¿Cuántos minutos tú le das a ti mismo para reflexionar, para ver qué? Tú te levantas, te bañas, y al trabajo.
1: Ajá.
0: Pero no hay el minuto de soledad, los 5 minutos de estar sentado, leyendo un libro, o a lo mejor... simplemente sin hacer nada en tu sala, tú solo, 5 minutos, ¿quién lo hace? Nadie, ni yo. Yo estoy tratando de leer un libro que lo tienes de leer todos los días, y el fin de semana lo leí muy bien, el sábado, el domingo, pero ayer lunes no tuve los 5 minutos para leer el libro. ¿Por qué? Porque el mundo te llama y no tenemos ese rato de soledad con nosotros. Entonces, yo les invito a la gente que quiera que venga a hablar con un profesional. No es porque estés loco ni porque es demasiado tu problema. Es para que el profesional te diga, mira, qué bueno, tienes buenos pensamientos. O mira, vamos a hacerte estos test, vamos a hacerte este. Hay un programa que mucha gente lo conoce a través de personas que tienen depresión y ansiedad, pero también te sirve para una ansiedad ligera, que es el neurofeedback. Es una maquinita que te ponen y que le está dando masaje.

0: a tu cerebrito para que tú vayas quitándote un poquito esa ansiedad de no estar solo, para que mire, otra persona te va a decir, mira, tú tienes tantas cosas que ofrecer que no necesitas a esa persona. La vida te enseña, pero cuando más rápido tú aprendas, vas a disfrutarla mucho mejor.
1: Excelente información. Doctora, estamos entrando ya a la recta final, pero antes tenemos una pregunta acá de una radioescucha. Nos dice, cuando ya alguien vivió violencia doméstica y regresa con la persona de nuevo y él sigue en la misma actitud de reclamos, ¿qué le recomienda a esa persona?
0: 100%, mire, el que la persona, el que sea violento, tiene que ir a tratamiento. Es como el alcohólico. Nunca deja de ser alcohólico. Él siempre tiene que ir a los grupos AA, ¿verdad? A los triple A. Bueno, igual es la persona que tiene la violencia dentro de él, tiene el trauma de él. Tiene que ir a un terapeuta. Tiene que mirar qué es lo que pasó. Si no se vuelve a repetir, acuérdense que dicen que las segundas oportunidades a veces son buenas y a veces son malas. Entonces, si tú estás cayendo otra vez en violencia doméstica y ya lo hiciste una vez, tienes que buscar un profesional. No pueden solos. Tienen que ir a un lugar, atenderse. Pasa con todo. Pasa un año. Y tú vuelves a recaer, tienes que ir a un terapeuta. Entonces, yo le sugiero a esa persona que no espere que trascienda más, que busquen, cuando es el primer grito, es mucho mejor a que ya hayan golpes. Cuando ya hay golpes o ya se meten, mira, aquí en este país, yo he visto casos que la mujer no es la que denuncia esa violencia doméstica, son los vecinos.
1: Ah,
0: Los
1: sí.
0: vecinos que oyen los
1: Vecinos
0: gritos, que oyen,
1: metiches.
0: entonces cuando ya viene la policía, ya hay un problema ahí. ¿Y cuántas veces no vemos en corte mujeres que van a defender a su propio marido que las golpeó?
2: Simplemente no aparecen en la corte.
0: O no aparecen en la corte, porque están con la persona que les está golpeando. Entonces, en lugar de llegar a esos extremos, vayan con un terapeuta, vayan, mira. Nosotros estamos dando la primera consulta gratuita en Reach Out porque queremos que las personas que no tengan aseguranza lleguen a nosotros solamente para decir, ok, yo estoy bien o estoy mal, dependiendo a cómo tú vayas. Y realmente las consultas tampoco están tan caras, están a $65, que lo puedes agarrar. Y lo gastas a veces en otras cosas que no son tan beneficiosas, ¿verdad? Como los casinos. Entonces, yo les invito a que nos visiten, que hablen con las terapeutas, que ellas sean quien te guíe, ¿verdad? Es importante que entiendan que es parte de la vida el estar bien, el estar tranquilos. Puede haber problemas. La vida, mira, tú, yo en este momento tenemos problemas, ¿verdad? Pero los problemas los dejamos ahí donde deben de estar para que se solucionen.
1: Así es.
0: Lo importante es eso. No les estamos vendiendo a la gente que todo va a ser de color de rosa. Le estamos vendiendo a las personas el soluciona tus problemas. No dejes que se lleve a tus hijos. No heredes a tus hijos esos problemas. Solucionalos.
1: Excelente, doctora. Muchísimas gracias por estar con nosotros el día de hoy. 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
0: Totalmente. Y cuando hablen por WhatsApp pueden poner también un texto y nosotros les regresamos la llamada.
1: Excelente, doctora. Muchísimas gracias por estar con nosotros el día de hoy.
0: A ti por tu espacio.
1: Ya nos vamos. Muchísimas gracias por habernos escuchado. Esto fue El Recalentado. Nos escuchamos nuevamente el día de mañana en punto de las 5 de la mañana. Recuerde, aquí a través de la Tricolor 105.1. Hasta mañana. Adiós.

0: Bienvenidos al show de Pelín, familia hermosa. Oigan, traigo un tema bien mamalón. A ver. La neta. ¿Cuáles son las cosas que son una infidelidad que nadie la nombra? ¿Cuáles son?
1: Un ejemplo.
0: Ahorita le digo.
2: Bonito.

0: Déjame decirles que lo van a tener porque traigo un tema mamalón, paisanos. Tengo un tema mamalón.
1: A ver, dale.
0: La neta, hay cosas que uno hace cuando está casado o está saliendo con una novia o las mujeres con novio, que son cosas que es ser infiel a tu pareja.
1: A ver, un ejemplo.
0: Cosas que uno no menciona, pero que son infidelidad.
1: Dale.
0: Nadie las nombra porque tienen miedo, perros.
1: Tranquilo.
0: La primera.
1: A ver.
0: Borrar mensajes antes de llegar a tu casa.
1: Bueno, depende de quién. De un hombre a un hombre no es infiel.
0: Si no había nada malo, ¿por qué limpiaste el celular? Ese es borrar la escena del crimen, perros. Hablar con el ex o la ex a escondidas. Eso no es cerrar ciclos, es dejar la puerta abierta.
1: No, depende si estás hablando del chiquito o no.
0: ¿De cuál chiquito me prestas?
1: Del niño.
0: Es infidelidad porque si tú estás hablando con tu ex, tu esposa tiene que estar a tu lado para escuchar la conversación. ¡No me digas que no!
1: Como ahorita tú estás en el trabajo, no traes a tu esposa a la par.
0: Ah, pero no estoy hablando con la mujer, ¿o si eres mujer tú?
1: ¿Con Cacha?
0: Ah, con Cacha sabe muy bien que con ella y yo no puede pasar nada.
1: Entonces hay que esperarte hasta llegar a la casa, estar con la mujer para hablarle a tu ex.
0: Porque la Cacha no es mi tipo.
1: No, hombre.
2: Eso está mal, güey, porque si tienes hijos, ni modo que vas a esperar hasta la tarde a hablar con tu ex.
0: Tienes que hablar. Si hay una mujer que esté en contra de lo que estoy diciendo, que mande su comentario por Instagram, @ el show de Piolín con su voz.
1: Eso se merece un...
3: ¡Ay, no más!
0: ¡No, ya duerte!
2: I don't agree with that.
0: Yo sí, porque así comienzan, por ejemplo, cuando tú, mija, vamos a decir que tú estás... pues tú tuviste un vato que tenía como 3 niños. Ándale. Imagínate, mi amor, que tú te casas con otro vato y tú tienes 3 hijos, con ese vato te separas, mi reina. Entonces ya tienes una nueva pareja y estás hablando con él a solas. ¿Puede otra vez darte cosquillas en el obeder?
2: No es cierto, eso no es verdad.
1: Si ya no lo quieres, ya no vas a estar coqueteando.
0: Por favor, yo he visto vatos que se han dado sus canitas al aire, carnal, cuando estaban hablando con la ex y con la excusa de que, ay, es que tengo que ver el chiquito. No, señores. No sé. Eso no se puede hacer.
1: Esa no me gustó, pero dale a la otra.
0: La otra, señor, estamos hablando de las cosas que son infidelidad que nadie la nombra, solamente el Choplin. Conversaciones sexuales por mensaje.
1: Por texto.
0: El cuerpo fue fiel, pero los dedos tienen abogado.
1: Eso sí, estar cotorreando con otra morra y tú teniendo a tu esposa en la casa.
0: Tú
1: eso
0: lo
1: sí
0: haces, DJ, tú lo haces.
1: Sexuales, ¿no?
0: ¡Ay, por favor!
1: Ellas me mandan a mí fotos en bikini.
0: Mi libro se va a vender mucho cuando escriba tus vivencias, cochino. Wow. Salir a comer escondidas con la compañera de trabajo sin que tu esposa lo sepa.
1: Ay, no.
2: Sí, nos fuimos, está mal.
0: Sí, nos fuimos a comer, sí, pero de postre, ¿qué pediste? ¿Divorcio?
1: Sí. No, pero por ejemplo, aquí tenemos una hora de ir a lonchar.
0: Pero vamos todos, carnal, a lonchar. O sea, la Cacha se nos pega como chinche.
1: Ok, pero ¿qué tal si tú no puedes ir y va Cacha y yo solamente? No le tengo que llamar a mi esposa. ¿Puedes ir con Cacha?
0: Ya han ido ustedes, puercos. Sí.
1: Pero eso no es ser infiel.
0: Sí. Claro que es ser infiel, papuchón.
1: No, hombre.
0: Porque tiene que llamarle a tu esposa y decirle, mi amor, voy a ir con la compañía de trabajo. Mira, te voy a poner en videollamada aquí en el celular para que veas que no hacemos nada.
2: Sí, lo está. Oh.
1: ¿Qué?
2: Es lo que nos comimos los aguachilos, güey, la esposa ahí viéndonos.
0: Sí. Wow.
1: En FaceTime, le tengo que hablar en cámara.
2: No, sí, pero correcto. Si el contexto es como sexual, que ya sabes que te gusta tu coworker, entonces ahí sí está mal, güey. Pero ahí si nomás es como yo y Miguel, que nomás, ay, güey, pues vamos a ir a trabajar, hay que ir a comer, pues no pasa nada.
1: Como la vez que fuimos por la pizza.
0: Es lo que te digo, están normalizando algo que es infidelidad.
2: Eso no es.
1: Eso no es.
2: Si el contexto es de que sí te pica allá abajo cuando la ves a tu compañera, pues sí.
0: El diablo nunca sabe dónde va a meter su cola.
2: Oh, my God.
1: Oilo, este amaneció bien mal hoy, Sí.
0: ¡Coquetear con alguien del trabajo!
2: Nah, eso te da felicidad, güey, a mí sí.
0: Nah, con razón te empezaron a gustar tanto las horas extras, Cacha.
1: El overtime.
2: Ajá. Porque eso también te levanta el ánimo.
0: Ajá, sí. Coquetear con una persona de tu trabajo es...
2: Pero con el casado, no.
1: Coquetear, sí.
0: Sí, coquetear, sí.
1: Pues sí.
0: Muchos lo hacen
2: pues
0: en el trabajo.
2: Lo hacemos.
0: Le dicen cosas más bonitas a la secretaria que a la esposa.
1: Bueno. Algo sabes y no has contado.
0: Entonces, díganme por favor, ustedes, ¿qué es otra cosa que para ustedes es ser infiel y que nadie lo nombra? Mándalo grabado con tu voz por Instagram, @ el show de Piolín.
1: También guardar el nombre de tu amante como el nombre de un hombre en tus contactos.
0: Sí. Por ejemplo, le pones el plomero en tus contactos en el celular.
1: Sí.
0: Y llevas 6 meses destapándote las emociones.
2: El caño.
1: Soplas.
0: ¿Te gusta que te soplen el caño a ti?
1: Pues sí, aquí no.
0: No marches. ¡Qué bárbaro!
1: Más de lejitos. Un airecito así de Rosa Guadalupe.
0: ¡Qué bárbaro!
2: Que se sienta lo calentito.
1: Ya, ¿terminaste con tus locuras?
0: Después de eso, señores, continuamos con tus comentarios. ¿Cuál es tu comentario? ¿Qué es otra cosa que me faltó de la lista que es infiel y que nadie lo nombra? Ir las acciones las que no hace.
1: Mujeres exóticas.
0: Cacha no ha dicho nada de las cosas que hace ella.
2: Oh, pero yo soy soltera, güey. Yo no estoy casada como tú.
1: Correcto.
0: Pero mi reina, varios vatos casados te echan los perros. No me digas que no, Cacha, por favor. Yo lo he visto con esos ojos que se va a comer los perros.
2: Bueno, eso sí.
0: Entonces.
2: Pero tú le pones un stop ahí.
0: Ay, que a ver, ¿cómo le has hecho un stop?
2: Ahorita
0: a un
2: te cuento.
0: Después de esto aquí en el Choplin, señores, no, esto se armó viejones al cienón.
3: ¡Que nos queremos así de mal hechos!
0: Dime que otra cosa es infiel, ser infiel a tu pareja que nadie nombra por Instagram, arroba Choplin.
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0: pensando en las cosas importantes que hacemos, que creemos que no son infidelidad y estás engañando a tu esposa y a tu esposo.
1: A ver.
0: Rápidamente, señores, y luego nos va a decir la Cacha qué es lo que ella hace cuando un hombre casado se quiere volar con ella, sabiendo que su cochera no tiene carro estacionado.
2: ¿La mía?
1: Tengo una muy buena.
0: Cocherita, cocherita, porque no es casada
2: todavía.
0: Sí, está
2: chiquita.
0: Ni ha tenido hijo tampoco, entonces... Entonces, cosas que hacemos, paisanos, que son infidelidad o engaño, ajá, pero que nunca las mencionamos. Por ejemplo, mandar fueguitos en las fotos de Instagram, los memes, ajá, que le ponen un fueguito
1: o
0: ahí.
1: O la flama.
0: Ándale, mucho fuego hasta que tu vieja te apague con un chanclazo.
1: Oye, ¿y contarle a tu pareja del trabajo que no tienes intimidad con tu esposa es ser infiel?
0: Sí.
2: No.
0: No, Piolito, te lo notas, bien amargado, mijo.
1: Sí, andas en modo de mujer loca, de tóxica.
0: No, carnal, eso es malísimo. Contarle tus cosas, como tú lo haces con todas las mujeres, que, ay, que mi esposa anda llorando, que fíjate que se quiere ir para vivir a Phoenix, Arizona. Eso a una mujer, a mí está bien, pero a una mujer, está buscando la manera que te diga la mujer, mándala, que se vaya a chifrar su madre, déjala. ¿Para qué? Para que hagas... el engaño con ella.
1: Oh, el cuchi cuchi.
0: Sí. Cacha, dime, hija, ¿qué es? ¿Cómo es que tú paras a los hombres casados cuando se quieren, por ejemplo, pues sobrepasar el trabajo contigo sabiendo que él es casado?
2: ¿Está casado? No, ajá, pues yo una vez un vato que estaba aquí en la oficina me dijo, me empezó a hablar y yo pensaba que estaba casado. Yo pensaba, pues todos los señores aquí están casados. Y le dije, oye, ¿pero que no estás casado? Y me dice, no, ¿por qué crees que te estoy hablando contigo? Y le dije, no, pero es que a mí me dijeron que eres casado. Pero el vato decía que no estaba casado, güey. Y yo le dije, ¿sabes qué? La neta, se me hace una falta de respeto para tu esposa porque yo soy soltera y yo te estoy diciendo ahorita que, ¿sabes qué? Mejor ya no me hables y cada quien así, ya no somos amigos, gracias, goodbye.
0: ¿Pero saliste con él, hija, o qué fue donde te diste cuenta que él quería pues pegar su chicle, mi reina?
2: Porque siempre venía aquí a platicarme y se me ponía aquí al lado de la oreja, güey.
0: ¿A la oreja?
2: Sí.
0: No, tú también, hija, por lo menos pon una silla en medio o algo así para que...
2: Yo me volteaba, güey, así para la derecha y me volteaba.
1: Sí, él quería causar lástima para que ella lo apoyara.
0: Exacto. Sí, porque, ay, pobrecito.
2: Para yo decirle, ay, tu esposa, ¿qué te así? ¿Qué pasó? ¿Pero por qué? Pero no.
0: Hay mujeres que les gustan los hombres casados, Felipe, porque saben que le va a ser un mejor jale nosotros que los solteros.
1: Muy cierto, don Poncho.
0: Tiramos más leche que los solteros nosotros.
2: En polvo.
1: El Sammy dice que te mandó audio.
0: Sí, con mucho gusto vamos a escuchar, pero también mandar fotos provocativas.
2: Ay, pero eso es que eso sí, eso es algo lógico y obvio, Sotelo.
0: No, pues sí. Es ser infiel.
2: No, pues sí, es lógico, claro. Está siendo infiel, güey.
0: Besarte con alguien de cachete es infidelidad. No, solo un beso.
1: Como mi amiga italiana que me besa los dos cachetes.
2: Pero los de atrás. Eso es infidelidad, güey.
0: Estamos hablando de las cosas que hacemos nosotros, paisanos, que la neta es ser
2: pero
0: infiel.
2: Pero es que tú sabes con qué intención lo estás haciendo.
0: Ay, mija, es lo que te digo, no sabes.
2: Te voy a decir, como aquí en la oficina hay un muchacho que está bien guapo, la verdad. No, ajá. Entonces, tú sabes cuando ves a alguien y
0: no
2: te gusta.
0: No estás hablando de mí,
2: hombre. No, usted no era el colombiano. Y luego lo miras
0: esa
2: y dices,
0: que tiene.
2: Pues sí está guapo, ¿verdad?
0: Sí.
2: Pero tú sabes que puede haber algo como que sí te puede empezar a gustar. Otra cosa es como si ves a Piolín y dices, este güey que no me apunta nada, güey.
1: Piolín abraza y besa a todas las mujeres. ¿Tú le estás siendo infiel a tu esposa?
0: No, no es cierto.
1: ¡Uy,
0: no! Ellas me abrazan y yo...
2: ¿Tú no besas, verdad?
0: Yo me retiro, ¿no, hija?
2: Tú
0: yo
2: sí
0: no
2: abrazas, beso. Pero sí abrazas.
0: Yo no beso, pero dice mi esposa que porque me huele la boca. Escucha lo que dice esta hermosa nena que también dice, es otra cosa que hacemos nosotros, que es ser infiel.
3: Ustedes andan viendo mujeres semidesnudas en las redes sociales y le dan like.
2: ¡Súbele!
3: Eso también es infidelidad.
0: ¿Qué dijo? De los hombres que regularmente, babuchón... Andan viendo...
3: Como cuando los hombres andan viendo mujeres semidesnudas en las redes sociales y le dan like, eso también es infidelidad.
1: No.
0: Totalmente de acuerdo.
2: Eso sí es infidelidad. Sí.
1: ¿Cómo? Si te aparece ahí.
0: Ay, explícale,
2: puerco. Te está saliendo porque tu algoritmo sabe que eso te gusta, entonces te está enseñando eso. Okay, si no las vieras... ¿Qué hago? Ya no te van a salir.
1: Borro mis redes sociales porque estoy siendo infiel todo el día.
0: No, simplemente, carnal, no te vayas a esa página ni sigas a ese tipo de personas que andan
2: enseñando. Pero ahí estás viendo todo el video y por eso te salen más.
1: Yo te he cachado a ti. Ay, mamacita.
0: Ay, amiga, ¿cuándo me has cachado a mí? Me estoy viendo yo solo en la internet.
1: Ah, sí, dices mamacita.
2: Le hiciste como el resorte, güey.
4: Por eso, como lo dice el viejo y conocido refrán, la vida es bella y esplendorosa hasta que te cacha tu esposa.
0: Correcto, Bauchón. Sí, exacto. Cierto.
5: El ser humano no está diseñado para ser fiel. Ah. Ya, para que no alarmen tanto de tos.
1: ¿Está?
0: El ser humano está diseñado para ser infiel. Ok, vamos, señores, señoras. Yo creo que no. Yo creo que eso es lo que realmente nosotros nos dejamos llevar. ¿Sabes qué es lo que pasa? Que yo he escuchado mucho entre las parejas que dicen, ay, yo no voy a ser la única divorciada. Pues si lo hizo mi amiga, mi prima, porque yo, una más, no pasa nada.
1: Ah, sí, escuchaba.
0: Tener esa mentalidad, carnal, de que ya no, porque los demás se divorcian fácilmente.
1: Sí.
0: ¿Quieres aceptar tu divorcio y separarte por engañar a tu marido? No, mejor séle fiel o dile mejor ya no quiero nada contigo. Hay otra cosa que hacemos que es infidelidad, pero nunca la nombramos. Vamos con Sammy. Consejero matrimonial de Salinas.
6: Lo que también se hace, papuchón, es cambiarles el tono de mensaje y el tono de llamada.
0: Hoy, lo que hace.
6: Cuando suenan las campanitas, ya sabes de dónde es la llamada. Cuando suena una arpa, ya sabes cuál es. Y cuando suena así la musiquita de un saxofón, pues ya sabes cuál es. Y así sucesivamente, papuchón. Debes de identificarlas con cada tono, así para saber si contestas o no. Pienso que también eso debe de ir ahí incluido en la lista. Saludos de salinas.com.
0: Eso yo no lo sabía. Gracias, Bauchón. Saludos. Yo no lo sabía.
1: Bueno, yo sí lo sé porque yo lo tengo contigo. Cuando tú me llamas, suena así.
2: No te pases.
0: ¿Por qué pones el tono de miedo cuando yo te hablo?
1: Por eso
0: mismo. Si yo soy tu felicidad por 25 años.
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0: El show, Pelín, paisanos, familia hermosa, vamos a hacer la broma, paisanos. 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Vamos a hacer una broma. Ay, hablando de infieles, una señora dice que su esposo se casó, pero no ha ido por certificado de matrimonio. ¡Sí!

0: papuchona, que ella hizo la tarea, mandó su número telefónico por Instagram, arroba el Choplin, o por TikTok, el show de Pilín, ¿verdad, hijo?
1: Por TikTok fue ella.
0: Sí, dice, quiero hacer una broma para mi marido. ¡Penas se casaron!
2: ¿Qué?
0: ¡Ay, pobrecita! Le mando los santos óleos.
1: ¿Hace cuántas horas?
0: Hace unas semanas se casaron, papuchón. Y mi reina, entonces, tú apenas te casaste con tu esposo, pero todavía no le entregan el certificado de matrimonio.
3: Todavía no.
0: ¿Quién le va a arreglar papeles a quién?
3: A ninguno de los dos.
0: ¡Ay, Mabel!
1: ¿Pero cómo es el proceso de cuando te casas? ¿Qué no te dan el papel ahí?
0: Yo me la huelo solos.
1: ¿Te alcanzas?
0: Sí, por la nariz. Hija, ¿y entonces qué pasó? Platíganos el chisme, papuchona. Que el chisme como el dinero, hay que contarlo.
3: Lo que pasa es que nos casamos, pero por falta de tiempo, él no ha podido ir a recoger la acta de matrimonio. Entonces, yo le dije a él que yo había hablado y que me dijeron que como va pasando el tiempo, te van cobrando $25 por día. Entonces, ya tiene bastante tiempo, como 2 meses y 2 semanas.
0: Pero es por falta de tiempo, porque ya se arrepintió de haberse casado el viejo.
3: Ya tenemos un hijo, una hija de 20 años y un hijo de 19, entonces no creo que sea porque se haya arrepentido.
1: Oye, a $25 el día por 60 días. Debe 1,500, ¿eh?
0: $1,500 debe el papuchón.
1: Está bueno.
0: Pues la madre.

0: papá.
1: Oh, extraña el papá, la niña.
2: Oh, extraña su papá. Pásamelo para que me salude.
0: Bruto.
2: Vamos a hablarle, hija, y le vas a decir, oye, tengo a la persona en la línea telefónica uh-huh. que me está diciendo que está aumentando el precio y que ahora debemos $3,500 y que te están llamando okay. a ti y no contestas. Quiero saber si podemos hablar con él entre tú y yo voy a estar en la línea telefónica y ya no lo echamos al papuchón al plato.
0: Ok.
2: Y manden ideas, ¿qué más le podemos decir al vato? Por Instagram, okay. arroba hecho de Pelín, paisano, para que sea una idea perrona divertida.
1: ¿Y qué voz haces? ¿La de mujer, la de transvesti? Ay. La de hombre no puedes, pero...
2: ¡Épale, güero! Y sí, Piolín, chutelo, habla de hindú.
1: Piolín de hindú. A ver.
2: Vamos
1: a... ¡Eso es un chino!
2: ¡Es un albareño! ¡Un chino perrón! ¡Ahorita invento una perrona! Ay. Ya saben, si quieren hacer una broma, manden su número telefónico ahorita por Instagram, arroba el show de Pelín, o por TikTok el show de Pelín, o llamen a qué número, papuchona.
3: 855-570-5673.

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3: Prepárate porque te vas a divertir, papuchón, papuchona. Vamos a hacer una broma. A un cuate que dicen que, fíjate nomás, se casó el viejón y no ha ido por certificado de matrimonio. Le están cobrando $1,500 porque no se ha presentado a recoger el certificado de matrimonio. ¿Será que se arrepintió el viejón?

0: Vamos a hacer la broma al esposo de Miguel Esperanza, porque apenas se casaron los chamacos. Cada día que nos están recogiendo el certificado les aumentan de dinero. ¿Yo no sabía eso?
1: $25 cada día.
0: Fíjate nomás. Y no han ido por el certificado de matrimonio, porque seguramente él ya se arrepintió. Pero ese es otro tema, paisanos. Vamos a hacer la broma, hija. Entonces, ¿puedes llamarle tú entre líneas?
2: Ok.
0: ¿Le puedes llamar entre líneas?
2: Sí.
3: Yo la hago, papi, Piolín.
0: ¿Tú haces la broma?
1: Ay, sí.
0: Te van a coser la voz, el robot, no marches. Cambia la voz. A ver, cámbiala. Dale.
4: ¿Y ahora me reconocen?
0: ¡Ah! Eres un perro, vato, la neta.
4: Claro que, papchón, identifícate.
1: Oílo.
2: ¿Sí puedo marcar yo en tres líneas?
0: Sí.
2: No. Todo lo que pasa es que es un iPhone nuevo y apenas le ando agarrando aquí el pues apenas lo ando estrenando.
0: Es que ustedes son de llamar por teléfono con dos vasitos y un hilo, ¿ya? Don Poncho.
4: Papuchón, me encantan tus techos machines.
0: Ya cambió la voz de Pedro Robot, que esta es la broma.
5: Le voy a marcar,
2: Ok.
0: Márcale, mamacita hermosa, preciosa, primorosa. Cosita mía.
6: Ya. Yes.
7: Hi, Omar.
6: ¿Qué tal?
7: Hi, I'm calling from the Arizona Registry of Council of Members of God and the Wedding.
6: Hold on a second. Hello?
7: Okay, so I was talking to your wife. You know, you guys got married, right?
6: Oh, yeah.
7: Okay, I tell her, you know, you have to come pick up the certificate. Every day you don't pick up, it's extra money, you know? Like, mucho dinero for you.
6: So how much is right now?
7: Right now is $25 one day. $25 2 day, $25 3 day. So far, you have 62 day.
6: So, 62 days?
7: Yeah, let me do the math. Okay, 1 second. $25 times 62 equals $1,550. But there's a penalty.
6: They didn't tell me about that, bro.
7: I told your wife. I talked to her right now.
6: But I already owed you that much money.
7: Amiga, hablar con tu esposo, amiga. Ella le dije, ella dice, él pagar, porque él no va a recoger el papel. Y aquí está el papel, como, no te importa, you know?
6: Oh. ¿Ahí está Esperanza?
7: Esperanza, por favor, habla con tu esposo. Él no entender.
6: Esperanza.
2: Me están marcando, Omar, para decirme que necesitamos pagar ese dinero. Son 25 días, 25 por día lo que tenemos que pagar de recargos.
6: Pero eso no me dijeron, ya son más de $1,000.
2: Sí, que me acaban de marcar ahorita y pues yo te iba a marcar, pero como se acaba de ir Daniel de la casa para el trabajo, entonces no te pude marcar.
6: ¿Pero cómo voy a pagar más de $1,000 por un papel?
2: Sí, pues también es difícil, ¿no? Pues lo vamos a tener que pagar porque no, si no lo van a consumir. Y me dijeron que tenemos que pagar ese dinero.
7: Tell him I give you payment. You know, you pay like $200 here, $200 there. I tell him that. You want to speak to my coworker Javier? He speaks Mexican like you.
2: No.
6: No, it's okay, bro. I'm gonna call it straight up to the Arizona place.
7: Yeah, he's right here. Jefe, speak to this Mexican couple. They have like 60 days, no pick up the paper at $25 a day.
0: ¿Por qué no quiere pagar, amigo?
6: Porque no, cuando me casé no me dijeron eso.
0: A usted le dijeron, ¿cómo no? Le llamaron a la señora, a la esposa tuya, y le dijeron que iba a pagar. Usted no viene por el certificado.
6: No.
0: Si no la quiere, no la amas, mejor manda la chiflash Moses.
6: Pues eso es lo que voy a hacer.
0: Estúpido. ¿Por qué no hacer la cosa bien?
6: Porque...
0: ¿No quieres triunfar?
6: Ya ves, eres el Piolín.
0: ¡Te la comiste, mamuchón! ¡Te la comiste!
1: Para hacerle la broma solamente.
6: Esperanza.
2: Mándeme, amor.
6: ¿No tienes otra cosa que hacer.
2: Bye, oh, amor.
6: Bye. Los $1,000,
2: ¿no? No, no le voy a dar ni de comer para que se vaya a comer a la calle. No es que yo que se va a conseguir otra.
1: ¡Oh!
2: Que se consiga una con papeles, porque aquí no hay.
8: ¡Esta broma!
0: Entonces, ¿qué esperas para ahorita agarrar tu teléfono y marcarnos para hacer una broma, chale?

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1: Katy Corona es una muchacha que quiere saber si tiene todo para triunfar como cantante. Radica en San Diego. Vamos a estar en vivo en las redes sociales, en el canal de YouTube de Choplin, para que la conozcan. Vamos a estar en vivo también en TikTok, el Choplin, en Facebook, el Choplin, para que la conozcan. ¿Tendrá todo para triunfar como cantante? Tú vas a mandar tus comentarios grabados con tu voz por Instagram, @elchoplin.

0: Catri, no marches, Catri.
1: No sabiendo en cuál estaban.
0: Yo lo puse en el post donde te etiqueté. Ah. A lo mejor sí. No trae lente, no puede ver como mi mamá.
2: Pégate el micrófono, pues estás dialogando. Habla.
0: ¿Quién está contigo, hija?
1: Está mi partner, mi novio.
0: Ya estamos listos. ¡Ale!

0: El podcast de showdepilin.com, en el canal de YouTube del Show de Piolín Paisanos. Y tenemos a Katri, que la pueden ver a través del canal de YouTube del Choplin. La pueden conocer. Ella quiere ser cantante y quiere saber si tiene todo el talento para triunfar y conquistar el mundo con su voz, o qué le hace falta para conquistarlo, ¿no? La primera parte del segmento de Que Venimos a Triunfar, donde le damos oportunidad a gente que es desea cantar o es compositora, comediante o payaso. Háganle como ella lo hizo, mandó un video de unos 20 segundos a través del Instagram, @Choplin, nos dijo: Piolín, yo quiero participar en A Qué Venimos a Triunfar, quiero saber si tengo talento como cantante.
1: El cuerpo ya lo tiene, de cantante.
0: Me estás viendo a mí.
1: Ah, perdón.
0: Me estás viendo a mí. Ella radica en la bella ciudad de San Diego, California. San Diego. Katri Corona es cantante versátil de San Diego, hija de padres mexicanos. Entre semana trabaja de estilista y quiere saber si tiene todo para triunfar como cantante. Tú serás el jurado. Tú mandarás tu comentario grabado con tu voz por Instagram, @Choplin. Cacha, primero que nada, tu comentario. ¿Cómo se ve la chamaca en el canal de YouTube?
2: Está guapísima.
0: Está guapísima, muy bien, hija.
2: Cuerpo y rostro ya tiene.
0: Para que una mujer diga un comentario bonito hacia otra mujer como la Cacha, es porque está muy pechocha la chamaca, la neta.
2: La pechugona, aparte.
0: ¿Quién, yo?
2: No, la muchacha.
0: Muy bien, Katri, entonces platícanos, mi reina, ¿dónde naciste?
3: Nací en Chula Vista, California.
0: Ah, ok. Oh,
1: papeles a la vista.
3: Aquí, una ciudad de San Diego.
0: Entonces, mi amor, ¿y cómo te diste cuenta, mi reina, que primero que nada eras estilista? Porque sé que trabajas en un salón de belleza.
3: Así es, pues eso es algo que estudié. Yo soy artista de corazón, o sea, todo lo que tiene que ver con arte, me sale.
0: Todo lo que tiene que ver con arte.
1: Mi arte.
0: Ok, entonces tengo que decirles que ella se preparó de una manera increíble, paisanos. Si ustedes se meten en el canal de YouTube del Show de Piolín, van a ver cómo ella preparó su escenario completamente, puso su micrófono. O sea, es de la gente que quiere triunfar, sí, que va más allá de lo que uno les pida. Es que, Katri, te felicito, mi amor. ¿Cuál canción nos vas a cantar, hermosa?
3: Pues por ahorita les voy a empezar con Esa Hembra Es Mala, de Gloria Trevi.
0: Ok, un pedacito nomás para que la gente opine y luego nos vamos a agarrar las opiniones de la gente, ¿ok, mi amor? ¿Sale, vale?
3: Ok.
0: Muy bien, a ver, les presento a Katri, señores, aquí en el Choplin, paisanos. El artista que todo el mundo está esperando. ¡La recibimos con un aplauso del público!
3: Muchas gracias. Inicio.
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0: Muy bien, ¿qué le pareció? Es Catri de San Diego, paisanos. Ahora vamos a escuchar los comentarios. Aquí tengo el jurado más exigente. Cachanilla,
1: sí.
0: Fue triunfadora de una kermés en Mexicali como cantante.
1: Yo descubrí Rake.
0: Ella descubrió a Rake y también a otra cuñadita.
1: La neta de la morra.
0: No vas a comentar esto hasta regresar, bueno. Mi amorcito. Sí, señores y señoras. DJ, ¿cuál es su opinión?
2: Me encantó.
0: No vas a comentar ahorita. Después de esto, señor, manda sus comentarios. Tiene todo para triunfar ella. La pueden conocer en las redes sociales del show de Piolín. Pueden conocerla en el canal de YouTube del show de Piolín. Estamos en vivo, paisanos. Entonces digan cuáles son sus comentarios grabados con su voz. Por mensaje directo me lo mandan por Instagram, @Piolín. ¿Pueden llamar a qué número, señorita?
1: Al 855-570-5673.
0: Y pueden conocerla ella, Catri de San Diego, paisanos.
2: Oye, todos están preguntando si está casada.
0: Después de esto en el Choplin sabremos más de ella.
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0: Este es el segmento que se llama ¿A qué venimos? ¡A triunfar!
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0: de Choplin, también estamos en vivo en la radio, paisanos. Pueden mandar sus comentarios, ¿qué les pareció? Katri, ¿cómo canta Corona? La pueden conocer en el canal de YouTube del Choplin. Pueden llamar ahorita al 1-855-570-5673. Llamen al 1-855-570-5673.
1: Qué rica está, ¿eh?
0: Y nos dicen, por favor, ¿cuál es su comentario? ¿Qué rica está? ¿Qué la probaste o qué?
1: Es agua que estoy tomando.
0: Ay, ay, ay.
1: Una heladita.
0: La pueden conocer a través del canal de YouTube de Choplin. Pueden mandar sus comentarios. ¿Qué le pareció? ¿Tiene todo para triunfar ella o qué le hace falta para triunfar? Este segmento se trata de ayudar a gente como tú, que eres cantante, compositora, comediante, payaso. Y Katri Corona radica en la ciudad hermosa de San Diego, California.
2: Oye, papuchón.
0: Sí.
2: Ya miré la cantante. Uh-huh. Pásame esa morrilla para acá. Para terminar de criarme. Apenas que se me cayeron los dientes de leche. Saludos, papuchón. Wow.
0: ¡Qué bárbaro!
1: Estamos hablando de cómo canta.
0: Katri, ¿qué le quieres decir a ese chamaco que acaba de dar su comentario por Instagram, arroba el Choplin?
3: Pues le quiero preguntar que cómo se le hizo la canción. Sí. Que muchas gracias, gracias.
0: Muy bien, entonces llamen al 1-855-570-5673 para que nos digan si tiene todo para triunfar como cantante. Katri Corona, aquí en el show de Pelín Paisanos. Entonces, Cacha, ¿qué te pareció a ti? O DJ, ¿qué te pareció a ti, hijo?
1: Me encantó, canta muy bien, como que ella nació para esto.
0: ¿Para qué, carnal?
1: Ah, para enseñar su personalidad y que cante muy bien.
0: Muy bien, ¿pero qué le hace falta, carnal, para triunfar?
1: Ah, ¿tener un hombre como yo?
0: ¡Ay, mamá! ¡Qué guácala! No, se va a salir a vomitar ahorita del estudio. Pobrecita de Katri. Mi querida Cacha, ¿cuál es tu opinión?
4: Le hace falta una cosa.
0: ¿Qué le hace falta?
4: Ya, que se aviente y sea cantante, güey. Y que se ponga en las redes sociales a cantar y eso, en TikTok y eso.
0: Ok, entonces sí tiene todo el talento para triunfar como cantante.
4: Y güey, tiene un cuerpazo, la cara, buena cantada.
1: Buena voz.
4: Le va a ir bien.
0: Le va a ir bien. ¿Tú comprarías su disco?
4: Sí.
0: Muy bien. Entonces.
4: ¿Quieres te ponerte una pedota como canta ella?
3: Pedototota nos ponemos. Yo con un tequilita.
5: Cara de perro, saludos, cara de perro. Dime, loco, canta bien la morra, canta bien, se la rifó. Y sin música prácticamente, porque pues no se le escuchaba mucho la música, pero su voz muy bonita, canta bien la morra. Pero como consejo, que no se comprometa, que no se case, porque esa carrera que ella pretende no le conviene que se case, porque la mayoría de los vatos somos muy celosos y eso le va a frenar el sueño a ella.
1: Oílo, que no se case.
0: Entonces, que no te cases, hermosa. ¿Cuál es su opinión al respecto, hermosa?
3: ¿Sobre el tema?
0: Sí.
3: Pues, pues eso ya es punto y aparte, ¿verdad? Pero, pues, le estamos echando muchas ganas a la música y me da mucho gusto que les esté gustando.
0: ¿Pero tú crees que la gente de veras puedes tú perder algunos seguidores diciendo que eres casada, mi amor?
3: No debería.
0: No, ya no entiendo por qué razón.
3: Pues no estoy casada todavía, pero sí tengo pareja. Tengo novio.
4: No, ya córtalo.
0: No, ¿cómo que fuera, DJ? ¿Por qué fuera?
1: No, hombre.
0: ¿Por qué fuera? Si estuviera casada contigo, se arruinaría su futuro.
1: Está más atractiva sin novio.
0: ¿Por qué? A ver, ¿por qué?
1: Para que más hombres compren
3: su disco. También es músico.
4: No, estás la peor, hija. Entonces, acuérdate que si vas a ser artista tienes que ser soltera siempre.
0: ¡Vámonos!
4: Para que vendas.
0: No, pues yo quiero saber, mi amor, ¿cómo es que te pueden contratar la gente hermosa ahí en San Diego, California, alrededores, para que vayas a eventos especiales?
3: Nos pueden seguir en redes sociales, en Instagram y TikTok, que es donde están mis páginas de música. Okay. Soy Katri Corona con K, Y al final, K-A-T-R-Y, Katri Corona. Y también pueden hablarnos al 619-769-7501. Otra vez, el número es 619-769-7501.
0: Ahí le pueden contratar paisanos de volada porque es cantante, tenemos que apoyar a nuestra gente.
6: Violín, esa muchacha canta muy bonito. Ajá. La verdad, canta mejor que la Chiqui Rivera.
1: Yo digo que ella tiene mucho por delante en esa carrera de canto.
6: Dice
1: que tiene mucho por delante.
0: Sí. ¿Por qué dices? ¡Ya le están llamando! ¡Ya le están llamando a la babuchona! ¡Ya te están hablando, Katri!
3: Sí. Qué bueno. Gracias, hola.
0: Ya te están llamando, mi reina. Ya te están llamando. Pues felicidades, mi amorcito corazón. Ya le están llamando. La gente le está llamando para contratarla. Ahora te pregunto, Katri, de San Diego, ¿a qué venimos de este país?
3: Les voy a pedir que todavía no me marquen hasta que se acabe el programa.
0: ¿Para qué ves que todo el mundo escucha el show de Piolín? Hey,
3: que me marquen ya que se acabe el programa.
0: Todo el mundo escucha el show de Piolín, mamacita. La pueden conocer a través del canal de YouTube.
3: Todo el mundo escucha el show de Piolín.
0: Del show de Piolín. Ahora te pregunto.
3: Hay que decirles que todavía no me marquen.
0: Todo el mundo escucha el show de Piolín, mamacita. No, se la está acabando con las llamadas.
1: El novio. Ahora sí a trabajar, novio.
0: Me está llamando el ex. Ahora que la ve triunfar en el show, ahora ya va a querer pegar chicle el ex.
3: Ahora sí quiero.
0: Te pregunto, Katri, ¿a qué venimos a este país?
3: ¡A triunfar!
0: ¡Yes! No marches, paisanos. Todo el mundo puede participar aquí en este segmento que vamos a tener, paisanos. Así es que gracias a toda la gente, para que la conozcan, pueden ir al canal de YouTube del Choplin, o también van a poder escucharla en el podcast de Choplin.com. Muy buenos comentarios con mi

0: está bien y quién está mal, paisanos. Porque dice él, Piolín, quiero que ayudes con este problema que tengo con mi esposa. Y me dijo mi esposa, llámale a Piolín, a ver si es cierto que tú tienes la razón o yo la tengo la razón. Sí. Entonces tengo a los dos, tengo a Diana y también a Tony.
1: Que Antonio.
0: Tienen un dilema. Dice, el problema es que mi esposa baila en TikTok, hace videos y está afectando nuestra relación de familia. Desatiende a los hijos. Llego del trabajo y ella está haciendo los videos con compañeras de las amistades que tenemos.
2: ¿Qué?
0: Entonces, dice Piolín, antes me enojaba porque hacía sus juntas de Avon. Ajá. Ahora lo hace con los TikToks, grabándose videos todas las viejas fodongas.
1: Es que paga más TikTok que Avon.
0: Entonces, vamos a escuchar el dilema que tiene tanto Toño
3: primero.
0: Toño, ¿qué es lo que está pasando contigo, Toño, que te molesta que tu esposa grabe videos, que sale sepsi, te molesta que está perjudicando a la familia? ¿Qué es lo que te molesta, Toño?
4: Saludos, chamacos. ¿Cómo están? Buenas tardes, buenos días, buenas noches, dependiendo de dónde esté tu señal. Un saludo muy cordial. Bueno, ahí estaba mi hermano. Yo sé que ahorita la modernidad es lo del TikTok, lo que es el...

0: Facebook, todo eso, ¿verdad? Que creo yo que las redes sociales nos han dado en toda la torre a todos. Porque ya se perdió el contacto familiar, el contacto de amistad verdadero. Y bueno, aunque dices, ay, ya porque tengo las redes sociales, ya tengo nuevas amistades y nuevas oportunidades, que es a donde voy. Pues resulta, ya ves que ahorita hay mucha tendencia de esta gente que hace sus videos y hace sus páginas, y dependiendo las visitas que tienen, la audiencia, pues generas dinero, ¿verdad?
1: ¿Pero te molesta más que tu esposa baile, que la vean otros hombres, o que tenga más seguidores que tú?
0: No me interrumpas, Piolín. ¿La vas a escuchar o no la vas a escuchar?
1: Es que tenemos poco tiempo, compa. Por eso que necesito que se agilice esto, viejón.
0: Pues sí, güey, pero pues quiero explicarte la historia para que entiendas y el público también tenga idea de lo que está pasando. Digo, o sea, tú trabajas ahí, güey, yo no. Pues espérate. Oye, bueno, entonces... A lo que voy es lo siguiente, entonces la gente monetiza, hace dinero, bla, bla, bla, pero creo yo que si la gente lo utiliza para el bien, dar un buen ejemplo, morales, todo eso, y que ayude a la comunidad, y, pues sería chido. Pero, oye, ahora las mujeres, incluyendo la mía ahora, pues empezó a hacer videos de cocina y divirtiéndose bailando, se fue más allá. Ya, más allá.
2: ¿Ya se quita la ropa?
1: Sí. Cállate la boca, ¿cómo que se quita la ropa? Pero si ya, si tu esposa hiciera todos los...
0: ¿También ya eres fan de ella o qué?
2: ¿Cómo te dijo Piolín?
1: Si tu esposa hiciera, papuchón, todos los pendientes de la casa, atendiera a los niños, te atendiera a ti, y después puede grabar sus videos de TikTok bailando a tu esposa, ¿o te molesta?
0: Ahí está la cosa. Ahí está. Tú lo acabas de decir, sí lo hace, ¿verdad? Sí lo hace. ¿Tú dejarías a tu esposa que lo hiciera? ¿Sí lo hace?
1: No.
0: Ah, exacto. Entonces, ahí está mi problema. Empezó todo muy bien, empezó con los videos de cocina, con lo que haciendo el quehacer, haciendo chistecitos y la fregada, pero de repente se dio cuenta que porque una vez usó un chor chiquito, las redes se le fueron así que hasta el cielo. Y de ahí agarró la idea. Entonces, ya no eran, no sé qué, videos de chistes, de bromas, ¿no? Ya empezó a irse más allá, más allá, más allá. Y ahora ya está el mendigo garage. Quito todas mis herramientas, que ya hizo todo. Como quien dice, ya parece un burlesque ahí, porque a veces invita a sus amigas.
1: Sí. Eso es cierto, Felicitar. Ya parece como que es un prostíbulo. Ya la red social es culpa de la esposa.
2: ¿Pero solo porque se pone chorecito?
3: Usted debería estar en un manicomio.
1: Así agarra más likes.
2: Correcto.
0: Entonces, pues no nomás es el chorcito, mi hermano. O sea, tú sabes, a veces ya no dejan mucho la imaginación.
2: Aquí está la esposa,
1: es lo que ¿eh? ¿Cuál ayuda. Es? ¿Cuál es tu opinión? Yo pensé que la mía me asustaste bien gacho.
2: Lo hubieras visto.
1: ¿Cuál es tu opinión? Manda tu comentario grabado con tu voz por Instagram, @ el Choplin.
2: ¿Pero ella no se puso de acuerdo contigo que iba a hacer esto?
0: Empezó a hacer, iba a ser que le estaban dando resultados sobre los videos, pero ya, la verdad, cada quien tiene su privacidad y ella no se mete en los míos y yo no me meto en lo de ella.
1: Tony, tiene un dilema.
0: Me llegó el comentario de una amiga de ella y entonces fue cuando dije, a ver, ¿qué está pasando aquí?
1: Ok, entonces Tony tiene un dilema, dice que su esposa está desatendiendo a los hijos, está desatendiéndolo a él, y solo por grabar videos en TikTok.
2: Aquí lo están tachando de celoso, tóxico y pedorro.
0: No, nada que eso, sé lo que tengo, sé lo que tengo de mujer, pero creo que merecemos el respeto.
1: ¿Está tu esposa ahí?
0: Para ella como para nosotros.
1: ¿Está ahí anda? ¿Diana?
4: Sí, Diana, aquí estoy.
1: Ok, Diana. Mi reina, es bonito que me hayan mandado un mensaje por Instagram, @ Choplin, que podamos hablar de este tema tan importante que está pasando mucho con las redes sociales y las parejas, que muchos no están de acuerdo, mija. Quiero que después de esto me digas por qué razón tú crees que es correcto lo que estás haciendo, los videos en TikTok bailando.
2: En chorecitos.
1: Y dice tu esposo que no atiendes a tus hijos... Y que no lo atiendes a él. Después de esto en el Choplin.
5: Yo no quiero dar opinión. Yo quiero que me pasen el TikTok.
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1: Que se ponga a trabajar el tractor, el imbécil, lo van a correr.
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0: Tenemos a Tony que dice que no aguanta que su esposa esté grabando videos en chorecito bailando para ponerlos en TikTok y desatiende a los hijos y a él como esposo.
1: Que no le echa lonche, dice.
0: Ya lo escuchamos. Ahora quiero escuchar a su esposa, Diana. ¿Cuál es tu opinión de lo que dijo tu esposo?
2: Me da mucha vergüenza que mi esposo esté divulgando nuestras cosas para empezar. Pero yo no siento que sea algo malo. Ahora, sí le hago de comer. Tal vez hayan días donde, pues sí, me entretenga un poquito, pero en lo que cabe estoy monetizando por hacer mis videos. Estoy monetizando, ya te dije que estoy monetizando y nos está ayudando a nosotros como familia. Yo no le veo nada.
0: ¿Cuánto dinero sacas, mija, en los videos que tú
1: al día
0: publicas con Chorecito bailando en TikTok?
3: Ay, no.
2: Bueno, la verdad no quisiera decir cuánto, pero él sabe que nos va muy bien. No tiene por qué enojarse ni decir, porque él también ha beneficiado de lo que yo
0: tengo. Pero estás atendiendo a tu esposo.
1: Uy, también ha beneficiado él. Él no nos dijo eso.
4: A mí no me beneficia nada, yo tengo mi trabajo. Tú bien sabes que yo también me dedico a dar cosas.
2: Pues sí, pero a veces no te pido que me compres cosas, yo me las puedo comprar, yo también le compro cosas a los niños.
1: Tómala.
4: Tú bien sabes que soy de mente abierta y no hay problema en ciertas cosas que puedas hacer, pero ya que te exhibas de esa manera ante el público, a mí ¿dónde me pones?
0: Es una falta de respeto, mariposa.
2: No estoy enseñando nada. ¿Cómo no?
0: Se le mira la barbita, señora.
4: Cállese. Es lo único que le falta, nada más enseñar ya. Pues, ¿qué le falta enseñar?
0: Vamos a escuchar los comentarios de la gente.
2: Yo voy al gimnasio y trabajo muy duro para tener mi cuerpo como lo tengo.
4: Y está muy bien. Y eso es aceptable.
0: No, primero que nada, lo felicito.
2: No estoy enseñando nada, que no hay ninguna muchacha que no esté bailando así. O sea...
4: lo único que te falta hacer es abrir la página azul, ¿verdad? Es lo único que te falta.
0: Me da gusto que estén tratando de encontrar una solución para este problema de pareja. No se preocupen, paisano, porque vamos a escuchar ahora las opiniones de la gente. ¿Cuál es tu opinión, papuchón?
5: ¡Anda, papuchón! Oye, papuchón, este camarada ya que le baje, pues, ¿qué onda, pues, con esos celos infundados? Que la deje chambear, pues, si él no le da billete, pues, la chica tiene que sacar de dónde... Pero pues igual, la neta que está bien buena, y con todo respeto, ya está, estoy esperando el calendario. Ay, que me avise cuando lo saque, pero que lo saque chido, ¿no? Con ese chorcito ya no, ese chorcito ya me enfadó. Quiero acá más sexy. Ahí los dejo, papuchones, bye.
0: Entonces ese guate como que conoce a tu esposa, este camarada, ¿no? Para decir su comentario.
6: Papuchón, la neta, ya esto ya va para OnlyFans, la verdad. Esta chava ya va más y más.
0: Así empieza.
6: Mirando lo que la gente le busca, o sea, si ella se dio cuenta... que con un chorcito agarró bastante atención, lógico que lo va a seguir haciendo y va a ir buscando más maneras de que llamar más la atención. Ahí entra en clave lo que estaba diciendo la chava que contactaron de OnlyFans, el deportista que dijo que la mujer que se viste de cierta manera, que no da nada a la imaginación, es porque anda buscando que alguien le tire un piropito para que se preste algo más, papuchón. Ahí está la clara realidad.
0: Eso es lo que está opinando la gente. Estamos hablando con una pareja, paisanos, que el esposo Tony está en desacuerdo, que su esposa está desatendiendo a sus hijos y a su familia por estar grabando videos de TikTok. Ella dice que es para juntar dinero. ¿Cuál es tu opinión? Mándalo grabado con tu voz por Instagram, @elchoblin. ¿Qué opina,
7: papuchón? ¿Puedo dar a este camarada de que está quejado que la señora está en TikTok?
0: Sí.
7: Fíjate, le doy la razón, pero para poder opinar así bien, bien, poder dar mi punto de vista, a ver si me puede, para que nos pase el TikTok de ella, para ver y checar, y ya analizamos y damos nuestro punto. Gracias.
0: No, es que se está perdiendo, de veras, la pureza del matrimonio, ya se está perdiendo ese tipo de cosas que son importantes.
1: ¿Solo por videos de TikTok?
0: Claro, carnal, está desatendiendo a su familia, no marches, papuchón, es una falta de respeto, carnal.
1: Él se está haciendo la víctima.
0: No está haciendo la víctima, carnal, no, nada de eso, no. Ok,
1: ¿Cómo sabemos de que ella realmente está desatendiendo a la familia?
0: Ahora, ya escucharon sus opiniones. Gracias. ¿Qué van a hacer con su problema? ¿A ti, Tony, no te gusta que tu esposa grabe videos en TikTok bailando con choricitos y enseñando sus piernas? A ti, mija, dices que lo haces por ayudarte económicamente a tu esposo. ¿Qué van a hacer? Respeto.
2: Pero, bueno, yo no siento que le esté faltando respeto. Él sabe. A veces he hecho los videos estando él aquí. Yo entendería si lo estoy escondiendo o tal vez no le diga
4: pero
2: él.
4: Pero los videos que tú haces cuando yo estoy enfrente, con los videos que tú haces cuando estoy ahí, es cuando haces bromitas y traes, pues andas bien vestida.
3: Pero no hace bromas también. Cuando yo no estoy ahí presente, es muy diferente.
2: Pero no se ve mucho. Ya te dije, yo siento que no se me ve mucho. Sí he llegado a enseñar porque poquito, pero...
3: Si no enseñas tanto es porque TikTok no te lo va a dejar, obviamente.
0: Te bloquean.
1: La mayoría sí, quiere saber un TikTok de ella, cosa.
3: Yo te tuve la confianza, te tengo la confianza y todo, pero una de tus amigas... fue la que me comentó que estábamos haciendo esas fotos de mí.
1: ¡Ay! Es que ella quiere contigo.
0: ¿Conmigo?
2: No, sí, con él. Querer contigo. ¿Quién fue?
3: No diga nombres, por favor.
0: Pero aquí vamos a enfocarnos. Tony le molesta que su esposa grabe videos bailando en TikTok, desatiende a los hijos, desatiende al esposo, dice
1: La mayoría
0: Tony.
1: Dice que él calza chiquito.
0: Revísalo tú, si no. tan preocupado
3: chiquito
0: estás.
3: Me vas a dar atención, tú.
0: Ok, entonces, mija, está provocando problemas, mi reina, entre la familia, entre su esposo y tú, mija, el grabar videos. ¿Por qué ahorita no le pones una pausa a eso, mi amor? Arreglan sus problemas y ponen sus límites cada quien, mi amor, y luego continúan con eso.
1: Pero está generando dinero, Piolín.
2: Es lo que le
0: pero
2: digo.
0: Estás destrozando una familia, pon atención.
3: Exactamente, ya los chamacos ni siquiera los atiendes tampoco, o sea.
2: No digas eso.
3: Estás haciendo tus videos y ni han comido, ni has hecho de comer, porque te la pasas ahí todo el día, que editando, que no sé qué, que no sé cuándo. Oye,
1: también
3: no,
1: hay que traer eso.
0: Okay.
2: Pero ellos ya se pueden calentar algo si es necesario. También yo estoy, es mi manera de trabajar también.
3: Ya tienes que puras maruchas, no friegues.
0: Bueno, entonces, por favor, lleguen a una solución, hablen ustedes tranquilamente y por favor después nos cuentan cómo les fue. Le voy a hablar con una consejera familiar para que les ayude, ¿ok? No se vayan.
3: Ya más falta que digas tu página ahí en el show de Piolín para
1: sí,
3: que
1: ¿cuál es?
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1: Oigan, prepárense porque esta hora vamos a hacer la broma también, paisanos. ¿Qué va a pasar con los 200 mil hermanos salvadoreños que posiblemente puede terminar el TPS? Vamos a hablar con la abogada de inmigración aquí en el Choplin, paisanos, ¿eh? Híjole, esa canción, no porque lloro.

0: somos el Choplin, paisanos, y tenemos a la abogada de inmigración de la Liga Defensora. Ella es Leticia, quien viene recién desempacada y nos va a hablar sobre el TPS para los hermanos salvadoreños.
1: Y hoy estamos bien soleados.
0: Sí, pero tú porque trabajaste en la jardinería ayer con Rigo. Y la abogada andaba seguramente en las playas bronceándose esos labios y esos dientes.
2: Sí, regresé de Miami y de los Bahamas.
0: ¡Ay, papel!
1: ¿Nadó con los marranos?
2: Sí.
0: No me digas, DJ, ¿fueron tus primos? No marches. ¿A poco nadaste con los marranos, abogada?
2: Sí, fuimos a la isla Exuma, donde hacen eso.
0: Sí.
2: Te metes a nadar en la playa con los puerquitos.
0: Sí, no marches. ¿Alguna vez te has metido a bañar con un puerquito?
2: No, mi primera vez.
0: Pues la abogada viene incontenta, paisanos. Me da mucho gusto tenerte. Te extrañamos mucho, abogada de inmigración Leticia, de la Liga Defensora. Nos va a dar la información importante de lo que está pasando para nuestros hermanos de El Salvador. De El Salvador, que sí. ¿Cuándo se termina el TPS para los hermanos salvadoreños?
2: Tienen la extensión del TPS hasta septiembre 9 de este año. Hasta esa fecha van a tener la protección del TPS, que significa protección contra la deportación y también ese permiso de trabajo.
0: Entonces, ¿qué hacer? Porque tengo entendido que dice, esto no significa que todos los salvadoreños con TPS automáticamente serán deportados el 10 de septiembre. ¿Qué tan cierto es
2: sí,
0: eso?
2: Sí, no va a ser algo automático, pero típicamente el gobierno anuncia la extensión como de 4 semanas antes de que se vaya a vencer. Ahorita ya estamos a 3 semanas para que sea septiembre 9, así que todavía puede el gobierno tener tiempo para mandar una nueva extensión. No lo han hecho, pero típicamente hay como un grace period después de que se venza para que esas personas todavía no sean deportables. De cualquier manera, les recomiendo siempre hablar con un abogado de inmigración para saber si hay otra manera de poder arreglar su residencia. Por ejemplo, conozco a muchos salvadoreños que teniendo el TPS han usado el Advance Parole, que los permite salir, regresar, tener esa entrada legal. Ahora, si tienen hijos ciudadanos o tienen cónyuges ciudadanos, deberían ya pedir su residencia para no contar en el TPS y tener un nuevo estatus de protección mientras esperan su residencia.
0: Abogada, cuide sus palabras, por favor. No diga conozco a muchos salvadoreños, porque mi salvadoreño aquí en el estudio se iba a aventar del edificio que estamos en el 10º piso, porque acaba de decir eso. Se puso celoso. ¿Quién es de todos los salvadoreños que conoce su favorito?
2: Es el DJ.
1: Wow, gracias.
0: Hijo,
1: no la forzamos a decir eso.
0: No. No, ya sabe que aquí no forzamos, aquí se hace las cosas con amor.
2: Con amor, sí, voluntariamente.
0: Así es. Entonces, recuerden que pueden llamar, paisanos. Si yo tengo TPS, yo prefiero llamar al 1-800-3... ¿Qué es? ¿1-800?
2: Ya está. 333-3676. 800-333-3676.
0: Ya ves, para que no te vayas de vacaciones, no marches. 1-800-333-3676, ¿verdad?
2: Sí, totalmente.
0: 1-800-333-3676. No más, si se me borró bien gacho el cassette, carnal.
1: De verla.
0: Recuerden, paisano, yo creo que el presidente Bukele va a hablar con el presidente de Estados Unidos, Donald Trump.
1: Hey, le va a hacer un paro.
0: Y van a hacer algo, porque es de beneficio para todos nuestros hermanos salvadoreños, ¿no?
1: Que okay, están predicando. ¿Qué pasa el 9 de septiembre cuando ya se cancele el TPS para los salvadoreños y les llegue una carta que se tienen que ir de este país?
0: Es preferible ahorita, carnal, no esperar hasta el 9 de septiembre y llamarle a una abogada, a la abogada Leticia de Inmigración, sí, al 1-800-333-3676. O, colega, ¿usted qué piensa?
1: Colega.
2: No, sí, totalmente deberían no esperar hasta septiembre 9 para ver cuáles son sus opciones, porque después de septiembre 9, si todavía no hay una extensión, no significa que van a ser deportables inmediatamente, pero si ICE tiene un encuentro con ustedes, si tienen alguna orden de arresto, una orden de deportación, va a ser mucho más fácil para ejecutar esa deportación porque ya no tienen esa protección. Por eso no deberían dejar esto a la desidia, buscar asesoría ahora para ver cuáles son sus opciones, si es que llegar a los Estados Unidos a no extender el TPS.
0: Muy bien, entonces todos los que tengan una pregunta de inmigración pueden mandarla ya sea por TikTok, el Choplin, o por Facebook, el Choplin, Instagram, @el Choplin, paisanos. O también pueden llamar al 1-800-333-3676. 333-3676, 1-800-333-3676. ¿Alguna pregunta más que quieres agregar, mi querido DJ?
1: Ah, sí, que ¿cuándo vamos a ir a la playa otra vez, abogado?
0: Ay, no has ido a la playa con la abogada tú nunca, por favor.
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5: En Charming escuchamos que no deberías hablar sobre ir al baño en público. Entonces decidimos cantar sobre ello.

0: papuchona que ella hizo la tarea, mandó su número telefónico por Instagram, arroba el choplino, por TikTok, el show de Piolín, ¿verdad, hijo?
1: Por TikTok fue ella.
0: Sí, dice, quiero hacer una broma para mi marido. ¡Penas se casaron!
2: ¿Qué?
0: Ay, pobrecita, le mando los santos óleos.
3: ¿Hace cuántas horas?
0: Hace unas semanas se casaron, papuchón. Y mi reina, entonces, tú apenas te casaste con tu esposo, pero todavía no le entregan el certificado de matrimonio.
4: Todavía no.
0: ¿Quién le va a arreglar papeles a quién?
4: A ninguno de los dos.
0: ¡Ay, Mabel!
1: ¿Pero cómo es el proceso de cuando te casas? ¿Qué no te dan el papel ahí?
0: Yo me la huelo solos.
1: ¿Ah, te alcanzas?
0: Sí, por la nariz. Hija, ¿y entonces qué pasó? Platíganos el chisme, papuchona. Que el chisme como el dinero, hay que contarlo.
4: Lo que pasa es que nos casamos, pero por falta de tiempo, él no ha podido ir a recoger la acta de matrimonio. Entonces, yo le dije a él que yo había hablado y que me dijeron que como va pasando el tiempo, te van cobrando $25 por día. Entonces, ya tiene bastante tiempo, como 2 meses y 2 semanas.
0: Pero es por falta de tiempo, porque ya se arrepintió de haberse casado el viejo.
4: Ya tenemos un hijo, una hija de 20 años y un hijo de 19, entonces no creo que sea porque se haya arrepentido.
1: Oye, a $25 el día por 60 días. Debe 1,500, ¿eh?
0: Ay, $1,500 debe el papuchón.
1: Está bueno.
0: Pues la madre.
1: Oh, extraño el papá, la niña.
0: Oh, extraño su papá. Pásamelo para que me salude.
4: Bruto.
0: Vamos a hablarle, hija, y le vas a decir, oye, tengo a la persona en la línea telefónica que me está diciendo que está aumentando el precio y que ahora debemos $3,500. Y que te están llamando a ti y no contestas. Quiero saber si podemos hablar con él entre tú y yo voy a estar en la línea telefónica y ya no lo echamos al papuchón al plato.
4: Ok.
0: Y manden ideas, ¿qué más le podemos decir al vato? Por Instagram, arroba hecho de Pelín, paisano, para que sea una idea perrona divertida.
1: ¿Y qué voz haces? ¿La de mujer, la de transvesti? Ay. La de hombre no puedes, pero...
0: ¡Épale, güero! Y sí, Pelín, chutelo, habla de hindú.
1: Pelín de hindú. A ver.
0: Vamos, dale.
1: ¡Eso es un chino!
0: ¡Es salvadoreño!
1: ¡Un chino salvadoreño!
0: ¡Falta de mente una perrona!

0: La loqueta actual, identificate.
1: Oílo.
2: ¿Sí puedo marcar yo en tres líneas?
3: Sí.
2: No. Todo lo que pasa es que es un iPhone nuevo y apenas le ando agarrando aquí el pues apenas lo ando estrenando.
3: Es que ustedes son de llamar por teléfono con dos vasitos y un hilo, ¿ya?
1: Don Poncho.
0: Papuchón, me encantan tus dedos machines.
3: Ya cambió la voz del robot, que esta es la broma.
4: Le voy a marcar, ¿eh?
2: Ok.
3: Márcale, mamacita hermosa, preciosa, primorosa. Cosita mía.
5: Ya. Hello.
6: Hi, Omar. Hi, I'm calling from the Arizona Registry of Council of Members of Web and the Wedding.
5: Hold on one second. Hello?
6: Okay, so I was talking to your wife. You know, you guys got married, right?
5: Oh, yeah.
6: Okay, I tell her, you know, you have to come pick up the certificate. Every day you don't pick up, it's extra money, you know? Like, mucho dinero for you.
5: So how much is right now?
6: Right now is $25 one day. $25 2 day, $25 3 day. So far you have 62 day.
5: 62 days?
6: Yeah, let me do the math. Okay, 1 second. $25 times 62 equals $1,550. But there's a penalty.
5: They didn't tell me about that, bro.
6: I told your wife. I talked to her right now.
5: But I already owed you that much money.
6: Amiga, hablar con tu esposo, amiga. Ella le dije, ella dice, él pagar, porque él no va a recoger el papel. Y aquí está el papel, como, no te importa, you know?
5: Oh. ¿Ahí está Esperanza?
6: Esperanza, por favor, habla con tu esposo. Él no entender.
5: Esperanza.
2: Me están marcando, Omar, para decirme que necesitamos pagar ese dinero. Son 25 por día lo que tenemos que pagar de recargos.
5: Pero eso no me dijeron. Ya son más de $1,000.
2: Sí, que me acaban de marcar ahorita y pues yo te iba a marcar, pero como se acaba de ir Daniel de la casa para el trabajo, entonces no te pude marcar.
5: ¿Pero cómo voy a pagar $1,000 por un papel?
2: Sí, pues también es difícil, ¿no? Pues vamos a tener que pagar porque no, no lo van a consumir. Y me dijeron que tenemos que pagar ese dinero.
6: Tell him I give you payment. You know, you pay like $200 here, $200 there. I tell him that. You want to speak to my coworker Javier? He speaks Mexican like you.
5: No, it's okay, bro. I'm gonna call it straight up to the Arizona place.
6: Yeah, he's right here. Jefe, speak to this Mexican couple. They have like 60 days, no pick up the paper. A $25 a day.
3: ¿Por qué no quiere pagar, amigo?
5: Porque no, cuando me casé no me dijeron eso.
3: ¿A usted le dijeron? ¿Cómo no? Le llamaron a la señora, a la esposa tuya, y le dijeron que iba a pagar. ¿Usted no viene por el certificado?
5: No.
3: Si no la quiere, no la da más, mejor manda la chifla a Schmose.
5: Pues es lo que voy a hacer.
3: Estúpido. ¿Por qué no hacer la cosa bien?
5: Porque...
3: ¿No quieres triunfar?
5: Ya ves, eres el Piolín.
3: ¡Te la comiste, Babuchón! ¡Te la comiste!
1: Para hacerle la broma solamente.
5: Esperanza.
2: Mándeme, amor.
5: ¿Vos tienes otra cosa que hacer?
2: Bye, mi amor.
5: Bye.
2: No, no le voy a dar ni de comer para que se vaya a comer a la calle. No es que yo que se vaya a conseguir otra.
1: ¡Oh!
2: Que se consiga una con papeles, porque aquí no hay.
7: ¡Es la broma!
3: Si quieres una broma, papuchón, papuchona, de volada, ahorita mándame tu número telefónico. Por Instagram, arroba el show de Pelín, mensaje directo, en TikTok, el show de Pelín, pero en inbox, ¿no? Directamente. Y hacemos la broma, paisanos, de volada, viejones. ¡Órale! ¡Para que se vayan! Divirtiendo y riéndose con la forma que seamos divertidos, paisanos. ¡A qué perro la pasamos!

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¡Paisanos, somos el Choplin, familia hermosa! Oigan, ya estamos listos. Ya estamos listos, paisanos. Y déjenme decirles que ahorita vamos a poner una rolita de volada, viejones, porque la computadora está fallando. Así es que pon una canción, babuchona, para agarrarte a cochinada computadora.

0: estamos funcionando al 100, viejones. Tenemos a Tere de el restaurante Cambalache, paisanos, que están dispuestos a ayudar a nuestras familias que fueron afectadas por el terremoto, tanto en Colombia como en Venezuela, paisanos. Tere, mi reina, es mexicana, su esposo es mexicano.
1: ¡Wow! ¿Están ayudando a los hermanos colombianos?
0: Y están ayudando a sus hermanos colombianos.
1: ¡Qué buena gente!
0: No marches. Tere, mi reina, ¿cómo es que nació esa idea, mi amor, y cómo vamos a ayudar a nuestros hermanos colombianos?
2: Pues primeramente, buenas tardes y muchísimas gracias por abrirnos tu plataforma, tu voz. El cariño especial que tenemos especialmente hacia Colombia y a, bueno, en general nuestra humanidad. Nosotros pensamos que nuestra mayor tesoro en este mundo es el otro ser humano. So, mi esposo Leo Razo, Chef Leo Razo, ha viajado intensivamente a Colombia, diferentes partes, y ha estado en pueblitos que ahora mismo están súper afectados y que la ayuda no está llegando.
0: Sí, es
2: ahí
0: cierto.
2: Es donde nació
0: tu esposo
2: más el deseo.
0: Chef, tu esposo ha sido chef y ha ido a escuelas y ayudar a la gente ahí en Colombia. Por esa razón conoce muchas ciudades afectadas por el terremoto de Colombia, ¿verdad, Tere?
2: Sí, ha hecho eso y también ha hecho visitado muchos negocios porque tiene un show de comida, gastronomía,
0: sí,
2: de gastronomía
0: cierto.
2: Y turismo en Colombia. So, conoce directamente a muchos negocios, familias, otros restauranteros, la cultura, mucha gente, fundaciones, niños con cáncer. So,
0: okay.
2: Una parte de nuestro corazón está en Colombia.
0: Oye, mira,
2: y ahora es hora de apoyarlos.
0: ¿Y cómo es que podemos ayudarle, mi reina? Por favor, dime cómo le ayudarle y cómo es que van a llevar las cosas para Colombia.
2: Mira, ahorita tenemos el jueves, este jueves, el 20, en nuestros dos restaurantes, Villa Roma en Laguna Hills y Cambalache en Fountain Valley. Las personas que gusten venir a comer, un porcentaje de eso se va a ir para la ayuda de Colombia. Y después vamos a hacer una recaudación masiva el 27, jueves 27, va a haber una degustación de vinos y comida de 3 cursos basada en la experiencia y sabores y cultura colombiana que mi esposo recorrió durante varias semanas y meses cuando estuvo en Colombia.
0: Cuando dices de comida de 3 cursos, mija, o sea, nosotros cuando vamos al taco, pues pedimos 3 tacos de carne asada. ¿Qué es comida de 3 cursos? Porque la neta, él dice, quedó con la boca abierta como cocodrilo en Florida.
2: No, les vamos a dar 3 platillos con diferentes comidas.
0: Entonces, ¿puedo dar el número telefónico para que puedan llamar para información paisanos, los quieran colaborar? Por favor, para los hermanos que fueron afectados en Colombia, llamen al 949-454-8585. 949-454-8585.
1: Primera vez que escucho que están ayudando a Colombia, ¿eh?
0: No, carnal.
1: Yo no también, he escuchado a nadie más.
0: No, sí, nuestros hermanos, carnal, de Florida, también las estaciones de radio, carnal, de Alabama, sí. Están también colaborando,
1: bueno,
0: Pauchón.
1: Por fin.
0: También, entonces, llamen al 949-454-8585 directamente para que sepan cómo ayudar a nuestros hermanos de Colombia, por favor. Y de antemano, sí. Mija, DJ, no te apuntes. No, no te voy a mandar a ti a Colombia porque te vas a quedar allá.
1: Oh, eso le iba a preguntar si necesitaban a alguien que ayudara a cargar las cosas allá.
0: Ah, sí, te van a ayudar. Ok, entonces, ¿te puedes llevar al DJ, mija, por favor, a Colombia y ahí lo dejas?
2: Allá lo dejo. Ah, ok, eso cuesta más.
0: Ah, no, no, no, no te preocupes. Va a costar menos, mi reina, porque allá lo va a adoptar algún, una persona que le hace falta un perrito.
2: Y si alguien no puede acompañarnos a uno de los restaurantes o al evento del 27, también estamos aceptando donaciones.
0: Entonces, pueden llamar directamente para mayor información al 949-454-8585. Pueden llamar directamente correcto. Al 949-454-8585. A pesar de que esto, pues, sucedió hace unos días, mucha gente está siendo afectada. Está mirando que un niño, fíjate nomás, duró, no sé si es niño o niña, duró como una semana.
1: Los escombros.
0: Dentro de los escombros.
1: Sí, niño.
0: Y con vida, no marches. Sí. Qué bendición, qué milagro de Dios. Sí. Entonces, paisanos, hay que actuar amén. Inmediatamente. Tere, un saludo para ti y para Leo, tu esposo.
2: Muchas gracias.
0: Por ayudar a nuestros hermanos colombianos. Que Dios te bendiga, porque ¿a qué venimos?
2: A triunfar.
0: ¡Eso! ¡Oh! ¡Eso venimos, paisanos! ¡Y arriba,
1: así
0: Colombia!
1: Es. ¡Arriba!
2: Sí. Okay. Y muchísimas gracias por la plataforma, por darnos ese espacio y por tu gran corazón también.
0: Aquí estamos muchísimas para ayudarle, mi reina, no están solos, porque ya ahorita se inicia, vamos a Colombia, Pabuchón, ¿eh?
1: Vamos.
0: Sale, vale.
1: Punto.
0: Sí, sí, Pabuchón, porque la neta, nuestros hermanos colombianos tienen un gran corazón y es casi, casi el mismo sentir, la misma fe de todos nuestros hermanos que estamos siendo, sí, afectados. En algún momento fuimos afectados en México, fuimos afectados aquí en Los Ángeles, Venezuela, fuimos afectados en Venezuela también, paisanos. Entonces, sí, no están solos, aquí estamos para ayudar.
2: Sí. Y ya hicimos recaudación para Venezuela, ya se mandó para Venezuela para la comida también. Durante el mundial hicimos recaudación para ellos. Ah, qué bueno. Y ahora toca Colombia.
0: Gracias, hermosa Tere, por tu gran corazón y el de Leo.
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0: Tengo una pregunta. Estamos en vivo para que vean, ¿eh? Oigan, ¿qué te hace falta por lograr en esta vida? Cacha, ¿qué te hace falta por lograr esta vida, viejona?
1: Besarte.
0: ¡Ay, no manches! ¿Otra vez? Oh.

0: participar en el show, ¿eh? Todos. Por ejemplo, les tengo una pregunta. ¿Qué les hace falta por lograr en la vida? Pero sean honestos con... sigo mismo, ¿eh?
1: A estar con dos viejitas sin dientes a la misma vez.
0: ¡Ay, qué rico! ¡No marches! ¡Qué fantasía! Ahorita vengo de baño.
1: ¡Épale! ¡Épale! ¡Casimiro! ¡Casimiro!
0: Un beisbolista que le llaman el papi, ha logrado fama, dinero, éxito.
1: Mujeres.
0: Y dice que todavía le faltan cosas por lograr.
1: David Ortiz, Big Papi.
0: Escuchemos.
2: ¿Qué le falta al Big Papi por lograr en la vida?
3: Yo estoy esperando que Dios me toque, full.
2: ¡Wow! ¿Te visualizas así?
3: Sí. Dios se ha pasado conmigo. Entonces, yo tengo una hermana que es cristiana, que se llama Albania. Cuando ella habla, somos todos. Y ella es menor que yo. Ella es menor que yo. Pero ella siempre me dice, te veo predicando la palabra de Dios mundialmente. Porque tú eres una persona que conecta con la gente. Tú eres un instrumento de Dios. Dios te usa, te protege, te cuida. Y eso viene, papá, tranquilo.
0: Uy. Entonces, a él le falta predicar la palabra, puede ser un gran beisbolista famoso. A mí lo que me falta es ver al DJ que acepte a Jesucristo como salvador.
1: No, hombre, te vas a morir esperando.
0: Que acepte a su papá, Piolín, que lo viene a buscar otra vez con el tanque de gas de oxígeno. Y no le quiso hacer caso al imbécil.
4: No le quiso abrir la puerta.
0: No, quisiste abrir la puerta, carnal.
1: Quería dinero.
0: No, no quería el dinero, quería solamente estrechar tu mano y pedirle perdón a su hijo, hombre, que lo dejó de ver desde hace, cuando tenías 4 años.
1: Ese truco, 4 meses.
0: ¿A 4 meses?
1: Sí.
0: 4 meses.
1: Abandonó a mi mamá cuando estaba embarazada.
0: Ah, pero no sabe por qué razón.
4: Hasta ahora yo la hubiera abandonado a tu mamá, güey, sí, es que esta cosa sería.
0: La señora está loquita. Entonces te pregunto a ti, papuchona, ¿qué te falta a ti por lograr en la vida? Mándalo grabado con tu voz por Instagram, @elchoplin.
1: ¿Y a ti, Piolín, a ti qué te falta por hacer en esta vida?
0: Ya te dije.
1: ¿Qué?
0: Ver que te acepte a Jesucristo.
4: No, ya, es algo personal. Ya, también.
0: Pagar todas mis deudas.
4: No. Te vas a morir, güey.
0: Primero regresa el Charito a la selección mexicana. ¿Qué te hace falta, hija, por lograr? La neta, pero sí a calzón.
4: La neta, comprar una casa.
0: Eso, hija, una casa, mi reina. ¿Cómo la quiere su casa?
4: Pues yo creo que lo que me alcanza es un mobile home.
1: Una trailita.
0: Así comencé yo, comadre, también con mobile home.
1: ¿Y ahora?
0: Me la quitaron. Te pregunto a ti, ¿qué te hace falta por lograr en la vida? Sé honesto contigo mismo. Mándalo grabado con tu voz por Instagram, @elchoplin. Ahora te pregunto, Cacha, ¿cómo es? ¿O qué es lo que estás haciendo para lograr comprar tu casa?
4: Absolutamente.
5: Es que ¡no le cambies a tu radio! ¡Que los queremos así de mal hechos!
0: Mándate un comentario por Instagram, @elchoplin. Llámanos al 1-855-570-5673. ¿Qué te falta por lograr en la vida?
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3: ¡Venga más, guerreros, tenemos, paisanos! Oigan, estamos preguntándoles, ¿qué es lo que te hace falta por lograr en la vida? ¿Y qué es lo que estás haciendo para lograrlo? Mándalo grabado con tu voz por Instagram, arroba el Choplin, o llámanos al 1-855-570-5673.

0: mamalón, paisanos, mamalón, mamalón.
1: Otro tema mamalón.
0: Sí, ¿qué es lo que te hace falta por lograr en la vida y qué estás haciendo por lograrlo? Ya sea en lo personal, sí. Ya sea en el trabajo,
1: familiar,
0: ya sea en tu físico, por ejemplo.
2: Ándale, es cierto.
0: Yo estoy ya bajando de peso, pero ya me estoy comiendo nomás 5 pizzas diario.
1: ¿5 pizzas diarias?
0: Están en especial ahorita, mijo. Comiendo 5 pizzas diario no va a poder adelgazar. Pero antes comía 10.
2: Se la comía toda.
0: Cuando se podía, comadre. A veces no se podía porque pues no quería el chungo.
1: ¿Y en lo familiar?
2: Está hablando de la pizza, chela.
0: Le voy a hablar a la migra para que deporten a mi ex marido el chungo.
2: ¿Por qué?
1: ¿Qué? ¿Le hace falta por cumplir eso en la vida? ¿Echarle la migra al chungo?
0: Sí, porque quiere visitar a su familia en Honduras y no tiene dinero para el avión.
2: Chela, ya.
0: Entonces yo le estoy ayudando. Wow.
2: Ay, hace rato no me dijeron terminar el por qué no estaba haciendo nada por comprar mi casa.
0: Sí, porque la cacha estaba diciendo, paisanos, que por lograr en la vida le hace falta, ¿verdad?, comprar su casa.
2: ¿Y luego qué me preguntaste?
0: ¿Qué estás haciendo para lograr comprar tu casa?
1: No dijo nada.
2: Yo te dije absolutamente nada.
0: Correcto.
2: Pero es porque el jefe me dice, hey, ¿quieres trabajar horas extras? Y le digo, ay, no quiero trabajar las regulares, voy a venir horas extras.
0: Por ejemplo, mira, me mandó esta Marta, dice, Piolín, fíjate, una de las cosas que me quiero lograr en la vida es... que mis hijos ya se independicen.
1: Ay, sí.
0: Porque tengo un hijo de 35 años que todavía pregunta, ¿qué hiciste de comer?
1: ¡Viva! Ese era mi temor, ¿eh?
0: ¿De qué?
1: Morir y no ver a mis hijos triunfar.
0: La neta, la
2: carnal. ¿En serio?
0: Yo creo que todos los padres tenemos eso, que quieren que sus hijos ya se puedan independizar y que puedan mantenerse por sí solos.
1: O que sean mejores que nosotros.
0: ¿Verdad? Yo le digo a mi hijo, no tiene que ser mejor. O sea, lo que tiene que hacer es nomás superar tus, ¿cómo se llaman? Tus,
1: ¿estándares?
0: Es que lo sé en inglés, loco, la neta.
1: A ver, pues, dilo en inglés.
2: Ay,
1: ¿en
2: qué
1: inglés?
2: Ridículo.
0: Wanna be the best of yourself.
1: ¿Qué dijo?
2: Que tú seas tu propia competencia, pues.
0: Sí, correcto, o sea, no trates de compararte con nadie más, le digo, no te compares.
3: Hola. Lo que me hace falta por lograr en esta vida es comprar mi propia casa.
0: Eso.
3: Primero me propuse hacerle su casa a mis papás en México.
0: ¡Qué perro eso!
3: Hace 2 años ya lo logré y ahora quiero comprar mi propia casa aquí en California.
0: ¡Wow! Eso, mamacita hermosa, ¿qué estás haciendo? Te faltó decir qué estás haciendo para lograr.
2: Nada, como yo.
1: ¿En California? Olvídese, o sea, comprar casa ya.
2: Por eso también me agüito, güey, y digo, ay, güey, aquí nunca voy a comprar una casa allá, ¿para qué?
0: Tienes que moverte a Wisconsin, comadre.
2: Yo te creo que sí, chala.
1: A Texas.
0: A Nogales. Sí. O te vas allá, a Fresno.
2: Sí. También, ¿también, no?
0: No, hombre, comadre. ¿No? Te puedes comprar ahorita una casa de 2 pisos de allá con un down payment de $10,000 y con crédito aprobado.
4: Bueno, siento que yo a mi corta edad, bueno,
0: ¿qué edad tienes?
4: 33.
0: Ah, tachaca.
4: He podido lograr o conseguir muchas cosas.
0: A ver, por ejemplo.
4: Con el esfuerzo de mi trabajo. Ajá. Y el de mi esposo. Hemos construido una hermosa familia, pero siento que es incompleto porque aún no hemos podido lograr tener una casa, algo propio.
0: Fíjate, sí, cierto.
4: Entonces, siento que es lo único que me falta lograr. De ahí, pues, mientras Diosito nos brinde vida y salud, creo que todo lo podemos lograr mientras seamos persistentes, le echemos ganas y obviamente... andemos por el mundo trabajando duramente sin fregar a otros.
0: Eso, mamacita hermosa, te felicito a ti y a tu familia, pero también, ¿qué es lo que tiene que hacer? Por ejemplo, yo cuando logré la primera casa y por cerca de Modesto, en Salaida, yo me acuerdo que la primerita cuando me casé, me acuerdo que yo ya desde antes estaba guardando dinero, carnal, me decían los compas, vamos acá, y yo le decía, no, carnal.
1: Manejabas mucho, ¿verdad?
0: Manejaba 2 horas, papuchón, desde... Modesto hasta San José, California, 2 horas.
1: Wow.
0: Por tal de tener una casita, carnal.
1: Pero ese es el problema de nuestra gente ahora.
0: No quieren hacer eso.
1: No quieren sacrificar algo.
0: No, quieren estar arriba del pecho de la mamá nomás.
2: De mí no van a estar hablando al aire.
0: No, ya sea.
5: Piolín, para mí lo que me hace falta en lograr en esta vida, Piolín, es comprar mi segunda casa, Piolín.
0: Eso, papuchón.
5: Ya mi primera casa la compré hace unos 25 años.
0: Qué bueno.
5: Pienso que en unos 5 años la pago. Y comprar mi segunda casa, Piolín.
0: Qué bueno, papuchón.
5: Esta primera casa se los voy a dejar a mis hijos. Y yo quiero comprar mi segunda casita, Piolín, para... pues así, para el resto de mi vida. Es lo que me hace falta. Muchas gracias, Piolín, por recibir mi llamada. Se te quiere mucho aquí en San Diego, California.
0: Gracias, Bauchón. Oh. Arriba San Diego, viejón. Y te felicito, la neta, carnal. Sí. Que no te pongas límites para lograr tus cosas. Estamos hablando... Creo que te hace falta por lograr en la vida. A mí me falta encontrar el amor de mi vida.
1: ¿Todavía no lo he encontrado?
0: No, porque hasta ahorita, puro amor, de prueba gratis.
2: Ay, a mí también, chala, me falta eso.
6: A ti también. Chule, cara de perro. A mí lo que me hace falta es juntar dinero para que un día, si me regañan, el jale irme. Ahorita estoy de día a día, imagínate si me corren mañana, pues no libran ni para la semana que viene, ¿qué como? Por eso con unos 50, 60 mil que tenga guardado, pues si me regaña el jefe, lo mando mucho, quién sabe, bien lejotes.
0: No, pero ya con 60 mil bolas no marches, carnal. Ya puedes hacer un negocio propio.
1: Sí, correcto.
0: Por ejemplo, puedes hacer un negocio propio con esa feria. Déjame decirte. Ah, ¿sabes qué? El levantar popó de los perros es un negociazo aquí buen en Estados negocio. Unidos.
2: ¿En serio?
1: Los basureros también.
0: Te compras una truquita mamalona acá, chiquilla, y luego sí. Ahí metes de volada todas las sobras de la comida de los perros. Ajá. Y pasas, mi amor, y te pagan como. Creo que están pagando gente como 40 bolas al mes.
1: Sí, correcto.
0: Imagínate que consigues unas, ¿qué? 20 casas, carnal.
1: Uf, ya le
0: 30
1: hiciste.
0: Casas. ¡Ah! ¿Al mes cuánto es? ¿Tú que eres matemático, loco?
1: Ah, depende si lleva 30 días o 33.
2: 33.
0: A mí me falta comprar mi Ferrari, güey.
1: ¿A usted le falta comprar su Ferrari?
0: Ey, aunque primero tengo que terminar de pagar el Suru 2010.
7: A mí lo único que me falta en la vida, pues es que me engruese la voz, pues no pierdo la esperanza.
0: No, hombre. Primero te vas a engruesar el vecino a tu mujer.
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0: ¿Está embarazada?
1: No.
0: ¿Oh, ya la engruesaron? Oye, paisanos, ¿qué es lo que les hace falta por lograr, paisanos, en la vida? ¿Y cómo le están haciendo para trabajar, para lograrlo, no? Mándalo grabado con tu voz por Instagram, @elchuplin. Yo quiero dejarle herencia a mis hijos, dinero, pero ahorita por lo menos le voy a dejar la contraseña en Netflix. Oh.

0: mamalón de hoy, que es... ¿Qué es lo que te hace falta por lograr en la vida y cómo le estás haciendo para lograrlo? Hey. Y no te desanimes, papuchón, papuchona. Nomás sabes, hay que uno que cambiar, ¿verdad? Por ejemplo, malas costumbres.
1: Malas mañas.
0: Sí, malas costumbres. A veces tengo que cambiar para poder lograr las cosas que uno quiere llevar a cabo en la vida, paisanos.
1: Como dejar de ser gastón.
0: A mí me falta lograr comprar una casa, güey, poner negocio, viajar o que...
1: ¿Todo?
0: Sí, o que mi vieja me diga, tenés razón, mi amor.
2: ¿Qué onda, DJ? Pues viendo la situación, cómo están las cosas y todo eso... Tengo a mi familia, gracias a Dios, a mis dos hijas hermosas, a mi esposa.
0: ¡Ay, qué bonito!
2: Y lo único que me hace falta en esta vida por lograr, ¿qué? Pues, regresar a mi tierra, a ver a mis papás, que tengo 22 años sin verlos.
0: Sí,
2: y creo que con eso sería bien feliz, que mis papás conocieran a mis hijas y a mi esposa. Y ya lo demás, pues como viene, que Diosito nos los proviene, ya es todo. Ya es ganancia.
0: Wow. Yo le puedo ayudar para que vaya a conocer a su papá después de 25 años.
1: ¿Cómo, Chela?
0: Le hablo otra vez a la migra como al señor.
3: Chela, ya.
0: No, eso no se hace, señora, por favor. Te respeto.
4: ¿Qué me hace falta por lograr en esta vida? Pues te diré que hacer mi casa allá en mi país, loco.

0: 72 años. Y le digo, ¿por qué no estás retirado? Porque ¿cómo voy a pagar los impuestos de la propiedad cada año? Y dije, ¿qué? Y dice, no puedo, no puedo.
1: Pues mucha gente dice, ay, a mí me falta ser millonario. No, yo por lo menos llegar el viernes con dinero ya es suficiente.
2: Se me como Piolín, mira, 72 años y sigue aquí en la radio.
1: Y no se ha retirado de la radio, Piolín. Ya, mijo, ya retírate, Piolín. No seas malo, mijo.
3: Hola, hola, Piolín. No, pensé. Y todos en el estudio. Pues a mí lo que me hace falta es que me dejen una herencia, que me dejen unos terrenos, unos
1: hermana de Cacha.
3: Y poder vivir de ellos nada más, cobrar mis rentas y yo viajar por el mundo. Y gastar así, sabiendo que estás segura o mi dinero mensual, ¿verdad? Y eso es lo que sería, lo único que me haría falta por lograr en la vida.
1: Oye, bueno, pero entonces dice que ya le gustaría viajar por el mundo, ¿verdad?
0: Y vivir de sus rentas.
1: Y mucha gente sí piensa eso, carnal, quieren que cuando se retiren, vivir de sus rentas y también viajar por el mundo. ¿A qué parte te irías tú a vivir, Cacha, que no fuera México o Estados Unidos?
2: ¿A qué parte? A España.
1: Pero que te alcance con lo que ganas.
2: No, entonces ni un lado.
0: Regrésate, regrésate.
2: Mira Mexicali, güey.
4: Violín, a mí me hace falta, pues, lograr tener igual una casa como a la Cacha. Y poder ayudar un poco más a mi familia.
1: ¡Cómprese las dos!
4: A mis hermanos, a mi mamá. Es, yo creo que lo que me hace falta en esta vida.
1: ¿Pero qué estás haciendo para lograrlo, amiga? ¿Te faltó eso? O sea, es importante poner un
2: plan.
1: La
2: pregunta era, ¿qué te falta? Nunca dijiste, ¿y qué estás haciendo?
1: No, pero yo lo agregué. Yo lo agregué también, o sea, ahorita lo agregué en el camino del tema mamalón. O sea, es importante, mi reina, también planear qué es lo que estoy haciendo para poder lograr lo que quiero hacer. Eso ¿no? Es, por ejemplo, ella dice, compré una casa, ok, ¿qué estás haciendo? O sea,
0: estoy ahorrando, ya llevo 5,000, algo, down.
2: Sí, yo tengo $500, ¿sí me alcanza para algo?
1: Yo creo que sí, comadre, para comprarte una casa.
0: En Barbie.
2: En el tres juego. Pisos.
0: ¿En cuál juego?
1: Esta.
2: ¡Y úchala!
5: Hola, Piolín. ¿Qué mira, pasó? Pues, lo que a mí me falta por lograr, por realizarme en esta vida es, pues, ver a mis hijas crecer, que tengan una carrera, que se puedan valer por sí mismas. Y me gustaría mucho poder tener la economía para ir a viajar con ellas y conocer algunas partes del mundo. Esa sería mi, pues, la ilusión más grande, lo que me faltaría para realizarme como ser humano. Y creo que, pues, también a mis hijas les agradaría mucho ser todo eso. Yo sería muy, muy feliz si pudiera hacer esto.
1: ¿Sí? Eso es gracias, mamita hermosa, ojalá que lo logres primeramente, Dios, mi amor, pero ¿sabes una cosa que sí me da lástima? Que las personas cuando ya se retiran, regularmente que quieren lograr viajar, ya no pueden, ¿por qué? Porque están enfermos.
0: Exacto.
2: Por eso yo lo estaba diciendo al revés.
1: ¿Qué, tú te estás enfermando ahorita?
2: Yo estoy viajando, pero no tengo casa, pero viajo siempre.
1: Pero fíjate, te la pasas viajando, es lo que te digo, si quieres comprar tu casa, tienes que dejar de viajar. De
2: pero ¿para qué luego cuando me muera, la casa se va a quedar ahí y cuando viaje va a estar en mi memoria?
1: Ay, sí, tú ni te vas a acordar, ya se te olvida todo.
2: Eso sí.
6: Papuchón, a mí lo que me falta lograr en esta vida es arreglar los papers.
1: Oh, el papel.
6: Para viajar por todo el mundo, papuchón.
1: No, también.
6: Pero así como están las cosas, como que lo miro muy difícil y como que me estoy diciendo la idea que nomás voy a viajar por México y Sudamérica.
0: ¿Estamos bonitos allá?
1: Mira, está precioso.
7: Hey. A mí lo que me da falta es comprar una casa y una troca mamalona, es lo que falta por lograr. ¿Y qué estoy haciendo para hacerlo? Pues todos los días compro Superloto y Mega Million. Me voy a ganar la lotería y compraré todo eso.
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1: Vamos a echarle ganas, paisanos. Sí. A la vida, millones. Y hay que luchar por lo que quieren lograr. Porque aquí venimos
2: a triunfar.
1: A triunfar.
2: Ahí la abogada.
1: Hay una abogada paisano de inmigración. Si tienen preguntas de inmigración, manden sus preguntas.
2: Por Instagram.
1: O su número telefónico por Instagram, arroba el show de Piolín.
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0: Inmigración con Piolín, llega la abogada de inmigración, que es Leticia, la defensora. Abogada, qué honor tenerte aquí.
1: Qué belleza.
2: Ay, Piolín, muchas gracias. Qué placer estar aquí y seguir ayudando a la comunidad.
0: Nunca me has dicho qué belleza enfrente de la abogada, DJ.
1: Ah, yeah, right.
0: Familia hermosa, mucha atención. Recuerden que si ustedes tienen una pregunta de inmigración, tienes un caso, no te dejes llevar por el vecino, por el compañero de trabajo. Mira, yo le hice así, yo le hice así. No, habla directamente con la abogada llamando al 1-800-333-3676. 1-800-333-3676. Abogada, tenemos una pregunta de un paisano acá en la línea telefónica que está marcando al 1-800-333-3676. Vamos entonces con la pregunta de inmigración, llamando al 1-800-333-3676.
1: Está Gerardo, ¿eh?
0: Identifícate, Jerónimo. ¿Qué quiere que le cambies el nombre? Tú también.
1: Ah, perdón.
0: Entonces, Jerónimo, ¿cuál es tu pregunta, viejón, de inmigración?
1: Dale, Brian.
3: Es que, mire, yo tengo residencia permanente, la de 10 años, pero la saqué cuando mi esposa estaba viva. Ya falleció y tengo que renovar mi visa. ¿Me va a afectar en algo renovar mi visa ahora que mi esposa falleció?
0: Entonces, wow. Tú arreglaste papeles por tu esposa.
3: Sí.
0: Cuando ella estaba viva, metí los papeles, uh-huh, y te arregló los papeles. ¿Pero por qué? O sea, ¿porque te casaste con ella?
3: Sí, me casé con ella y en el transcurso de los 10 años ella falleció y ahora tengo 3 años ahora para renovar mi visa. ¿Y ahora qué va a pasar cuando ya no esté aquí? Porque ella iba conmigo a las citas de migración, a todo, pues, ¿no?
1: Uy.
4: No, ¡cásate conmigo, bebé!
0: Espérate, tú también. ¿Cómo? Lolo, ¿quieres? ¿Ves perro y se te antoja la
4: puta? Tú ayudando a un cristiano, güey, tú también.
0: Ay, ¿cómo sacas?
4: Es por cristiano? Amor a Dios.
1: Ahí no por el dinero.
0: Pero qué bueno que nos llamaste al 1-800-333-3676. Todos pueden llamar al 1-800-333-3676. Abogada, ahora, ¿cómo le puede hacer él? Sí. Cuando se le termine, por ejemplo, los 10 años con su residencia, ¿qué le va a pasar a él?
2: So, él tiene la residencia permanente, o sea, ya no hay nada que pueda revocar ese estatus migratorio, al menos que lo pongan en procedimientos de deportación por haber cometido un delito grave o estar fuera del país por 10 años, por más de un año. Ustedes ya residente permanente no necesita que su esposa, pues desafortunadamente, esté viva para poder mandar la I-90, que es la aplicación de renovar su residencia. Y también me comenta que ya tiene cierta cantidad de años con su residencia, usted también ya puede solicitar la ciudadanía. Algo muy importante, las personas que tienen la residencia condicional, la de 2 años, ahí es cuando sí tienes que aplicar con tu cónyuge que te consiguió la residencia para poder convertir la de 2 años a la de 10 años, pero también puedes aplicar bajo una exención cuando el peticionario, o sea, el ciudadano fallece, y todavía puedes conseguir la residencia permanente, pero porque usted ya la tiene, ya no necesita la cooperación de su esposo. Incluso ya puede aplicar para la ciudadanía.
3: Pero, Cachanilla, todavía sigue la propuesta.
4: No, pues ya tienes papeles, güey. Mejor no, ayuda a otra persona.
0: Líbrate de ese vacío, mejor.
4: O sea, que sea conmigo, güey, no contigo, Pili.
3: Ay, no manches. Ojos verdes.
0: ¡Órale! ¡Órale, guys! Pues agarra por senanos.
4: Yo lo estoy haciendo por amor a Dios, güey, no para.
0: No, tú ayúdale. Sea como sea,
3: ya. ¿La iglesia?
0: ¡Órale! ¿Ya ves? Cásate con él, hija.
1: Te conviene.
4: Cásate tú, güey.
0: Ay, yo no, hombre, yo estoy casado.
1: Si ¿Y no, feliz?
0: ¿Eh?
1: ¿Y feliz?
0: Feliz cuando no vienes. Oigan, entonces, qué bueno que, Pauchón, que no te va a pasar nada, viejón. Qué bueno que vas a. Ya mete tu ciudadanía, carnal. Sí, ya mete los papeles. Métela. Sí,
1: okay. No tiene esposa.
3: Muchísimas gracias.
2: Él puede casarse con alguien más y arreglarle a alguien más.
1: ¡Wow!
4: Pero primero es ciudadano.
0: Hasta el DJ, porque se quita ya el TPS.
3: ¿Yo me puedo casar con alguien y arreglarle a alguien?
2: Sí.
1: ¿Siendo residente?
0: Sí.
2: Sí. También siendo residente. Es más rápido si eres ciudadano, pero también como residente puedes pedir a alguien.
3: Cachanilla, ¿tienes visa?
1: ¡Ay, Dios mío! ¡Has dormido,
0: Llamen al 1-800-333-3676 para que tengan la oportunidad de hacerle preguntas gratis, consultas, a la abogada de inmigración, Leticia, la ley defensora. Llamen al 1-800-333-3676. Carnal, ¿y entonces te quedaron ganas de casarte otra vez?
3: Si es menos de 10 años, sí.
0: Oh, menor de que tú, 10 años menos que tú.
3: No, menos de 10 años que estés casado, pues, ¿no?
4: Por eso le divorciaron, güey, como habla bien, güey.
0: Llamen, ¿a qué número, señorita?
4: 855-570-5673.
0: Para hacer una broma divertida, tu papá, tu mamá, tu hermano, tu hermana, tu amigo, tu compañero de trabajo, al 1-855-570-5673. O mándame tu número telefónico por Instagram, @elchoplin. Esta canción, paisanos, agárrense, por favor, te ajuino, porque les va a arder.

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0: señores, el show más chido, Erazno y la Chocolata. Oigan, buenas tardes, gracias a todos los que nos están oyendo en el podcast. ¿Y qué creen? Vámonos de volada con dos noticias de este martes en Universo Studios. Señores, se armó la gorda, sí, porque acaban de hacer el ride, como le dicen en inglés, en español, la atracción de Fast and the Furious.
1: Oh, nice.
2: Rápido, se dice right.
0: Rápido y furioso en inglés, the ride en español. Viene siendo las atracciones, ¿no?
1: Ah, es muy formal, güey, para ti es el raite.
0: Espérame, no acabo, espérame. Ah, ah. Y para la raza de aquí, los raites. Un raite de Universo Studios. Es una montaña rusa que da vuelta como alrededor de todo Universo Studios. No manches. Pasa por donde están los Simpsons, por donde está, donde hacen las películas, por donde está Transformers, por donde está tus nachas estacionadas, ¿no? Por ahí pasa todo ese rollo.
1: Oye, ¿cuáles son tus nachas estacionadas?
2: Estacionadas, brody.
0: Es Jurassic Park.
1: No, Jurassic Park, güey.
0: Oh, Jurassic Park, ahí también. Entonces, pues, ¿qué creen?
1: ¿Qué?
0: Que ya valió madre. Una de las residencias más famosas en Los Ángeles, es más, no es tan famosa, pero es donde vive gente de mucha lana, se llama Toluca Lake.
1: Nice.
0: Las casas están alrededor de ahí. Y nunca habían tenido pedos con Shrek, nunca habían tenido pedos con los Transformers, nunca habían tenido pedos con los Simpsons, nunca hubo pedo con Fiona, nada ahí, con todos los raites que había. Pero este hace mucho ruido. Y que lo empiezan a calar. Y resulta que había mucho ruido. Y dijeron, está bien, ya sabemos. Es que el ruido que hace es mucho, es porque las vías son unos tubos. Unos tubos de metal y no les metimos nada adentro. Yo creo que es eso. Los llenan de arena y ahora sí, vámonos. Las pruebas otra vez. Y se oí un desmadre. Dijeron los vecinos: hey, what the. ¿No? Como la vecina, ya saben que ahí donde viven cuando tienen party. Y que dicen: ¿saben qué? Vamos a hacer otra cosa. Vamos a ponerle en los refuerzos donde separan las. Ahora sí que la vía del ride. Ahí pusieron arenita, güey. Arena y dijeron, ¡vámonos, pruebas! Y otra vez un desmadre, güey. Dijeron, ¿saben qué? Se oye otra vez, mucho ruido. Mucho ruido y luego empiezan temprano hasta la tarde. No, es un desmadre, dijeron los ricachones de Toluca Lake. Entonces lo que hicieron es de que cuando van las bajadas, güey, y la gente va volteando para las casas, es cuando grita la gente, ¿no? Cuando va bajando de... Entonces el ruido va para allá. Entonces, ¿saben qué? Cuando hay que voltear las vías, cuando los gritos sean para dentro del parque, no para afuera, güey, donde están las casas. Lo cambiaron otra vez. Las pruebas otra vez. Dijeron, no. Señores, qué mucho ruido.
1: Hilachas. Entonces, ¿qué quieren?
0: Entonces, ¿cómo que qué quieren, güey? Y si tú vivieras ahí, ¿qué dijeron?
1: No le hagan de todos, que se vayan, que se cambien de casa.
2: No, es el punto, Erasmo.
0: Espérate, te estoy dando la noticia. Que comas ansias, tú. Entonces, lo que hicieron es de que ahora van a poner, para los que viven cerquita del freeway, han visto ustedes unos que son como vidrios, no son vidrios, pero son plásticos transparentes, que son para anular el ruido. Muchos, si ustedes van manejando en el freeway, en la autopista, vean ahí, se van a ver las casas, eso anula el ruido. Los van a poner alrededor de Universal Studios esa madre para que no haga ruido. Y ahí van. Todavía no lo han inaugurado el Fast and the Furious. Señores, por eso digo yo. Punto número uno.
1: A ver.
0: Okay. Todavía no hablan en esta madre y ya tiene un récord. No de vender boletos, un récord de quejas, señores. Punto número dos, Universo Studios. Fíjate que le metió grava adentro, ¿eh?, para reducir las vibraciones. El siguiente paso será, yo digo, que les pongan una almohada, un calcetín en la boca, güey, para cuando se vayan subiendo. What is this for? Ay, ahorita tú, cuando vayas bajando, te lo metes como Jack, Mr. Sacco. Oye, los vecinos pagaron millones para vivir en Toluca Lake, ¿verdad? Pero ahora ya con la lata y el desmadre de los vecinos, ya parece que están en Toluca, pero de Estado de México.
1: ¡Qué momento! Me gustó, ponga la estrellita.
0: Oye, la montaña rusa se llama Fast and Furious.
1: Sí.
0: Lo único que es que no ha terminado Fast y sí Furious, pero los vecinos. Es lo único. En otra noticia, señores, Estados Unidos por primera vez le va a vender armamento acá chidos al gobierno de México y son unos drones. Ya llegaron a un acuerdo en el Pentágono y les van a estar vendiendo drones para combatir a la delincuencia. Porque ya los delincuentes ya traen drones, güey. Entonces dijeron, vamos a venderles dos cosas. Los antidrones y los drones. Entonces México ya va a combatir, pues, a la delincuencia, a todo este rollo con
1: drones,
0: güey. Eso es lo que
1: guerra van a, de drones por todos lados.
0: En lo que van a lanzar y van a estar aventando ahí para que haya menos, delincuencia. Ahora sí que México ya no tendrá, México ya tendrá drones del Pentágono. Nomás falta que en la entrega no se los vayan a mandar, güey, por Uber, güey. Porque luego van a decir, oye, güey, aquí no era. Dijo, ah, como a dos cuadras los dejamos. Es que hasta ahí me da la ocasión, señor. Los drones vendrán con tecnología estadounidense para asegurarse que alguien le, pues ahora sí que sean efectivos. El pedo va a ser que van a decir, oye, ustedes no les han bajado ni un dron, los americanos. Van a decir, no. ¿Por qué? Y van a decir los soldados, es que nosotros le estamos poniendo estampitas de San Juditas, güey. Número 3. La tecnología servirá para combatir al crimen organizado. Porque los desorganizados son el gobierno. Señores, regresamos. El diablito nos trae la noticia de que, oigan bien, los soldados de Estados Unidos ya están renunciando.
1: No.
0: Ya están quitting. Y más adelante viene a nuestro amigo comediante.
1: Súbale que todo hay lugares, súbale, súbale.
0: Así que aquí vamos a tener al Víctor, Adrián Uribe y también el día de mañana vamos a tener a Edgardo Núñez.
1: No.
0: Si usted quiere. Oye, ¿te gusta Edgardo Núñez? ¿Quieres que te cante una rolita? Llámanos 1-888-874-2656. Edgardo Núñez aquí con nosotros el día de mañana. Llámanos ahorita, agarra tu espacio. ¡Ya volvemos!

0: No, ya, la Casa de los Famosos, vayan ahí a las redes, ahí tenemos cosas chidas. ¿Quién fue el ganador de la Casa de los Babosos?
1: ¿Quién fue? ¿Cómo ganaron?
0: Vámonos. Oye, vamos a tener a Edgardo Núñez mañana, pero llámenos ahorita si quieren ser parte de la entrevista, pídanle una rolita y todo el rollo. Y bueno, al ratito se viene el Víctor.
2: Súbele, súbele, todo el lugar. ¿Qué pasó, mi? ¿Qué pasó, mi? ¿Qué pasó, mi bizcochín?
0: Así que no se lo vayan a pasar. Sí. No se lo vayan a perder ahorita. Choco, tenemos un tema con el Diablito.
3: A ver.
4: Bueno, dice Diablito que muchos soldados están queriendo desertar o que ya no pueden, que tienen problemas mentales. Y hay un debate donde dicen, ¿de verdad los soldados no pueden, nos están haciendo, ya no son como los soldados de antes? Vamos a escuchar lo que dice Donald Trump.
5: The Lincoln has been out there for a period of time, good period of time, but over the years we've had him out there much longer. I was at a group meeting and an admiral came up to see me over the weekend. He said, I've been on ships that are out there much longer than that, sir, and I know people on the Lincoln, they say it's beautifully maintained and beautifully taken care of, and other people went out and they found out to be true.
4: En resumen, ¿qué dice Donald Trump, Diablito?
6: Dice de que que todo está bien en el ship que se llama Lincoln, que ha estado allá en las áreas de Irán, porque obviamente sabemos que hay un conflicto pasando en este momento. Entonces, me tiene un poquito molesto la manera
4: o
6: que...
4: O sea, hay soldados que dicen, ya nos tienen mucho tiempo ahí, ya nos queremos regresar, y Donald Trump dice, ¿pero por qué? O sea, todo está bien, todo se ve bonito, es beautiful.
6: Exacto. Y entonces, a mí me molesta porque los medios están haciendo ver los soldados como que no son fuertes, como nosotros estamos acostumbrados a verlos, ¿no? Entonces, yo, me gustaría saber de las propias palabras de un soldado o un marinero, porque son los que viven así en estos barcos.
0: Que nos llame Popeye. No, pues que no nos llame Popeye.
6: No, puede llamar. Pero
0: ah, tenemos que llamar al Popeye.
6: Claro.
7: ¿Qué onda? Soy el Popeye.
3: No, ese no. Chonchón.
6: No, ese no.
4: No, ese no es el Popeye. A ver.
6: Entonces, Choco, se me hace mala onda de que la reputación de estos soldados que conocemos lo están viendo hacer débil. Porque están diciendo que están mentalmente destruyéndose, que hay algunos que se están saltando del barco. Entonces, ¿qué es la verdad? ¿Qué es lo que está pasando realmente con esos soldados que están, pues, no solamente ahí afuera de la área de Irán, sino que en otras partes del mundo?
0: Okay, ¿qué más hay aquí, Choco?
5: No. Not nearly long enough. Thank you, everybody.
4: ¿Qué le pregunta a la reportera?
6: Le dice que si él cree que ya es suficiente, que han estado demasiado mucho tiempo afuera en ese barco. Y dice, no, yo creo que no ha sido suficiente.
4: O sea, no es tiempo de regresarlos. Ellos piden ya regresar por problemas mentales, se han querido quitar la vida, muchos ya no pueden, están sufriendo ataques de ansiedad, todo este rollo. Y la pregunta del Diablito es, ¿esto es verdad o es mentira?
6: Es verdad o mentira, porque yo siento de que los soldados son mucho más de lo que...
3: Oye, a ver, espérame, si tú traes esta nota, quieres saber qué es verdad, ¿no?
6: Quiero saber.
3: No, tú no sabes si es verdad.
6: Bueno, yo sé la verdad, nada más.
3: O sea, si es verdad que se están quejando o no.
6: Sí se están quejando, es que eso es lo que no sé, no sé si realmente...
3: ¿Y a quién le vas a preguntar si saben?
6: Me gustaría saber la realidad de los soldados que realmente son, pues, soldados, no de los medios.
3: Oye, pero ellos no están ahí. Los que quieres la opinión de ellos no están ahí.
6: No, pero han estado en esas situaciones, Doggy. O sea, hay muchos soldados que nos escuchan a nosotros, la raza que he escuchado que escucha este show, que han servido, que han ido, no han estado en casa por mucho tiempo.
0: Ok, el Diablito quiere que nos llame la banda que ya estuvo en un barco, que ha estado en esos lugares, y decir cuánto es mucho, güeyes, y cuánto es poquito. Y también si ustedes han sentido ese desmadre de decir, ya, güey, ya quiero irme, o ya es mucho, o no están bien preparados. ¿O están empujando más de lo que es a un humano a hacer cosas, güey?
1: Sí, la noticia viene, Choco, porque uno de los soldados o marineros que estaban en el USS Lincoln grabó con su teléfono las condiciones donde están el aire de regaderas y sus cuartos. Entonces la gente se ve muy oxidado, no se ve bien. Entonces él dijo, no manches, miren nada más las condiciones. Y después, en la conferencia de prensa que tuvo Donald Trump, le preguntaron, oye, y estos güeyes ya tienen más de 6 meses que no tocan tierra, güey, ya regrésalos. Entonces es cuando Trump dice, ah, está bien, no te preocupes, es muy poquito. Entonces,
4: muy bien, o sea, hay un video de ahí empezó ahí todo. O sea, estamos en malas condiciones, tenemos mucho tiempo aquí, pero, y esto está horrible.
1: Es lo que asumen personas así como...
6: No, pero es que la verdad, los soldados están entrenados para estar en ese tipo de situaciones, ¿no? O sea, son...
1: ¿Sí?
6: Entonces, porque es, lo que me molesta es que los medios hablan mal de los soldados, no, no, como no, que son que, débiles.
1: No, no, no,
6: es y que no los son débiles. No, los medios, un soldado es un soldado los, y va a aguantar las barras como debe de ser.
1: Los medios publicaron lo que este cuate publicó, güey. No están diciendo que están, son débiles. ¿En dónde dice que
6: en
1: que
6: todos son lados débiles? Están diciendo a que, ver, oh, they're
1: muestra,
6: suffering.
1: Muéstrame uno donde, muéstrame uno que diga son débiles.
6: Los news, los
1: ¿dónde
6: medios.
1: ¿Dónde está, pues?
6: Tonight we begin.
3: Oye, qué raro, estoy viendo que es más CNN que en Fox casi no hablan de esto.
1: Qué raro, ¿no?
3: No, no, y no estoy a favor ni en contra.
1: No, pero es que...
3: Lo digo para que la gente no se deje llevar. Todo es político, brodis. Ya vienen las elecciones. Ya vienen. No caigan en estos ni deberíamos hablar de esto, Choco.
4: A ver, ¿por qué no?
3: Porque vas a decir, ah, sí, está un desmadre, ya que lo regresen. Todos quisiéramos que estuvieran aquí. Y eso va en contra del gobierno de ahorita. Y luego van a venir los demócratas o los republicanos a decir que está beautiful, como dijo Donald Trump. Y brodis, no caigan en este juego.
0: Entonces, ¿qué, maestro? ¿No hablamos de eso?
3: Es que no tenemos el dato exacto.
1: Sí, además también es interesante.
6: Pero el dato que es que tú quieres el dato exacto cuando no somos nosotros marineros ni somos soldados. Entonces, la raza que nos escuchan, ellos...
3: No están ahí, brody.
1: Pero, Diablito, de alguien que conoce a un soldado, no puedes tú ir en contra del gobierno porque sería tomado tal vez como traición a la patria. Acuérdate que cuando estás dentro de las armadas... Tú juras.
0: O sea, sí,
1: tú
0: estás, el enemigo, o sea, está afuera, no adentro.
1: Exacto, güey.
6: Entonces, o sea, tú estás diciendo que no van a comentar.
1: Yo no sé. Puede hablar alguien, o sea, puede hablar cualquier persona y decir, yo soy soldado cuando no es, y sí va a poner en mal a las Fuerzas Armadas, güey. Porque, ¿cómo compruebas que el que va a hablar sí es soldado? ¿Sí me explico? Entonces, ahí sí creo que está mal. Hasta donde yo sé.
4: A ver, digamos que es verdad y que lo comprobamos que si es un video real, es algo que está sucediendo. ¿Deberían de estar ahí los soldados o no deberían de seguir ahí?
1: Obviamente.
4: Pues que nos llamen alguien que ya haya estado ahí, nos platique cómo son las condiciones y regresamos, que nos llamen 1-888-874-2656.
0: El Diablito ya se quiere salir del show por esta cabina que tenemos que estar pudriendo. Estás tomando fotos de ahí, güey.
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4: Muy bien, señores, escuché a una psicóloga hablar y esto es lo que decía. Buenas tardes, feliz martes para todos. Gracias a los que me escuchan en el podcast y los que están en este momento escuchando a través de las ondas radiales de este programa llamado Erazno y la Chocolata.
5: La mujer resolutiva no elige a hombres no disponibles por casualidad. Lo hace porque todavía no se ha apropiado por completo de su autoridad emocional. Te lo explico. La mujer que está anclada en su autoridad interior no tiene miedo a decir frases como: esto no me sirve, necesito más que esto, no estoy disponible para la ambigüedad, esto no es suficiente para mí. Pero en el amor, algo cambia en ti. En todos los demás aspectos en tu vida eres una mujer resolutiva, segura y poderosa. Pero en las relaciones aparece la niña buena, la niña complaciente, la que tiene miedo al abandono y se calla sus incomodidades. La que justifica en su cabeza cosas que sabe que no están bien con tal de no perder el vínculo. Y eso te cuesta tu seguridad, te cuesta tu calma, porque tu sistema nervioso aprende que tu verdad es negociable, que el respeto hacia ti depende de cuánto el otro te elija. La mujer que se ancla en su autoridad emocional elige desde la compatibilidad, la complicidad, pero sobre todo el compromiso. Ella vive alineada con su verdad y con su voz. No teme ser malinterpretada porque prefiere

0: Eso está bueno, maestro, buenazo.
1: Fíjense que buenazo. Esto se liga un poco con lo del día de ayer. Si tú ves una mujer que físicamente está guapa, está bonita, pero ya tiene cierta edad y no tiene a nadie, y de repente ya se enamoró de ti, obviamente no pueden caer en esa trampa. Una, ya están muy corridas y no lo tomen en el lado ofensivo, tómenlo, o sea, ya tienen sus millas, como nosotros y hombres ya tenemos millas o experiencia. Ya tienen la experiencia, brody. ¿Qué te hace pensar a ti que esa mujer, que es guapa, que conociste en un baile, en un antro, en no sé dónde, el viernes, ya el lunes, ya está bien clavada contigo? Eso le pasa a las chavitas de 18, de 15, 20, 25, todavía te puedo, ahí. Y los que creen que ya tienen 25, digan, ya está grande. Sí, pero van a ver, los que tengan 25 se van a acordar de mí en unos 20 años. Van a decir, ay, güey, never mind. No, es más, en 5 años. Van a decir, ay, güey. Y van a ver fotos, van a decir, ay, está bien chiquita. Señores, aquí tenemos lo que es raro de que es como tú vayas al dealer y veas una camioneta que tiene pocas millas, que se vea bien y te la den muy barata. Dices, algún pedo tiene esta camioneta. Porque tú sabes cuál es el precio de mercado, más o menos. Así pasa, y yo lo que les digo es de que esas mujeres te van a agarrar de trampolín o ya se quieren casar o ya quieren tener hijos. Yo no me confiaría mucho pensando de que hay una gama. Está el viejalal, para que me entiendan, para hablar el idioma de ustedes, brodis. El nalgalal. Como ustedes no tienen una maldita idea, brodis. Se los juro. Se los juro, brodis. Está el viejalalalal. Pero como no se dan cuenta. Pero si vas donde mismo, siempre haces lo mismo. Y dices, no, maestro, si, no. Abran su rollo. No, nomás vayan a mi hacienda de Pico Rivera. O al Farallón, donde va el garbanzo a bailar milonga ahí con los señores. Vas a decir, no, todas las ya están bien. Pues ahí vas con pura señora.
2: Doy clases.
1: Las clases de miñón. Perdón, de milonga. Que es parecido al tango, ¿no?
2: Muy similar.
1: Entonces, lo que dice aquí esta chava es de que cuando una mujer está bien centrada, bien preparada y todo el rollo, no va a caer con cualquier güey, ni está desesperada por un brody. ¿Entienden?

0: Pero también dice que sí decide,
1: ¿no? No. Ella describió a dos, Garbanzo. Si prestaste atención.
0: Ah, ok.
1: Es que no estás. Te digo, Brody.
0: Por eso lo tengo usted, maestro.
1: No. Te lo repito una y otra vez. Pero más adelante lo voy a poner para todos los garbanzos. Y lo voy a.
0: ¿Qué pasó?
1: A ir poco a poco. Garbanzo, tú tienes. Así como Cruz Azul, que siempre pierde al final y se hizo una palabra de Cruz Azulear. O sea, cuando un hombre es así, como menso, obviamente, pues sí, se agarbanzó.
0: Oiga, vaya a su madre. ¿Y por qué me está usando a mí como si fuera yo del Cruz Azul?
1: Sí, tiene razón, tú le vas a Pumas. Ahorita regresamos, señores. Sí.

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0: 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Aquí andamos.
1: Y no nos vamos. 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
0: Acá tenemos a mi compa, Alicio. ¡Alicio!
2: ¡Épale!
0: Oye, primo, ¿sí te llamas Alicio, neta?
2: Sí, soy el mero machín de las Alicias.
0: Ah, o sea que te dicen Licho.
2: Así me dicen, ajá.
0: Allá donde andamos, en muchos lados, a los que son lichos son a esos morros que andan nomás a ver qué vieja agarran, güey. Si ese anda de licho.
1: ¿Neta?
0: Sí, güey.
1: Ah, ya está, ya salió, ¿no?
0: Este salió el maldito licho. Oye, primo, pues primo, ¿qué parodia?
2: Tengo andando con la idea de que haz una parodia allí. A ver si la puedes inventar, yo pienso que sí puedes.
1: No, yo no creo.
3: No, el Erasmo de antes sí, este ya está ya muy desgastado, sí. Brody.
0: Ah, el nuevo, llegó acá el del cerebro nuevecito.
2: Órale.
0: Eso también de tu madre, güey.
2: No. Nomás no digas.
0: Échale pues tú, Lucio, carajo, muchacho, cuachalote, pachorrudo, que nomás estás ahí amonado en el carajo sofá.
2: No, andamos trabajando.
1: Hey, seguramente.
0: ¿En qué trabajas, primo?
2: Yo tengo mi negocio de imprenta.
0: ¡Ah, no manches! ¿Imprenta? O sea que tú vives de tus impresiones.
2: De la impresión, ahí a veces morrillos, pero algo pongo por ahí.
1: Es un suciazo.
0: ¿Imprenta de qué? ¿Pero pura calidad, primo, o hay más o menos?
2: No, pues tratamos de trabajo normalmente a compañías que yo imprento sobre, puro sobre.
0: Puro sobre.
1: ¿Membretado o sin membrete?
2: No, con membrete también se puede.
0: Qué chido, primo, pues qué bueno. Pues ¿y sobre qué rollo? A ver, ¿cuál va a ser la parodia? A ver si sí puedo.
2: Yo pienso que sí la voy a poder. Quiero poner una parodia que donde pones a Vicente Fox, que se sienta y que se ve así, que me veo, me siente, que no sé qué tanta onda.
0: Ey,
2: ponlo ahí donde se pone una media contra con la chachalaca, con Obrador.
0: Ay, ok, ya se me acaba de ocurrir algo. Mira, primo, te voy a decir algo por mi jefa que me estoy oyendo. Ahora en la mañana, güey, dije, voy a hacer una parodia de Fox que llega a la mañanera, güey, porque y que Obrador,
1: hey.
0: Y Fox viene a decirle que por qué anda haciendo tanto negocio con los chinos, güey, si los chinos son unos depravados, y le va a decir Obrador, ¿cómo? Y ya le platica, güey, mira, wey. Y qué raro, güey, que este güey está llamando para eso.
1: Fíjate.
0: Fíjate nomás, ya me asusté.
1: Los planetas están alineados.
0: Decía mi compa el potrillo, estoy asustado. Oye, primo, pues el saludo para quién tú, Mr. Imprenta.
2: No, pues ahí el saludo, pues honestamente para aquí, para mi familia, mis hijos, que pues mis hermanos, ellos los escuchan a ustedes y yo los recomiendo, les recomiendo ese show porque ahí es la pura cura, ahí nada de amarguras.
0: Nada de amarguras, nomás cuando entra el garbanzo y el doggy.
1: Ah.
0: Es cuando entran esos dos, maestro.
3: Sí, brody, pura amargura, ya sabes.
0: Ya se amargó.
2: Ahí donde están haciendo un burlote Vicente Fox con Obrador, y luego le llega Claudia Sheinbaum y dice, ay, cálmese, carajos, aquí la que mando soy yo.
0: Como digo clavillazo,
1: ay no más, la cosa es calmada, nunca me hagan eso, soy unos mendigos.
2: Y ya de ahí, ya cuando llega Claudia Sheinbaum a tratar de calmar el rollo, como Vicente Fox ya está enojado, le pega una, se aparece Calambres y le pega unos regalazos.
1: ¿El Calambres? No.
0: ¡Chinte!
2: Sí, yo lo escucho desde hace muchos años. No sé, lejos, más de 25, no sé, bastante tiempo.
0: Desde antes.
1: Desde que salía el doctor Estaca Brown. No, pues
2: desde
1: ya.
2: Desde que estaban ustedes en la mañana a las 5.
0: No, no manches, ¿desde entonces?
2: Hola, ¿qué tal? Sí, por eso salían a las 5 de la mañana. Pues yo me iba a trabajar, entraba. Trabajaba por una compañía y me iba escuchando la pura cura con ustedes, y que aquel que se ve se siente, y que yo soy el presidente, la cosa de esa.
1: Oye,
0: esa es la primera parodia que hacía hace 20 años. Empezaba con la de se ve, se siente, y se ve.
4: Mexicanos y mexicanas, chiquillas y chiquillos, Oye, quiero mandar saludos muy especiales a Licio, que está en la imprenta. Y recuerden que si ustedes le dicen que ustedes son muy fanáticos del mejor presidente carismático de botas grandes, que al caso del 13 van a recibir un 10% de descuento allí con Licho.
2: De acuerdo, de acuerdo.
0: ¡Vámonos, pues!
2: Ahora pues, gracias.
0: Vale, primo, invitamos.
4: Mexicanos y mexicanas, chiquillas y chiquillos, hoy voy a visitar a la mañanera para reclamarle a la chachalaca mayora de que los chinos son unos tramposos. Porque hay que recordar que Estados Unidos está siempre cobrando los aranceles a los chinos y los chinos ya se dieron cuenta. Y como México no paga aranceles, los chinos están en este momento llevando a México los productos para que ahí se blanqueen y entren como mexicanos, sabiendo que son chinos. Pero solamente alguien está siendo parte de esto y es Andrés Manuel López Obrador, que es una chachalaca mayora, que siempre está ahí metiendo las manos que no a la corrupción y es más corrupto que la chocolata en hembras contra machos.
0: Fox entrando a la mañanera. Y bueno, quiero decirles a todos que ya estamos ayudando a los adultos mayores. Ya hablé con Trump para que le dé la visa a mi hijo Andrés y López Dóriga y Carlos Loret de Mola andan allí sacando el Rolex de mi hijo que está en Estados Unidos. Ellos, no somos iguales. Ellos andan en carros machuchones allá en Estados Unidos. Preguntas. Ah, aquí estás.
4: Hola, ¿cómo estás? Gracias, qué bueno que me dejas preguntar porque siempre tienes a los mismos que te preguntan. Te hacen las preguntas a modo.
0: Échale, venga.
4: Mira, andas haciendo negocios con los chinos y esos son bien tranzas, además vulgares y le falta el respeto a las mujeres.
0: Ah, ahora resulta que están hablando de faltas a la moral. ¡Hipócritas!
4: Mira, cuando yo fui a China, estaba yo con la escolta que le puse a Martita para que la cuidaran y Martita me dijo, ellos son buenos, y yo creí. Y entonces Martita andaba sola y la estaba siguiendo un chino, que es tu amigo, Xin Wong.
0: Ah.
4: Y Xin Wong andaba detrás de Martita. Y Martita no imaginó. Y yo estaba en una junta con los grandes, con los que tú te juntas para hacer tus mamadas de los aranceles. Entonces Martita estaba corriendo, caminando, y dijo, ya sé qué voy a hacer, dijo Martita, me voy a meter al baño para que no me siga ese chino. Cuando Martita se mete al baño, ese chino la sigue. Entonces, ahí es cuando Martita le empezó a gritar a la escolta, y le gritó, escolta, escolta. Y el chino le dijo, escolta, pero muy gruesa.
0: ¡No es cierto! ¡No es cierto!
5: Ah, bueno.
0: ¡Esas son mentiras!
5: Laura en América. Se metió Laura.
1: ¡Calles!
0: Es corta, pero muy gruesa, le dijo el chinito, valió madre. Señores, ya regresamos. Este es el show más chido de Erasmo y la Chocolata. Ven al podcast. 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Escúchenlo a cualquier hora y donde sea. ¡Ya volvemos!
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12: El Chapo tomó vacaciones y se regaló un des-

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1: Muy bien, bueno, Adrián Uribe aquí en el show de la Chocolata. ¿Cómo estás, Adrián?
2: Hola, mi querida Chocolata. Ay, ay, ay. Cita mía. Ahora sí que más merezco, pero con esto me conformo, chiquita.
1: Qué padre, me gusta mejor que hables así que como el Vítor, ¿eh?
2: Sí, perdón, es que ¿sabes qué pasa? Que me estoy tratando de refinar ahora que estoy de regreso en este tour por todo Estados Unidos. Después de 10 años, regreso solo, compadre. Estoy muy contento de regresar a los Estados Unidos con este tour. 50 y pico, ¿por qué? ¿Por qué dice la gente 50 y pico? Bueno, porque no es porque no quiera decir mi edad exacta, tengo 35 años.
3: Ah, bueno.
2: De carrera, compadre. Pero de edad tengo 53 años, pero digo 50 y pico porque estoy en los 50 y todavía pico, compadre, con todo respeto.
3: Yo pensé que era por lo de la hora pico.
2: También, fíjate que es un guiño.
3: Entonces es lo otro.
2: También.
3: Es que tú eres muy inocente, Erasno.
2: Erasno.
3: Soy inocente.
2: Es por las dos, o sea, porque también tiene un guiño a mi primer programa con el que me di a conocer, digamos, con el que me empecé a dar a conocer.
3: ¿Te hiciste famoso?
2: Me hice famoso con este programa en la hora pico, que se acuerdan de... A lo mejor no se acuerdan de los sketches, pero sí de las bailarinas.
3: Bebés de
1: era
3: luz.
1: Era lo único nomás, ¿eh? Lo grabábamos en VHS, se dormían ya toda la familia y luego lo ponías.
2: Le dedicabas varias horas viendo los videos.
1: Varias horas,
2: sí.
1: Se movían bien mal. Bueno, antes de eso eran las que hacían ejercicio en las mañanas, los sábados.
2: Exacto.
1: Famoso, ¿no? Oye, ahorita que decías de Poncho Aurelio, que era como tu primer personaje más popular, lo hacías para un programa que era Hoy o algo así.
2: Era el Más Deporte, el programa.
1: O Más Deporte, ahí empezó ese.
2: Ahí empezó el personaje del policía de tránsito, era Poncho Aurelio, un policía que era inspirado en Poncharelo, aquella, bueno, mucha gente, los de mi edad se van a acordar de Chips, de Patrulla Motorizada, donde había Poncharelo. Poncharelo era un policía que hacía Eric Estrada, y era un policía que trabajaba en California, que era un motociclista, y de ahí como que el Poncharelo gringo y el Poncho Aurelio acá su servilleta, entonces que era un policía corrupto que siempre decía, pues para no pedir la mordida, ¿no? El acto de él decía, pues mi joven, hábleme claro, póngale una hojita nueva a mi reglamento, súbame la voz, cómo nos vamos a arreglar y esas cosas, ¿no?
1: Oye, que ahorita no te había conocido, una morra en la Ciudad de México y dice que ya nada de ponga aquí el billete, ahora decía, enséñame tu cuenta de banco, cuánto tienes, ¿ah? No. Y ahora es una transacción, Choco.
2: Ahorita sí. Ya es.
1: Ah, bueno, tiene ahora sentido transacción.
2: Transa, viene de tranza.
1: Claro. Oye, vamos a hacer ahorita un sketch con el Víctor, güey.
2: Órale.
1: Pero antes de dejarlo de este personaje, el primero es cierto que un día fuiste a hacer una fiesta, güey, y ese traje sí era de neta, de verdad, ese ¿cierto? Alguien te lo vendió así corruptamente. El de policía. ¿Neta? Y que policía. Te iban a madrear.
2: Es que te voy a decir algo.
3: ¿Sí?
2: Un policía de tránsito. Yo quería comprar un vestuario, y como yo vengo de escuela de teatro, soy muy vivencial, y dije, quiero usar un vestuario que se vea real.
1: Auténtico.
2: Porque yo empecé haciendo shows de policía en las casas, eventos privados, en fiestas, cumpleaños, despedidas de soltera. Entonces yo llegaba con la placa del coche del festejado, haz de cuenta. Entonces la esposa me contrataba y me decía, me daba información, mi esposo trabaja en tal lado, en tal oficina, se llama tal, su coche es tal, de tal color, de tal marca, y me daban la placa, güey. Entonces yo con esa información hacía todo un sketch y llegaba como si fuera una cámara escondida, pero sin cámara. Entonces yo llegaba, imagínate, estaban en la fiesta y yo llegaba, en ese entonces pues no me conocía a nadie, y yo llegaba vestido de policía a decir, mi joven, ¿dónde está el fulano de tal? Es que fíjese, esta es su placa, ¿verdad? Oye, sí, no, sí, es mi placa. Fíjese que usted trabaja en tal oficina, ¿verdad? Ah, bueno, pues su coche estaba estacionado en una zona prohibida, así que me va a tener que acompañar. Y yo sé que están ustedes en su fiesta. Y entonces la gente se sacaba, era como una cámara escondida, güey. Y de repente, a ver, permíteme, le voy a leer esto. Happy birthday. Entonces, eso era lo que yo hice muchos años. Eran los famosos shows privados que hacía. Y por eso, todo esto me llevó a la pregunta que me decías. Todo esto me llevó porque quería un uniforme que se viera real para que la gente creyera la broma. Y fui a preguntarle a un policía. Le digo, oiga, ¿dónde puedo comprar un traje de policía? Porque quiero, soy actor. Y ¿quiere uno? Así, del que usamos nosotros, joven. Sí. A ver, ¿qué talla es? Yo se lo consigo ahí. Y entonces me lo vendió y me compré mi... Entonces traía, incluso el casco traía el logotipo de la policía de México. O sea, lo pude haber ocupado para cosas ilícitas, pero no, lo hice nada más para hacer este tipo de bromas en las casas, güey. Entonces de ahí empezó. Y cuando empecé a hacer este programa de Más Deporte, ellos sabían que a mí siempre me daba como cosita usar el uniforme, porque era un uniforme oficial. Claro. Entonces se agarraron de ahí para hacerme a ellos una cámara escondida a mí. Un día que estoy grabando un sketch y llegó un coche de policía judicial.
1: No.
2: Pidiéndome, oiga, a ver, y ellos me estaban grabando con las mismas cámaras que yo iba a grabar mi sketch, ellos me estaban grabando, güey. Entonces, a ver, su permiso para portar un uniforme oficial, y yo veía al productor y el güey, o sea, ya sabía, todo estaba planeado, yo así, güey, no, a ver, diles, estamos grabando, no, soy actor, pues sí, a mí no me importa, quiere que lo tratemos como ciudadano, como delincuente, súbese a la patrulla. Oiga, no, espere, súbase o lo subo. Sí. No me haga usar la fuerza, y yo y entonces me sube, todo grabado, me sube. Ese estaría buenísimo encontrar ese videoclip. Me suben y yo diciendo, es que mire, acabo de hacerle show al secretario particular de Ernesto Zedillo, yo dando nombres de que era real. Pero yo así ya casi llorando y después. Sonríe, es una broma.
1: Hijo. Esto está bueno.
2: Me la aplicaron. Ahora sí que sopita de. ¿Cómo dicen?
1: Su propio chocolate.
2: Eso, algo así.
1: Qué machín. Oye, y ese va a ser de los. Porque estoy viendo, es Poncho Aurelio, el Víctor.
2: Carmelo.
1: Oye, y el argentino, ¿no? ¿Cómo se llamaba
2: Chema Montes. Chema Montes no está invitado.
1: Chema Montes. Está bien, no lo traigas.
2: Es que mira. Chema Montes, después de lo que pasó en el Mundial, hemos decidido darle un descanso a Chema Montes, ¿verdad? Porque la gente agarró un odio que yo no sé por qué nos odian, porque nosotros no somos creídos, simplemente es lo que somos. Digamos que, como dice Chema Montes, la humildad es una virtud que solo tenemos los granos.
1: Eso, ahí está la humildad. Como decía La Volpe, ¿no?
4: Lo que pasa es que los mexicanos son los únicos que se dejan engañar, que se dejan comprar, porque yo no llamé a Cuauhtémoc, que aquí no tengo a Cuauhtémoc.
2: ¿Qué pasó, jefe de La Volpe?
4: Porque mire, no cabía en mi sistema.
2: Yo le voy a decir una cosa a La Volpe. Yo, la verdad, chiquita y no se le acaba, voy a investigar dónde vive y yo sí le voy a ir a pedrear su casa.
1: No, man. Oye, pues sí, va a estar chido el show, porque estamos viendo aquí para toda la banda que nos oye en. Vemos que esto en septiembre va a estar machín, noviembre la gira en tus redes la debes de tener, pero aquí en Los Ángeles va a estar el
2: 6 de diciembre en Los Ángeles, en el YouTube Theater, pero vamos a estar aquí, mira, te digo,
1: en Seattle, bro.
2: Seattle, arranca la gira el septiembre 4, Seattle. Luego septiembre 5, Portland. Luego me voy el siguiente fin de semana en New York. Luego me voy, me están dando los lentes, ya estoy bien ciego, carnal. ¿Ves por qué se llama 50 y pico? Luego voy a Riverside, San Diego, Riverside, Fresno, Las Vegas, Denver, Atlanta, Charlotte, Durham, Orlando, Miami, Dallas, McAllen, Houston, Tucson, El Paso, San José. Y cerramos en LA, compadre. Entonces estamos bien contentos.
1: No, y nos da gusto, porque crecimos viéndote. Yo tenía 3 años,
2: güey. Ahora resulta.
4: Ya tenía 3 años.
1: Y sí traes, vayan a apoyar a los trae talento, ¿cómo no?
2: Erasno, ya tenías tu peluche en el tablero cuando yo ya empecé. No, no, no te hagas el millennial.
4: Ya te habían despedido de tu primer chamba.
2: Y también, hoy te faltó mencionar un personaje muy importante, Carmelo, de todos los meseros, el primero, ¿sí? Erasno, ¿quieres a Carmelo?
1: Mucho. Ya vámonos. ¿Sabes que aquí está Seleno? Puede ser buen amigo de.
2: ¿Ah, sí?
1: Sí, de Seleno.
2: A ver, preséntamelo.
1: Te voy a presentar a Seleno. Que pase, Seleno, por favor.
5: Hola, ¿cómo estás? Oye, yo tengo tantas ganas de ver a Adrián, pero a mí no me gustan tus personajes, me gustas tú.
2: Ay,
5: esas bolas de tus brazos.
2: Seleno y naturalito, nada de.
5: Ay, mira.
2: Mira, Seleno, ahora sí que atáscate ahora que hay lodo, Seleno.
5: Me encanta. Y sabes que lo que más me prende de ti es que eres casado. A mí me gustan los hombres casados.
2: ¿Ah, sí?
5: Especialmente que trabajan como en la construcción, que tengan así como
2: chacalones.
5: Como cemento, que tengan las manos rasposas.
2: De vena, de vena de vena saltada.
5: Sí, de esos que dicen, ay, que se pone el bote de Comex lleno de cemento.
2: Seleno, gracias. Oye, te invito a mi show, Seleno.
5: Sí, de verdad.
2: Ahí tengo un personaje que no sé si tú conoces a Carmelo. Es un mesero que, pues es como, tú comprenderás, Seleno.
5: Me encanta, sí, sí. Me encanta.
2: De gustos diversos, digamos.
5: Súper. ¿Sabes qué? Yo quisiera estar contigo. Ya después me hablas de todos tus personajes. Tú me sacas a todos tus personajes.
2: Oye, Seleno, te voy a invitar y acabando el show pasas al meet and greet y me tomo fotos contigo.
5: Sí, pues, ay... A mí vale mal, yo te espero que acabes de eso. Yo nomás quiero tener como intimidad y así.
1: Ah, no, ¿quieres tener coito?
2: No, Seleno.
5: A mí no me gustan esos de que el choque.
2: Pero no, Seleno, ¿cómo intimidad?
5: Bueno,
2: hace
5: que va a haber el show, me pega ya hasta atrás, no importa.
2: No te confundas, Seleno. A mí, digo, yo soy casado. Peor ya, solito me ensarté.
5: Me encanta eso. ¿Tienes hijos?
2: Sí.
5: ¡Ay! Ay, no. Me dijo una señora, ¿qué te pasa? Está casado por eso, señora. Lo amo.
2: Ah, ya, Seleno. Bueno, pero te invito. Sí, te invito a mi show. Bueno, gracias, Seleno. Ya me puso nervioso, Seleno.
5: Ay, qué bonito. ¿Sí? Traes tu pelo como antes, así, el copetito.
2: Como de mango chupado.
5: Sí, está bien bonito. ¿Te lo pintaste gris?
2: No, así.
6: Ay, no, Seleno, ya es gris.
1: Oye, tu jefa contaba un chiste a todas sus que fue tu primer chiste que te aprendiste.
2: Ay,
1: en este show sí lo puedes decir.
2: Oye, pero está muy vulgar.
1: Dale, eso, dale. Este show sí.
2: Es que mira, mi querido Erasno, es que mi mamá, pues digo, somos de barrio, por eso el Vítor, la gente cree que yo actúo cuando hago el Vítor, no, más bien actúo ahorita, cuando estoy de Adrián, el Vítor soy yo, carnal, o sea, es como mi alter ego, el Vítor es mi otro yo, entonces, mi mamá nos contaba un chiste, hay gente que les cuenta historias de bonitas, de canciones de Cricri de antes, de Disney, mi mamá contaba chistes y pelados, era el chiste que contaba mi mamá, era que estaban dos comadres lavando la ropa en su lavadero. Y ya sabes, la comadre, ay, comadre, ya sabes, así llorando la comadre. ¿Qué pasó, comadre? No, es que, no, qué tristeza, comadre. Qué tristeza es cuando los hijos se van. Dice, no, comadre, más tristeza es cuando se vienen. Mire cómo dejan los calzones.
1: ¡Ah! No está chido.
2: Perdón.
1: Yo quisiera a mi jefa que me hiciera eso.
2: Yo dije que... Yo no sé qué es peor, el chiste o que me lo haya contado mi mamá. O sea, no sé qué es peor, pero bueno. Sí. Mamá, perdón, ya sé que me habías dicho que ya no dijera eso, pero pues es que es una anécdota que no cualquiera puede contar.
6: Claro. Oye, hablando de tu mamá, es una mujer que obviamente trabajó mucho. Y tú dijiste en una entrevista, Adrián, que ella... pues dio todo y tú hiciste ahora que pues te va tan bien y has aprovechado todas sus oportunidades. Tú ya le compraste con su casa, le has comprado, o sea, la tienes bien.
2: Muy bien, la tengo bien. ¿De qué estás? De mi mamá.
6: Te iba a decir otra
1: también
6: cosa.
1: Está bien. Perdón,
6: la tienes bien parada tu jefa ya.
2: No, espérate, Erasno. A ver.
1: Sí, güey.
2: A ver, te voy a decir algo, mi querida Chocolata. Tú que eres una persona, la única persona decente aquí en este estudio. No por hacer menos a Erasno, pero sí, pues ahora sí que, Erasno, hay, como dice el dicho, hay maderas que no agarran el barniz, ¿verdad?
1: Entonces, yo soy uno de esos.
2: Tú eres uno de esos. Entonces, efectivamente, yo te voy a decir algo. A mí no me gusta andar diciendo lo que hago por la gente y menos por mi madre, pero sí. Soy una persona muy agradecida y yo creo que lo más hermoso que tenemos, con la primera mujer con la que tenemos que estar agradecidos, porque nos dio la vida, pues es con nuestra madre. Y mi mamá, yo sí vi cómo se la partió, se la rifó. Es más, hace poquito me estaba contando mi mamá que además vendía, o sea, yo sabía que vendía pozole, había vendido comida, tostadas. Me sacó otra mamá, vendía panecitos afuera del Metro Tacuba. Panecitos así de a 3 por 10 centavos, 3 panecitos. A la gente que salía del metro, ella le daban 150 pesos por vender toda la charola completa de pan. Y le digo, mamá, eso es algo nuevo. Yo no sabía que vendías panecitos afuera del metro. Entonces me dice, no, sí. Y vendía, o sea, todo. Mamá es de esas mujeres guerreras, como muchas mujeres que nos están escuchando, de las que en vez de quejarse, ay, o no nos alcanza, a ver, ¿qué puedo hacer para ayudar, para llevar la comida a la casa? Entonces imagínate con 5 hijos, güey. Entonces, ¿cómo no voy a estar agradecido con la jefa? ¿Y cómo no voy a darle tantito de todo lo que hizo por nosotros?
1: Qué chido, un aplauso, porque ese es un ejemplo, Choco. Yo digo que todos los influencers sacan el carro, sacan de vacaciones, que van en el jet, primera clase, y nadie dice nada, güey. Dicen, y cuando alguien dice, yo compré a mi jefa un carro, una casa, ¡oh, ya está presumiendo, güey! Sí, ¿y el otro qué era?
2: ¿El otro
1: y
2: qué?
1: Eso está chido, porque eso te da para que la gente diga, está fregón ayudar a tu a tus carnales, tu jefa.
2: Sí, la neta, ¿no? Sí. La neta, vecina. Sí. Pues imagina, la vecina también, cómo no. Sí, o sea, sí estábamos, o sea, sí, yo vengo de... Pues imagínate, ¿cómo estaría la cosa en la casa que cuando nos decían, ¿tiene ropa vieja? No, la traemos puesta, le decíamos. Así éramos de pobres, pero bueno. No, pero sí, la neta es que hoy en día ver retrospectiva ese chavito que con todas las ganas de salir adelante y después de 35 años que empecé a trabajar en esta carrera, pues ahora todo lo que me ha sucedido, yo creo que sí es mejor de lo que yo me imaginé. O sea, no me imaginaba siempre que me fuera bien, pero creo que ha sido mucho mejor de lo que yo pensé, la neta.
1: Qué chido, te lo mereces porque pues eres un compita que ha trabajado bien machín y pues vayan a ver un compa que desde abajo hasta hacer su gira por Estados Unidos, muchos personajes y todo el show que dura unas dos horas.
2: Una hora y media, más o menos, y ahí pues de cómo se ponga la noche a veces... Obviamente te vas extendiendo, pero en muchos venues no puedes porque hay un contrato y tú sabes cómo están esto de las unions y de esas cosas que, hey, papá, casi casi nos apagan la luz, sálganse. Entonces está padre, pero la verdad es que sí, es hora y media y a veces cuando se puede nos extendemos, pero sí, la gente sale muy contenta y yo más, carnal, porque ahorita con los dólares hay que pagar muchas deudas.
1: Ey, machín, nomás que no te vayan a quitar, no pongas aquí, tú di que ganaste menos, para que no te quiten los impuestos.
2: Okay.
1: Pues sí.
2: Gracias, Erasno. Gracias.
1: Te borra esto. Oye, regresamos. Vamos a grabar un sketch, sí, antes de que te vayas.
2: Porque el Víctor ya está ahí en el camerino esperando. Sí. Está como toro de Lidia, güey.
6: A ver, Víctor, saluda a toda la gente, Víctor.
2: Súbale el agua, te llegó algo, atravieso el anillo periférico, súbale en lugares. ¿Qué tranza? Oye, no manches, estoy como güey allá afuera, esperando a ver a qué horas me invitan, a qué horas le subo el ratings. No, la neta, porque pues, seamos honestos, o sea, la neta yo soy como el premio, como la cereza de este pastel. Este show no sería nada sin mí. Ahora sí que yo siempre digo, soy como los dientes del Adrián Uribe, sin mí no traga el güey.
6: Oye, de hecho, Adrián Uribe lo conocen como el Víctor, ¿no?
2: Exacto, de hecho, sí.
6: Gracias a ti, Víctor, porque Adrián sin ti.
2: Luego le dicen Víctor y el güey se enoja. Ay, yo no soy Víctor. Ah, cómo no, güey. Sí, se saca de onda. Pero pues, güey, la neta, lo que es, carnal. Ahora sí que hay gente que prefiere el chacal, que prefiere la carne maciza y no, pues, conformarse con el puro pellejo, la neta.
1: Vale, no se pierdan, vamos a hacer un sketch con el Víctor y lo vamos a poner ahí en las redes y no se pierdan la gira de Adrián Uribe aquí en el show más chido.
2: No, la gira del Víctor, carnal.
1: Del Víctor. Ah.
2: Que yo llevo al Adrián Uribe para que me abra el show. Sí, pues eso soy yo muy...
1: Vámonos, ya volvemos.

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17: Bueno, nos vamos con el chocolatazo a Honduras y tenemos a Esteban. Esteban, buenas tardes.
18: Sí, buenas tardes.
17: Esteban, le vamos a hacer el chocolatazo a tu novia, Dania. Ella vive en Honduras. Tú solamente la conoces por Facebook.
18: Sí, sí.
17: Tú eres mexicano, Esteban, y tú eres 24 años mayor que ella.
18: Sí, más o menos por ahí.
17: Sí, tú tienes 55, ella tiene 31. ¿Ella dice que te ama?
18: Sí, ajá. Sí, dice que sí, que me quiere y que me ama. Y quiero saber a ver si es cierto o no.
17: Se escucha que tú la amas a ella.
18: Sí.
17: Entonces la conociste ahí en Facebook.
18: Sí.
17: Y a pesar de que solamente ha sido esto por Facebook, tú la amas muchísimo.
18: Sí, sí.
3: Choco, 25 años mayor, la mantiene. Solamente por Facebook. Te apuesto a que si le echas a el lobo se la ligue. Neta.
17: ¿Está bien si le llama el lobo, Esteban?
18: Está bien.
17: Obviamente la amas, a ti te gustaría traerla para acá, ¿no?
18: Ah, sí, pienso traerla para acá.
17: Muy bien, ya entró ahí la llamada, por favor no haga ruido.
15: ¿Aló?
3: Bueno, con la señorita Dania, por favor.
15: ¿Sí?
3: ¿Tú eres Dania?
15: Sí.
3: Ah, hola, Dania. Mira, te llamo de una compañía de chocolates. Nosotros tenemos una promoción donde le hacemos llegar unos chocolates en forma de corazón a alguna persona especial que tú tengas. No sé si tienes alguien especial a quien te gustaría que le hagamos llegar estos ricos chocolates. Te digo, es solo una promoción. No pagarías tú nada ni la persona que lo recibe. ¿Tienes alguien a quien te gustaría que se los hagamos llegar?
15: No. No, la verdad que no.
3: ¿No tienes a nadie especial ahorita?
15: Sí, pero está demasiado largo y no pueden ahí.
3: Está muy largo, o sea, está muy lejos. Bueno, entonces me los puedes mandar a mí si gustas.
15: ¿Verdad?
3: Sí, yo digo, ¿no? ¿A ti te gustan los chocolates o no?
15: Uh-huh.
3: Ah, entonces yo te mando los chocolates a ti.
15: ¿De veras?
3: De veras, de verdad. Si te los mando, ¿no te van a regañar?
15: No, para nada.
3: Dices que tienes a alguien que está lejos, pero igual si te los mando no se tiene que enterar, ¿no?
15: Así es.
3: Así es. ¿Y de cuáles chocolates te gustan, blanco o negro?
15: El negro.
3: ¿Negro?
15: Ajá. Uh-huh.
3: Así como amargosito, ¿no?
15: Ajá. Uh-huh.
3: Sí, están ricos esos. Oye, digamos que tú me mandas los chocolates a mí, ¿verdad?
15: Ajá. Uh-huh.
3: Los chocolates van con una tarjeta donde tú puedes escribir algo. ¿Qué me escribirías, por ejemplo?
15: Ay, ¿qué es? Como
3: dice. Oye, Dania, hermosa, me caíste muy bien, ¿eh?
15: ¿De veras?
3: Sí, mucho muy bien, ya me gustaste, creo. Además, tienes una risa muy bonita. Pero bueno, a ver, dime, ¿qué me vas a escribir entonces?
15: Mira, no soy muy buena para eso.
3: ¿Para qué?
15: Para hacer así, ese montón de cosas, para escribir una tarjeta.
3: O sea, no eres muy expresiva como para escribirme algo.
15: Exactamente.
3: Pero sí te caí bien. ¿Está bien si te digo cositas bonitas?
15: Sí, está bien.
3: Yo sé que apenas estamos hablando, pero la verdad me gustaste. Me imagino que yo también te gusté, ¿o me equivoco?
15: No, me equivoco.
3: Wow, me estás haciendo mi día, ¿eh? Oye, se escucha que eres una mujer muy bonita, ¿eh?
15: No, pues, un poco feita.
3: No es cierto, no eres fea.
15: Son bromas.
3: Ya ves, es broma, pero ¿cómo eres entonces?
15: Pues la verdad que sí soy un poco, no soy tan bonita que sea, pero sí soy regular.
3: De verdad.
15: No, la gente que me conoce me dicen que soy bien bonita.
3: La gente te ve y dice que bonita.
15: Uh-huh.
3: ¿Y qué es lo que más te gusta de tu cuerpo?
15: ¿Qué es lo que más me gusta? Todo lo que tengo.
3: O sea que tienes de todo, pompa, boobies y todo, todos los atributos.
15: Uh-huh.
3: ¿De tu cuerpo qué es lo que más te gusta cuando te ves al espejo?
15: No, pues algo que no lo sabría decir, habría que ver.
3: Ah, tendría que ver.
15: Uh-huh.
3: A mí me encantaría verte, la verdad. Digo, ahorita estoy trabajando, si gustas te marco en un rato más, ¿qué te parece? Igual si tienes WhatsApp por ahí nos comunicamos, ¿no?
15: Ah, sí, está bien.
3: Pero no te meto en problemas con esto, ¿verdad?
15: No, para nada.
3: O sea que sí te puedo decir que me encantaste, ¿verdad?
15: Sí. Está bien.
3: ¿Está bien?
15: Sí, está bien.
3: Eres una mujer que me cayó muy bien, muy rápido, ¿eh?
15: Ah, de veras.
3: Espero que yo te haya caído bien también.
15: Así es.
3: Así es, ¿te caí bien, Dania?
15: Sí.
3: ¿De verdad? ¿Y por qué te caí bien?
15: No sé, tiene una forma de ser muy diferente la manera de tratar, muy especial.
3: Qué bien, me gusta escuchar eso. Oye, pues, te llamo en un ratito, ¿está bien entonces?
15: Ok, está bien.
3: Está bien. Oye, entonces tú no quieres a nadie ahorita, no tienes a nadie especial.
15: No, para nada.
3: No amas a nadie ni quieres a nadie, o sea que estás guardando todo ese amor para mí.
15: Ay, eso no lo puedo contestar.
3: No lo puedes contestar ahorita, pero igual nos podemos conocer, ¿no?
15: Así es.
3: Al inicio cuando hablábamos dijiste que tenías a alguien lejos, ¿o es tu amigo o quién es?
15: No.
3: ¿Cómo? No, ¿o no era nadie?
15: ¿Ah?
3: ¿O solo dijiste por decir y no era nadie?
15: No.
3: Dime la verdad, ¿o te gusté mucho que no quieres ya tener a nadie?
15: Ah, puede ser, ¿no?
3: Puede ser.

0: pues este, bueno, pues esto es lo que quería saber. Y ya muchas gracias por el chocolatazo.
1: Oye, pero tú me dijiste que amabas a esta mujer. Imagino sientes feo, ¿no?
0: Sí, sí, pero ya se acabó, yo creo, todo esto.
2: No, si quieres sigue con ella, primo. Ahí ándate, la mantienes. No la conoces en persona, nomás por el Facebook. Te anda engañando, te niega. No, luego eres como 25 años mayor que ella.
0: Sí, sí, correcto. Es lo que quería yo saber de ella.
1: Perfecto.
0: Pero bueno. Sí, me quiera, muchas gracias por todo.
1: Cuídate mucho y tranquilo, ¿eh? Hasta luego.
0: Ok, no.
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0: Oye, güey, ahora que es martes de infieles, me acordé que aquel vato llegó a su casa y dijo, y el vato está, su esposa estaba con otro, güey. Y llegó el vato, abrió la puerta y dijo, así te quería agarrar. Y dijo la mujer, y si te así me querías agarrar, ¿para qué te enojas, menso?
1: Ay, mamá.
0: Oye, estamos hablando de lo de Donald Trump, que dicen que todo está bien ahí con los del Army, con los de la Navy. ¿Que para qué hacen pedo? Dice Donald Trump, todo está chido. Y hay videos donde dicen los que, algunos que están ahí, grabaron y dicen, no, aquí no hay buenas condiciones, aquí para los soldados está muy feo. Y ya se empezó el desmadre, güey, de que si no, oye, ya regresan los soldados, dice Donald Trump. No, no tienen mucho tiempo ahí en alta mar, güey. ¿Por qué los quieren regresar? Todo está bien y muchos dicen, no, necesitan regresar a descansar y es mucho. Escuchen lo que dice este Trump.
2: Lincoln has been out there for a period of time, good period of time, but over the years we've had him out there much longer. I was at a group meeting and an admiral came up to see me. He said, I've been on ships that are out there much longer than that, sir.
0: Él dice, Donald Trump dice, pues yo he hablado con soldados y me dicen, güey, nosotros hemos estado mucho más tiempo ahí, estos están chillando, como querían decir, estos de qué se quejan. Hemos estado más tiempo ahí, lo que dice Donald Trump. Bueno, esos son políticos. Tenemos a Marco, él tiene un hijo, él se llama Marco. ¿Cómo estás, Marco? Buenas tardes.
3: Buenas tardes, saludos a todos ahí, cabina.
0: Saludos, primo. Oye, ¿tú tienes un hijo? ¿Cuántos años tiene?
3: Él tiene 24 años, chavito.
0: 24 años, ¿y dónde están? ¿En cuál barco? ¿En qué país?
3: Está en Irán, está en un barco, búnker, ellos le llaman búnker, ¿verdad? Hemos tenido comunicación apenas hace como semana y media con él. Después de 2 meses que ha estado allá. Pero, de hecho, lo que viene el tema es cierto de lo que está pasando. O sea, el gobierno no te va a decir exactamente lo que está pasando, ¿verdad? Yo he tenido comunicación con mi hijo, por suerte de que tienen un teléfono, cada barco tiene un teléfono. Él me platicó que sí varios que han saltado del barco.
0: Se han suicidado.
3: Sí.
0: Mucha presión,
3: hay unos que no están tomando por tanto tiempo estar en el barco bien, ¿sí me entiendes? Entonces no tienen suficiente cosas como para hygiene, eso de, ¿sí me entiendes?
1: Higiene.
3: Higiene, exactamente.
0: Entonces si un morro grabó con su celular en un, entonces lo que me quieres decir tú que no, los morros, por lo menos tu hijo no trae celular ahí.
3: Sí tienen, pero les tienen restringido el acceso al internet y les cortan a los celulares. El barco tiene un teléfono que es mi hijo trabaja en un área donde hay un teléfono. Cuando acaba su watch, él tiene el tiempo de marcar.
0: ¿Cuándo fue la última vez que hablaste con él?
3: Hace una semana y media.
0: O sea, hace una semana y media, es mucho. Entonces, cuando él te habló, que te dijo, oye, pa, la neta, aquí no hay condiciones, ahí está gacho.
3: Sí, está gacho, dice, todos los días hay actividades, ¿verdad? Pero muchos en los barcos no saben si es de día o de noche, porque los tienen trabajando pues, en el barco adentro.
0: Ay, ¿me entiendes? O sea que él está en alta mar, en un buque y a veces no ven la luz del día, como estuvieran presos jalando.
3: Exactamente, sí. Y él su barco de él tiene 4 meses exactos allá.
1: Ah, y ya empezó a caminar entonces, yo creo.
0: Está chiquito, güey, caminan a los 12. No es cierto. Mamón, güey. A ver, Garbanzo, ¿qué quieres preguntar con tu seriedad?
1: No, hoy nomás. Primero que no se rían, que sí, están serios. Oye, ¿sabes que estoy viendo los reportes oficiales del gobierno? Y dice que en los últimos 3 meses no es que estén brincando los soldados de los barcos que accidentalmente han caído, pero el único caso que pasó en los últimos 3 meses se cayó por, se tropezó y lo rescataron con vida. Yo no estoy viendo en ningún lado que diga que estén brincando. ¿Y
0: dónde buscaste, güey? ¿Tú crees que el gobierno va a decirte, sí, se están tirando?
1: En las páginas de... Sí. Pero entonces... No,
0: Garbanzo, sí, eres una cosita bien chistosita.
1: Oh, güey, pues entonces, ¿qué? ¿A quién le crees?
0: Pues tú, ¿a quién le crees?
1: O sea, ¿tú crees que los papás...
0: Pero tú, ¿a quién le crees?
1: No, no, permíteme. Yo le creo aquí a la noticia, a lo que está dando a conocer el gobierno, ¿no?
0: El gobierno.
1: Entonces, si no te imaginas cuántos papás que pierden a sus hijos de esa manera, ¿no estarían quejándose?
0: Pues como sabemos, güey, si todavía les dicen que están todavía ahí en el barco.
1: ¿Tú crees que guarden... Pues no, wow, ese nivel de corrupción.
3: El Erasmo, digo, el Garbanzo no le cree a los papás, pero yo sí le creo a mi hijo, ¿verdad?
1: Es una diferencia. No, no está bien, yo también le creo a personas que están ahí, yo también les creo a ellos.
0: Está bien, güey. Bueno, aquí ya hay un debate, entonces un señor que le llama a su hijo, le dice que lo que está pasando... y el Garbanzo, que él dice que él conoce gente que dice que...
1: Oye, no. ahora las condiciones son inhumanas.
0: Nadie dijo eso.
1: No, le estoy preguntando, yo no estoy diciendo qué es, le estoy preguntando.
3: No, inhumanas no.
1: Bueno.
3: Pero...
0: A ver, pero también los entrenan a que va a ser una madriza cuando te vas a ir a la batalla, ¿no? Siempre los han entrenado, güey, desde que son... ¿Cómo le llaman? ¿Lifeguards o cómo?
1: ¿Lifeguard?
3: Pues... para mí es mínima el entrenamiento que les han hecho, porque mi hijo tenía, de hecho, en su base apenas como 6 meses cuando los mandaron overseas. Entonces es poco el entrenamiento que tienen también muchos.
0: Órale, oye, primo, y siempre hay expertos en algo, están los de la cocina, están los de que hacen una cosa u otra, un arma especial. ¿En qué se especializa tu hijo?
3: Él trabaja con turbinas y de ingeniería de electricidad.
0: Ah, o sea, es de los que están ahí técnicos, órale. Oye, pues qué chido que nos hayas llamado, primo, y a todos los papás que tienen un hijo allá, o los que estuvieron allá... Eso lo hacemos con respeto, porque si no sabemos, Garbanzo, tú no puedes creerle al gobierno, güey, 100%.
1: Bueno, pero ahí está esa información pública. Punto, ahí está, es lo que estoy leyendo, ahí está.
0: Sí, güey, sí. Pues hay que creerle al gobierno todo lo que dice, ¿no?
3: Sí, bueno, no.
1: Cada quien que decide lo que tenga que creer.
0: ¿Tú qué dices, sí o no?
1: Yo digo que sí.
0: Ok.
3: No.
0: Bueno,
1: ¿pierdo respeto?
0: Se acabó. ¿Tú?
1: Ajá,
0: ¿Cuándo te has tenido respeto?
1: Ah, ya ves, ahí está la cosa. aquí no se puede hablar bien, entonces tú qué estás haciendo.
0: Pierdo el respeto, si nadie te respeta. Ni tú te respetas.
1: Ni tú.
0: No, pues yo no. ¿Yo por qué te voy a respetar?
1: Imagínate en qué nivel estoy.
0: Te la pasas diciéndome cosas de la América y un mero me duele y ahí sí ya no te aguantas. ¿Qué te va a respetar diciendo que hay extraterrestres?
1: Un americanista y el otro divorciado.
0: ¿Qué? Esas cosas sí ya me valen madre a mí, Garbanzo. Pues gracias, Marco. ¿De qué parte de México eres?
3: De Jalisco.
0: ¿Y tu hijo cuántos años tiene, dijiste?
3: 24.
0: Gracias, Marco. Y ya regresamos con más aquí en el show. ¿Usted a quién le cree? ¿Al papá de José? ¿O al Garbanzo?
1: Al gobierno, a mí no, al gobierno.
0: Ya volvemos, es el show más chido. Gracias,
1: bien le cambias, maldito
0: Garbanzo.
1: Te pareces
0: a todo.

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1: Bien, señores, buenas tardes a los que le están cambiando temprano. Hablaba de este tema, de esta mujer que habla de cómo las mujeres, dependiendo en qué estado están, es como van a elegir a sus hombres o van a permitir cosas. O sea, si ustedes tienen una mujer que permite de todo, pues tiene un problema esa mujer. Y si no permite nada, también tiene un problema. O sea, estamos hablando, van a decir, maestro Doggy, es que tiene que haber un balance y qué permites y qué no. Y les digo, para que ustedes cuando vayan a enredarse, que es muy común, está en la naturaleza, no vamos a evitar 100% que pase algo, pero vamos a disminuir las probabilidades, ¿ok? Esto decía esta mujer.
2: La mujer resolutiva no elige a hombres no disponibles por casualidad. Lo hace porque todavía no se ha apropiado por completo de su autoridad emocional. Te lo explico. La mujer que está anclada en su autoridad interior no tiene miedo a decir frases como, esto no me sirve.
1: Ok, está hablando ella de que una mujer que permite, y lo dice al inicio, ¿no?
2: La mujer resolutiva no elige a hombres no disponibles por casualidad.
1: O sea, no elige hombres no disponibles por, no es por casualidad. O sea, probablemente ande con alguien que no le conviene porque esta mujer...
2: Lo hace porque todavía no se ha apropiado por completo de su autoridad emocional.
1: No se ha apropiado absolutamente de su autoridad emocional. O sea, anda en las nubes. Las amigas la ven y le dicen, güey, ¿cómo andas con ese, no? Ya tiene novia o está casado o es el güey de tu amiga o de tu hermana o de es tu padrastro o la edad que tiene, cómo andas con él por dinero, cómo andas con él si es un viejo ya grande como de 50 años, ya qué vas a andar haciendo con él, ¿no? Entonces es por eso que ella dice aquí que este tipo de mujeres que tienen este rollo, pues no han llegado a ese punto, ¿no?
2: La mujer resolutiva no elige a hombres no disponibles por casualidad. Lo hace porque todavía no se ha apropiado por completo de su autoridad emocional. Te lo explico. La mujer que está anclada en su autoridad interior no tiene miedo a decir frases como, esto no me sirve.
1: Muy bien, una mujer que está bien, viene un güey y dice, no, o sea, tú no me sirves, o sea, esto no es sano para mí. Esto no está bien, ¿no?
2: Necesito más que esto, no estoy disponible para la ambigüedad, esto no es suficiente para mí.
1: Ambigüedad es cuando, por ejemplo, ustedes ven a una chava y te dice, y le dices tú, oye, vamos a un concierto. Y dice, déjame ver qué rollo. O sea, no te dijo que sí, pero no te dijo que no. Y ahí estás como, güey, y hay otra chava que sí quiere ir, que sí puede ir, pero tú andas con alguien que anda ahí como a medias tintas, como...
3: Medias,
1: muy ambiguo todo.
2: Autoridad interior no tiene miedo a decir frases como, esto no me sirve, necesito más que esto, no estoy disponible para la ambigüedad, esto no es suficiente para mí, pero en el amor algo cambia en ti.
1: Muy bien, entonces ella está describiendo este tipo de mujeres. ¿Por qué yo pongo este audio? Porque yo creo que ustedes saben quién son, brodis. Y muchos de ustedes, especialmente esos que han dejado a su esposa por otra mujer, fíjense con qué tipo de mujer andan. Ninguna mujer bien, ninguna mujer con todos sus sentidos va a andar con un hombre casado. O sea, échenle cabeza, no hay mucha ciencia. Esas mujeres tienen un problema y no puedes tú tomarlas en serio. Así te lo digo. Quien seas que me estás escuchando, yo sé que muchos ahorita... andan en rollos de dejar una vieja por otra. Deja a tu mujer y punto. Ya después vemos si llega alguien. Pero dejarla porque llegó una nalga, eso, brodis, en las reglas del maestro Doggy, es una tontera. ¿Y por qué? Porque aquí tenemos una mujer que te dice, una mujer bien, pensando bien y todo, no va a andar con un güey así, pasando un fin de semana... A ver si le llama aquel o a ver si se peleó con la mujer para que venga y le invite a un lado o si le invite unas 2 horas, 3 horas, porque se tiene que regresar a la casa. Eso solamente lo hace un tipo de mujer. ¿No? Alguien que no está bien. Establemente. Y tú estás dejando algo que no está bien por algo que no está bien.
3: ¡Wow!
1: O sea, ahí la matemática ya no sale. ¿ok? Y son 18 segundos de esto.
2: La mujer resolutiva no elige a hombres no disponibles por casualidad. Lo hace porque todavía no se ha apropiado por completo de su autoridad emocional. Te lo explico. La mujer que está anclada en su autoridad interior no tiene miedo a decir frases como: esto no me sirve, necesito más que esto, no estoy disponible para la ambigüedad, esto no es suficiente para mí. Pero en el amor, algo cambia en ti. En todos los demás aspectos en tu vida eres una mujer resolutiva, segura y poderosa. Pero en las relaciones aparece la niña buena, la niña complaciente, la que tiene miedo al abandono y se calla sus incomodidades.
1: O sea, y vas a decir: oye, güey, pero ¿cómo que no está bien? ¿De qué habla el Doggy si esta morra es manager ahí de la Rose? ¿Cómo si esta morra es la que maneja ahí Mariscos Ensenada?
0: Ah.
1: Es la que está manejando ahí Mariscos el Pulpo Feliz. ¿Cómo no? Si esta chava trabaja en ventas, es la más fregona. Sí, en eso, pero como lo dice ella, ya en cosas de pareja, es otro rollo.
2: Es una mujer resolutiva, segura y poderosa. Pero en las relaciones aparece la niña buena, la niña complaciente, la que tiene miedo al abandono y se calla sus incomodidades. La que justifica en su cabeza cosas que sabe que no están bien con tal de no perder el vínculo.
1: Muy bien. Justifica cosas en su cabeza que saben que no están bien por estar ahí. Regreso

0: Gracias a los que me siguen en mis redes sociales, @elmaestrodoggy. Ahí pueden, estamos subiendo algunos videos y más cositas ahí. El Maestro Doggy, y bueno, todos los días un pensamiento para ustedes y lo tengan ahí. Hablamos de esta situación, de esta mujer que está hablando de cómo muchas mujeres pueden resolver en todo, tan poderosas y todo el rollo, pero a la hora de estar en una relación, pues son mujeres que no piensan mucho. Ella habla del amor, yo hablo del enamoramiento, ¿no?
1: Pero en las relaciones aparece la niña buena, la niña complaciente, la que tiene miedo al abandono y se calla sus incomodidades, la que justifica en su cabeza cosas que sabe que no están bien con tal de no perder el vínculo. Y eso te cuesta tu seguridad, te cuesta tu calma, porque tu sistema nervioso aprende que tu verdad es negociable.
0: Muy bien. Tu verdad es negociable, y yo creo que aquí es donde debemos de nosotros tener una línea bien pequeña entre si de verdad estas mujeres tienen una verdad o esa es su verdad, ¿no? O sea, un ejemplo. Ay, mi hija se dedica, ella es aeromoza, ¿no? Trabaja de en una aerolínea y la muchacha, sus valores y que le han inculcado y ella muy dentro de ella, llega a un hotel donde va a llegar un güey gordo, o un güey drogado, o un güey borracho, y tiene que aguantarle todo y le va a practicar sexo, que es para lo que es, ¿no? Entonces, este tipo de mujeres, aquí es donde yo me pregunto, ¿de verdad ellas? Muy dentro dicen, güey, pues esto no está bien, pero tiene un precio, o de plano dicen, está bien, es un parte de un trabajo, ¿no? Y muchas dicen, ay, qué bueno que ya está hablando de las exoservidoras, yo no soy esa.
2: Huevos.
0: Tal vez no te dan un cheque, no te pagan, pero de otra forma sí, ¿no?
2: Camuflaje.
0: Viajes, conciertos,
2: tiempo,
0: carrito, restaurantes, cumpleaños, ramos buchones, celular nuevo. Entonces hay tantas cosas de camuflajearlo que no sea así efectivo, ¿no?
1: Tiene miedo al abandono y se calla sus incomodidades. La que justifica en su cabeza cosas que sabe que no están bien con tal de no perder el vínculo. Y eso te cuesta tu seguridad, te cuesta tu calma, porque tu sistema nervioso aprende que tu verdad es negociable, que el respeto hacia ti depende de cuánto el otro te elija. La mujer que se ancla en su autoridad emocional elige desde la compatibilidad, la complicidad, pero sobre todo el compromiso.
0: Muy bien, va de nuevo. La mujer que está consciente, que está con sus valores y todo, dice, a ver.
1: La mujer que se ancla en su autoridad emocional elige desde la compatibilidad.
0: Es más, hay brodis que han estado manejando a placer a una mujer, y hablo desde esposas o novias con las que tienen mucho tiempo, y de repente la esposa o la novia entra en una onda de maduración o maduró y dijo, oye, esto yo ya no lo permito. Y ahí es cuando vienen los brodis y se vuelven locos. Y sí es verdad, yo siempre he dicho, cuando una mujer suelta una rama, es porque ya tiene la otra lista. O sea, la mujer es como el mono, deja una rama cuando sabe que va hacia la otra donde se va a agarrar. Pero hay excepciones. Hay mujeres que de verdad decidieron no más. Pero es muy difícil, solamente por voluntad. Muchas han ido a terapia o han ido a algún lugar donde ellas o están leyendo o viendo cosas que dicen, ah, ok, esta soy yo, no quiero ser esta. Y un día dicen, oye, se te acabó, Padre Santo, ya no hay más. Y el brody, en lugar de decir, sí me estaba pasando de lanza con esta mujer, me estaba pasando de chorizo, me estaba pasando de berenjena morada gruesa, dicen, ah, es que ya tiene otro. A ver, güey, si lo tuviera o no, te has pasado de lanza, brody, ¿verdad? O sea, si sí o no, güey, ¿quieren tener ahí una presa? ¿Quieren tener ahí alguien a quien le están chupando el jugo, el tiempo, el autoestima, todo ese rollo? ¿Para qué, brody? O sea, tu autoestima está tan chafa, brody. O sea, vales madre, güey, para tú que me estás oyendo, para tener una mujer así, ponte a pensar quién eres. Háblame a mí cuando tengas dominada una mujer bien, brody. Una mujer, y digo dominada en el punto de que, o sea, ella hace lo que quiere, tal vez tú también lo que ella quiere, pero hay una relación. Pero si traes tu sobajada, vas allá a un rancho, a México, y dices, esta hace lo que yo quiero. Pues sí, la muchacha no, nunca se había subido ni un carro. O tienes una vieja allá en Centroamérica que conociste ahí en el Facebook. O te la presentó un compita de El Salvador con el que trabajas en la construcción. O la conociste en un viaje de negocios por allá en Colombia, en este, qué sé yo, Filipinas, donde son los lugares donde más, ¿no? Vean ustedes, esos cazadores que salen de aquí, no van a agarrar una vieja de España, ni de Inglaterra, ni agarran, van a lugares donde hay carencias. Y dice, es que la colombiana es bien cariñosa. Sí. Sí, güey. Entonces, tenemos este tipo de mujeres, como dice ella, donde pues se han dejado y saben que no les conviene el güey, pero algo le están sacando, ¿no?
1: Respeto hacia ti depende de cuánto el otro te elija. La mujer que se ancla en su autoridad emocional elige desde la compatibilidad, la complicidad, pero sobre todo el compromiso. Ella vive alineada con su verdad y con su voz.
0: Muy bien, ahorita les voy a hablar un poquito más de eso.
3: Oiga, maestro, sí. Perdón que lo interrumpa, pero le está hablando a las mujeres. Acá estamos la clase de los hombres. ¿Qué no es?
0: Yo
3: le
0: estoy hablando a las mujeres o le estoy describiendo qué no, pasa pues, con las mujeres.
3: Le está diciendo, amigas, hagan esto a mis amigas.
0: Yo
3: esto.
0: Le estoy diciendo que
3: oiga,
0: hagan algo.
3: ¿De qué se trata su clase de hablar?
0: Oye, Garbancito.
3: Oye.
0: Garbancito.
3: Por favor. ¿Qué?
0: Aquí estamos hablando de hacer hombres, ¿no? Pues, y yo estoy hablando que un hombre de verdad no va a andar con esos, con una mujer así, brody.
3: Oh.
0: Que no tiene espíritu. ¿Qué es eso? ¿Vampiro?
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3: Muy bien, estoy describiendo un tipo de mujer. Una mujer hablándole a mujeres. Y quiero decirles qué tipo de mujeres hay, ¿no? Hemos hablado de las pasadas de lanza, las leonas, las celosas, todo este rollo. Pero también les voy a mostrar un tipo de mujer con la que no puedes andar, Brody. Con una mujer que tenga sobajada, secuestrada psicológicamente. O sea, como quien dice al revés, como que tú ya eres la leona y tienes una mujer mandilona que hace todo lo que tú quieres. Qué hueva, de verdad. Y esto describí a esta mujer, ¿no?
4: Que el respeto hacia ti depende de cuánto el otro te elija. La mujer que se ancla en su autoridad emocional elige desde la compatibilidad, la complicidad, pero sobre todo el compromiso.
3: Muy bien, vamos a ver compatibilidad en pareja. ¿Cómo se describe?
5: Oiga, que usted usa su teléfono para muchas cosas, no nada más para hablar, maestro. Eso me siempre me ha impresionado.
3: Sí, es que ustedes están esperando que salga el nuevo iPhone, ¿no? ¿Para qué? ¿Para entrar al Facebook y al Instagram? ¿Al TikTok y al Snapchat? ¿En serio? ¿Para eso? ¿Ay, para las fotos? No, güey, cómprese una cámara y ahórrense muchos miles de dólares. Muy bien, compatibilidad en pareja es el grado que dos personas se entienden, comparten metas y pueden convivir en armonía. Por eso ella dice esto. Ahí va. Una mujer bien estable elige desde la compatibilidad, güey. O sea, desde que dice, lo elijo porque con él compartimos metas, convivimos en armonía y somos dos personas que nos entendemos. No. Estoy con él porque pues me lleva a Venecia, me lleva a Suiza, güey, me compró la bolsa esta. Y este tipo de mujeres ni son felices porque al final terminan hablando de su pareja. Oye, amiga, pues el güey, ahora sácale un reloj, un Chanel, un Rolex, un Hublot. ¿No?
5: El Daytona Rolex está
3: perro. Pero las fotos en Instagram se ven los dos felices, ¿no? Ahí en el Face se ven, pero... Entonces, dice ella, una mujer bien no va a entrar en esos juegos. Sí elige a alguien por la compatibilidad. Entonces, lo que yo les quiero decir, bro, es el garbanzo. Usted le está hablando a las mujeres, no a ti, güey. Que si tú sabes que eres un bro y pasado de lanza, o sabes que no, si tienes una mujer así, se están autousando. Ni uno está contento ni feliz. Y no quiero que caigas en ese juego. A ver, ¿qué más dice aquí? Decía compatibilidad y...
4: Aprende que tu verdad es negociable, que el respeto hacia ti depende de cuánto el otro te elija. La mujer que se ancla en su autoridad emocional elige desde la compatibilidad, la complicidad, pero sobre todo el compromiso.
3: Complicidad, ¿verdad? Complicidad. Aquí lo estoy buscando yo en Google. ¿Para qué voy tan lejos? La compatibilidad en pareja es una conexión profunda, mental y emocional. ¿La tienen esa con ustedes, Brody? ¿Con su mujer? Piénsela bien. Y eso se los digo para que tengan relaciones. No, nada más están quedando bien con la sociedad de que ya tienen vieja.

0: bien, estamos tocando un tema muy interesante. ¿Qué tipo de mujer no queremos? Ya sabemos que no queremos a la leona, a la agresiva, a la mandona, a la infiel. Pero ahora vámonos al otro extremo, la dejada, la que, ¿por qué permite tanto? ¿Qué hay detrás de esa mujer? También, ¿no? Y si le vas cambiando, bueno, ve al podcast. Y si estás en el podcast y ya vas hasta aquí y no has entendido, regrésale otra vez para que agarres el rollo. Fíjense que mientras hablaba de esto, el otro día me llama un brody y me dice, pues tú, Doggy, ¿qué quieres? Tú quieres una mujer perfecta. Imagínate, si en lo que les he hablado es nada más poquito, ahora les hablo ya de esto más profundo, de compatibilidad, complicidad.
1: ¡Chale!
0: Sí, es que la raza tiene, de verdad, con todo respeto, tienen relaciones bien pinches. O sea, tienen relaciones por tener. Yo los he visto, brody. Van caminando y ellos están enfrente y la mujer va atrás. Yo los he visto. El mundo está difícil creando una relación con alguien que se ama. Ahora imagínate así. Por eso ataques de ansiedad, ataques de depresión y de los dos, hombres y mujeres. Porque les han vendido que estar es felicidad y no es necesariamente. Tienes que crear estas bases. Hay esto, no hay, güey, te la vas a pelar. Perdón que le sale así, pero pues tenemos que hablar como hablamos, ¿no? Para agarrar el rollo. Y si no es así, pues mejor nadota es la que traen ahorita. Si no es así, mejor nadota.
1: Pero entonces todos van a terminar divorciados, maestro. Porque en realidad una relación nunca se empieza perfectamente.
0: Qué mal que digas eso, Garbanzo, porque no, podemos trabajarlo.
1: Pues, sí, es que a eso me refiero.
0: O mejor no entrarle. Yo estoy hablando de los que le están entrando y antes de que se comprometan, no van a llegar al divorcio. Créanme, si ustedes están viendo esto.
1: O sea, es un mantenimiento de relación.
0: Hablando para los que todavía no entran. Vean estas cosas.
1: No se enoje, espérese.
0: ¿Quién está enojado?
1: Usted así contestó bien enojado.
0: Ah, bueno. No, pues, contigo, Garbanzo, desviamos los temas en dos segundos. Oye, para terminar, sí, además de este audio, escuchemos.
2: Ella vive alineada con su verdad y con su voz. No temes.

0: sí misma. Tienes dos opciones. Puedes seguir siendo la mujer que se traga lo que le incomoda con tal de mantener un vínculo y que luego lo paga con resentimiento y ansiedad. O puedes ser...
1: No, esto sí, para mañana está muy buena esta segunda parte. Por eso ahí andan mujeres que te explotan. Y luego muchos brodis, tengo que hablarlo y decirlo. En los divorcios que dicen, es que esta vieja me... En el, pero es que se guardaron tantas cosas y por eso les digo que saquen, que no.
2: Es lo que le estaba diciendo
1: agarraron
2: ahorita.
1: Agarraron ustedes mosquitas muertas que después les explotan en la mano como las palomitas de Navidad, los barrenitos. Les prenden la mecha, brodis, y les vuelan los dedos. Regresamos, señores. Este es el maestro Doggy.

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2: Muy bien, bueno, uno de mis segmentos favoritos es obviamente darle las últimas noticias a nuestra comunidad y pues estar atentos con lo de migración, ¿no? O sea, hay leyes que van cambiando y también retomar o repasar algunas cosas que hemos aprendido. Y aquí tenemos ya a la abogada Leticia Valencia. Abogada, ¿cómo está? Buenas tardes.
3: ¡Abogada!
4: Hola, chicos. Hola, buenas tardes a todos. ¿Cómo están? Qué placer escucharlos.
5: Ay, güey, está saliendo humo aquí de donde está el canal del teléfono, Choco.
6: Uy, ¿qué es eso?
5: ¿Por qué? Ya he hecho costal calientes aquí las llamadas, ya nomás. Estoy viendo el Instagram de la abogada, Choco.
6: Ah,
5: ya nomás, mi abogada favorita, no.
2: Oye, Erasno, ¿eres de esos celosos que andan leyendo ahí los mensajes que le escriben a tu crush?
6: Es un stalker este cuate.
5: No, es que mira nomás, mira. ¿Cómo quisiera no tener papeles para andar en un caso con la abogada?
6: Ay, hijos de la... Eso
5: es que... Dale, güey, se pasan. Ay, güey, yo no escribí eso.
2: Bueno, pues muy merecido la abogada, sus vacaciones, su cumpleaños. Y obviamente estar en la oficina es muy desgastante físicamente. Pero pues la abogada ya está con las pilas bien puestas, fresh, para hablar de lo que es el día de hoy, ciudadanía y residencia, ¿no, abogada?
4: Sí, totalmente. Ya vengo cargada con mucha energía para platicar de esto de inmigración. Y vamos a empezar con lo más básico, que es la ciudadanía y la residencia. Vamos a jugar el verdadero o falso para ver si han puesto atención cuando tocamos estos segmentos. Entonces, ¿quién va a empezar?
6: Échamela a mí, abogada. Yo ya ando girito ahorita, ando girito.
4: Ok, a ver, Garbanzo, ¿esto qué será? ¿Es verdadero o falso que puedo obtener mi residencia fácilmente aunque tenga cargos criminales graves en mi record? ¿Tú qué piensas?
6: La misma pregunta lo dice, ¿eso es verdadero?
4: No, eso es totalmente falso.
5: Ay, Garbanzo.
6: No, pero explíqueme por qué, cómo.
5: ¿Por qué?
4: Y bueno, porque cuando pides la residencia, esto te lo dan cuando eres una persona de buen carácter moral. No solamente dan residencias a cualquier persona, tienes que demostrar que la mereces. Entonces, si tienes cargos criminales, pues allí ya van a saber que tú no respetas la ley, que te metes en problemas y que eres una persona irresponsable. Incluso hay ciertos cargos criminales como de violencia doméstica, drogas o fraude y cualquier felonía que te descalifica para la residencia. Por eso es tan importante hablar con un abogado de inmigración, si han tenido arrestos, para saber si calificas para la residencia.
6: Muy bien.
5: Ahí está.
6: Ya aprendí.
7: Oye, Choco, ¿qué edad tiene Carlos Villagrán?
2: Creo que, bueno, del como 82 años.
7: Ok, Garbanzo, ¿hasta cuándo vas a seguir haciendo el papel de menso? Digo, ese señor lo sigue haciendo el de Kiko y ya está muy grande. Ya, bájale, brody.
6: ¿Y tú cuándo también te vas a callar, oigan, como estúpido?
2: Oigan, please. Relax, como que el Garbanzo está haciendo el papel de menso.
7: El señor con el traje ahí anda doblando las piernitas, que grrr, y no sé qué, ya grande este todavía.
2: Ay, Dios mío, bueno, vamos con la siguiente, estamos con los abogados, ciudadanía y residencia.
6: Se vino a pasar delante de cuate.
2: Vamos con la segunda para Erasno.
5: No, el único serio soy yo aquí, échenle.
4: A ver, Erasno, ¿es verdadero o falso que si me caso con un ciudadano americano, mis hijos menores de edad también pueden arreglar sus papeles?
5: ¿Tus hijos menores de edad si te casas con un ciudadano? Sí, sí, sí.
4: Sí, totalmente verdadero.
6: ¿Cómo sabía? Claro que sí. Bravo. Bravo, Erasno.
7: Ya ves.
4: Sí, y siempre lo he comentado, cuando un ciudadano se casa con una persona que ya tiene hijos, si esos hijos son menores de 21 años y están solteros, son considerados derivados. Entonces el ciudadano, el esposo, también puede pedirlo a ellos. Entonces cuando se aprueba la petición del cónyuge, también se pueden aprobar de los hijos menores de edad para que toda la familia pueda arreglar su residencia.
6: Muy bien, ahí está.
2: Muy bien, ahora vamos con la siguiente para el Doggy, a ver si muy.
6: A ver si te...
4: A ver, Doggy, ¿esto qué será? ¿Es verdadero o falso que viajar fuera de los Estados Unidos por más de 6 meses seguidos puede afectar mi trámite de ciudadanía?
7: ¿Por más de 6 meses fuera del país, la visa de turista o de...?
4: No, la ciudadanía. Si eres residente y sales del país por más de 6 meses, ¿eso puede afectar la ciudadanía?
7: Ah, esa sí está buena, no me la sabía. Pero voy a tratar de adivinar, voy a decir que sí, te metes en rollos porque van a decir, ¿este güey ya se va a vivir a otro lado o qué?
4: Exactamente, verdadero. ¡Ah! Y por esa razón...
6: ¿Hasta sin estudiar y algo?
7: No, es que sí la tenía. Yo sabía que si eres residente, sí te dicen, oye, ¿qué onda? O sea, ¿eres de aquí o no? Porque mucha gente ya está viviendo a ir a vivir a México, Costa Rica y todo este rollo, entonces, bien.
4: Sí, exacto. Cuando eres un residente permanente, se supone que tu casa principal es en los Estados Unidos. Entonces, cuando aplicas para la ciudadanía, si se dan cuenta que estuviste fuera del país por más de 6 meses, no significa automáticamente que te nieguen la ciudadanía, pero ahora tienes que comprobar que nunca abandonaste tu residencia aquí en el país. Aquí tienes tu casa, tu trabajo y tu familia. Si puedes comprobar eso, entonces todavía te pueden aprobar la ciudadanía.
2: No, y ahorita es increíble cuánta gente se está yendo a vivir fuera del país, digo, especialmente por los altos impuestos. Muchos no les gusta lo que es el gobierno del momento. Y bueno, veo gente en España, americanos, gente. Estuve en Valencia no hace mucho en España y vi una familia de americanos viviendo allá. Mira. O sea, de plan, ahora, abogada, ¿qué pasa si eres nacido aquí, americano?
4: No, pues si eres nacido aquí, si eres ciudadano, puedes estar afuera de los Estados Unidos el tiempo que quieras. Por eso, si eres residente permanente, busquen la ciudadanía, porque entonces puedes estar en México 2-3 años sin problema y puedes regresar cuando tú quieras. Esto es solamente para los residentes permanentes. Si estás afuera del país por más de un año, entonces hasta puedes enfrentar procedimientos de deportación, porque el gobierno lo va a tomar como que abandonaste tu residencia en los Estados Unidos.
6: Mira.
2: Muy bien, mira, Chucho.
6: No estén pasando de lanza.
7: Oye, ya le pusieron al garbanzo acá un traje de Kiko, no.
6: Choco, ¿sabes qué le dijo una persona que se iba a cambiar de Estados Unidos a México a vivir a la otra?
2: ¿Qué le dijo una persona que vivía en Estados Unidos se iba a cambiar a México?
6: Ajá.
2: ¿Qué le dijo?
6: Yo me voy a cambiar de país. No todos son chistes, Choco, nada más le avisó. No, espérame.
2: A ver, vamos con Me Toca a Mí. Estamos hablando con la abogada sobre esto que es muy interesante, verdadero o falso. 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Venga, abogada.
4: Ok, Choco, a ver, ¿es verdadero o falso que si tengo deudas grandes en mis tarjetas de crédito, me van a negar la tarjeta verde automáticamente?
2: ¿Verdadero o falso?
6: Que no te tiemble el párpado.
2: Sí, hablar un inglés perfecto, podría pasar el examen de la ciudadanía americana, yo creo que es falso.
4: Bueno, sí, es falso porque si tienes deudas grandes en tu tarjeta de crédito no te van a negar la residencia automáticamente, pero sí te pueden negar la ciudadanía. Cuando aplicas para la ciudadanía, algo en lo que se van a fijar los oficiales es que no tengas deudas al gobierno. Por eso si le debes al IRS o debes child support, te puede negar la ciudadanía. Pero para la residencia, no necesariamente, porque recuerda que tienes un patrocinador que va a demostrar sus impuestos por ti. Así que esto va a impactar típicamente a la ciudadanía, pero no a las personas buscando la residencia.
6: Bien, pues.
5: Mi prima tiene un patrocinador y ella, Choco, ya es americana. No sé qué está el rollo ahí, cómo está.
2: Bueno, hay otro tipo de
6: patrocinios.
2: Basado en tu familia, no sé qué costumbres tengan.
5: Calmate vos, anda, ayunca, maje.
2: Muy bien, bueno, vamos con la última pregunta, abogada, para Erasno.
4: Ok, a ver, Erasno, ¿es verdadero o falso que puedo perder mi residencia permanente si el gobierno descubre que cometí fraude al momento de aplicar hace años? ¿Qué piensas?
5: No, ya fraude, sí está raro, eso ya es verdadero.
4: Sí, exacto, sí. Totalmente verdadero, sí. y lo he platicado muchas veces. Cualquier persona que comete fraude al momento de solicitar la residencia y luego pide la ciudadanía, no solamente te van a negar la ciudadanía, pero también te pueden poner en procedimientos de deportación y revocar tu residencia. A ciertas personas les tenemos que decir, ¿sabes qué? No apliques para la ciudadanía porque te dieron la residencia en error o cometiste fraude. Por eso es tan importante buscar un abogado, pedir tus follas y dejar que un abogado te diga si calificas para la ciudadanía.
2: Perfecto. Bueno, abogada, sabemos que está el Instagram y también está el teléfono donde pueden encontrar a la Liga Defensora, ¿no?
4: Sí, claro, me pueden llamar para esa consulta totalmente gratis para cualquier caso de inmigración, accidentes y casos criminales al 800-333-3676, 800-333-3676, o también me pueden buscar en Instagram, @defensora, o visitar defensora.com, y les recuerdo que nosotros no tenemos WhatsApp.
5: Ahí está, señores, no tienen WhatsApp, para que no se vayan a andar con sus cositas de que...
3: Abogada, usted hablé con usted en el WhatsApp.
5: Oiga, pero no tenemos WhatsApp.
3: Ay, no, ya van a empezar. Todos los abogados son iguales.
7: Ahí andas hablando como la Chucky.
5: Así es, ¿verdad? Bueno, gracias, abogada. Ya regresamos aquí en el show más chido. ¿Qué, güey?
7: Oye, lo del... Bueno, aquí no podemos hablar de eso, ¿verdad? Lo de las vacaciones y esas fotos que prendieron la red, Choco.
6: Oye, pero tú, ¿por qué preguntas eso, Doggy? ¿Si eso le pertenece acá a WhatsApp?
7: No, sí, por eso digo, pero querían hablar de eso, Brody. Y yo no por ver ya voy a andar con ella, Brody.
5: No te enseñes, garbanzo.
6: ¿Eres tú, güey? ¿Yo qué?
7: ¡Eres tú, güey!
6: Oh, ¿quién va a venir? Ya se me está pegando.
5: Te regresamos, señores. Ese es el show más chido. Estuvimos acá al Adrián Uribe. Vayan al podcast para que no se pierdan la entrevista. Y te vamos a subir unos videos bien chidos acá a las redes. Porque hicimos 100 nacos, dijeron el Vítor contra el Heraldo.
6: ¡Pipi! ¡Súbele todavía en lugares! Baby!

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